0: 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Acá presentes en sesiones Futuro Stage Nueva Escena. Partamos con la música al tiro. ¿Con qué traen aquí al estudio de las sesiones Futuro Stage para partir celebrando la música chilena en vivo en este capítulo?
1: Tenemos bastante de nuestro más reciente disco, Tan Quemante. Y creo que en su totalidad, ¿no? Sí.
0: Prácticamente.
1: Todo, vamos a tocar todo. Nota clara.
0: Esto es, me habían dicho, Nota Clara y 3300.

0: Eso fue Nota Clara y 3300 de Tanque Manta, el segundo disco de Inundaremos, que nos acompañan aquí en las sesiones Futuro Stage, nueva escena, celebrando el mes de la música chilena en octubre. Voy con una cita. Es inevitable cruzar la vida por la vida sin incomodidades y dolores, pero también es vital abrazar los días oscuros para sobrevivir. Eso se dice de este disco, Tanque Manta, que habla de la dualidad emocional de pasar por esta tierra con felicidades, tristezas, luces y sombras. Yeah. Un disco que pasó por Chile, hablamos de eso de la gira, y que fue reconocido incluso internacionalmente. Yo vi algunos posts en italiano, en japonés, destacando lo que fue este disco. Y hablemos un poquito de esto. ¿Cómo recibieron ustedes el éxito de Tanque Manta una vez que salió, que fue ya parte del público? ¿Cómo ha sido eso, tanto en el escenario, en los comentarios en redes sociales? ¿Cómo ha sido el recibimiento del disco?
1: Igual nosotros nos encerramos demasiado a cranear este disco, entonces creo que igual esperábamos un poco el recibimiento, pero no tan avasallador como ha sido, como las personas, el cariño, las sensibilidades que hemos removido, ha sido demasiado bonito, sobre todo como lo que nos ha dicho la gente, sobre todo después de los conciertos en la gira. Creo que no esperaba tanto cariño y estoy muy feliz por eso, les queremos demasiado.
0: Es un disco muy de acompañamiento emocional, creo yo, como de...
1: Sí,
0: de
1: que es un viaje.
0: Sí, te acompaña. Y justamente también ustedes han hablado harto, o por lo menos antes, de cara a la salida del disco, sobre esta suerte de evolución musical, de lo que fue pasar desde el 2023, con Esto lo dicen sin querer, cuando se comentaba esta idea de la música cálida y hogareña, a esto ya que ustedes definen ya como más frío, quizá un poquito, incluso como con la estética de estos como impermeables y todo. ¿Cómo se pasa o cómo sienten ustedes el paso a la evolución del sonido, lo que cambió desde el primer disco hasta ahora?
2: Bueno, fue un cambio súper grande, en verdad, pues como que veníamos de hacer un disco grabado en la casa, con ukelele, con bombo legüero, percusiones, incluso como vasos ocupábamos así, tacitas, como lo que estaba al alcance nomás. Y ahora tuvimos la oportunidad, gran oportunidad, de grabar un disco con todas las condiciones que quisiéramos y nos lo tomamos en serio. Entonces grabamos guitarras, baterías, chelos, saxos,
1: no
2: lo que te imagines.
1: Del
2: entonces, claro, como que no. Ahora el desafío ha sido llevarlo al vivo.
1: Claro.
2: Y esta gira como justamente ha consolidado un poco eso, en que estuvimos un mes seguido tocando todos los fines de semana el disco, de inicio a fin. Entonces, claro, como que ahora estamos en el resultado que estábamos buscando para el vivo. Finalmente como que encontramos un sonido que nos hace sentido y como que sentimos que es nuestra identidad ahora.
0: Y en una presentación que se viene ahora para Matucana 100 también, para presentar oficialmente en la capital.
1: Eso,
0: el disco.
1: Se viene
0: también.
1: Buena. Ahí le estamos poniendo todo el cráneo mental.
0: Increíble. Y ahora le van a poner el cráneo mental a las siguientes canciones que vienen. Pero quienes también se cranearon algo delicioso, fueron los chicos de Franklin's Pizza and Grill, que estuvieron presentes en el backstage con pizzas para la banda, para el equipo técnico, un espacio cultural más que una pizzería, en general del Canto 39, Providencia. 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
1: Ahora... escúchalo y verás.
0: Ah, vamos.
3: 2 metros y 8 veces.
0: Listo.
1: Te odio. Ternura es fugarse de sí mismo para encontrarse de cara al mundo, permitiéndole acariciarte, así como también exponiéndote al riesgo de que te rompa.

0: Seguimos escuchando Inundaremos. Esto fue 100 metros y 8 veces de Tan Quemante, su segundo disco, aquí en esta sesión de Futuro Stage, nueva escena celebrando octubre, el mes de la música chilena. Y a propósito de lo mismo, tenemos preguntas que para todos los invitados de estas sesiones semanales en octubre, vamos a hacerles lo mismo, las influencias que dan forma a Inundaremos, a Tan Quemante, por ejemplo. Tan Quemante, que está inspirado el título en el poema de La noche cierra el mundo, de Juan Radrigán.
1: Tal cual, así es.
0: A propósito de lo mismo, quiero consultarles a ustedes, chiquillos, cómo los ha marcado la música chilena, la poesía también, a propósito de la conexión con el título del disco, en sus composiciones, en las influencias musicales, para formar parte de lo que es Inundaremos.
1: Bueno, con los chiquillos siempre hablamos de que somos viudos de la Radio 1. Nosotros escuchamos la Radio 1, así que igual nos criamos con harta música chilena alrededor. De hecho, hay varias influencias directas en el disco y referencias directas, como a Manuel García, como los varios artistas con Peor Versión. Entonces creo que la música chilena ha sido parte fundamental de nuestro ideario al momento de crear. ¿Qué más quiere hablar?
2: Bueno, también se puede ver en nuestras poleras nuestra influencia. Por ejemplo, Iron Maiden, Nirvana, The Police.
0: Algo podemos notar en la
2: sí.
0: música.
2: Uh-huh. Sí.
0: Oye, y también a propósito del mes de música chilena, también referentes nacionales que tengan ustedes como personalmente, o recomendaciones, ya, también, hablemos de eso un poco. Recomendaciones tanto históricas, bandas chilenas históricas, artistas chilenos históricos, o también lo que nos convoca de la nueva escena de la música chilena de los últimos años, que uno de repente dice, ¿sabes qué? Quiero que más gente escuche esto, no sé por qué pasan tan piolas, así que necesito que esta sea la plataforma para que podamos darles más difusión.
1: Yo tengo dos. Yo también tengo dos.
0: Vamos. ¿Qué parte?
1: Segunda.
3: Todos tenemos el mismo.
1: Nada. Yo, Camila Bañados, que es una cuestión increíble, que es como que me vuela la cabeza, debería tener 500.600 oyentes mensuales. Y Narval Orquesta.
0: Narval Orquesta. Estuvieron en Rojo Magallanes con Asia Menor.
1: Así supimos. Estamos en el sur y queríamos ir y nos dio un fomo tremendo, pero ahí estuvimos en presencia en cuerpo y alma.
0: Sí, y además, en cuerpo no. Además los chicos de Narval Orquesta contribuyeron en la orquestación de algunas de las canciones del segundo disco de Asia Menor.
1: Cacha.
0: O sea, tienen un sonido precioso.
1: No, sí, claro. Una cosa increíble.
0: ¿Quién más? Referentes, mis recomendaciones. O
4: sea, bueno, una de ellas era Camila Bañados, pero yo creo que alguien que ahora está un poquito más en la oreja de la gente es la María y los Templos. Que nada que decir, su último disco, por favor escúchelo, te vuela la cabeza. Y el anterior también.
0: Y a los que nos están escuchando acá en futuro, que estén atentos a las semanas del mes de la música chilena, porque quizá hay alguna sorpresa con María y los Templos.
1: ¡Podemos ir!
5: Durante esta gira tuve la fortuna de colaborar con varios colectivos, sellos, y lo mismo escuchar mucha música y artistas de su catálogo, de cada región. Así que por mi parte, como me gusta destacar mucho el trabajo de Gomita Ácida, de Valparaíso, de Comedora allá en Temuco, de Mono en Valdivia, que están dándolo harto, Isleño en Castro, todo lo que es la Sonora, todos estos colectivos que han sido, así que como destacar harto que fuera de Santiago se está haciendo mucha música. La misma María, que de Valdivia, está ahí. Uh-huh. De hecho, hoy está tocando en el Rocódromo ahí.
0: Mira.
5: De Los Ríos. Así que, de verdad, bacán. Escuche música de regiones. Hay mucho talento a lo largo de todo Chile.
0: Eso. Escuche música chilena y música de regiones especialmente. ¿Alguna otra recomendación de bandas chilenas emergentes, históricas, que eran...?
6: Yo me gustaría recomendar Alfilera.
0: Alfilera.
6: Una amiga de nosotros que, de hecho, nos está apañando harto en chelo para las presentaciones en vivo. Y tiene un proyecto musical que en vivo son como 10 músicos en escena, una cuestión increíble, 2 baterías, como 2-3 guitarras, o sea, una cuestión de verdad que es grande, suena grande. Y Nando García, que es un amigo muy querido nuestro.
0: Que un abrazo para el querido Nando.
6: Sí, querido Nando, tu disco está en loop, en nuestra mente.
0: Sí, sí. Y de Vicente a Vicente.
2: A ver. No, yo me iba a sumar a lo que decía Sergio con el Mono.
0: Ya.
2: El Mono es una banda de Valdivia.
1: Muy bueno.
2: Que han sacado una canción, pero están terminando de grabar su primer disco. Y está bueno. Lo escuchamos en vivo y.
1: Y quedamos así.
4: Nos voló la cabeza. Sí. Todos quedamos así.
0: Atentos al Mono, entonces. A El Mono.
2: En Mono.
1: Quedamos changos, mal. Quedamos changos.
0: A propósito.
1: Sí. Increíble.
0: Mira, muchas recomendaciones de norte a sur, Benja.
3: Sí, yo iba a decir exactamente lo mismo. En Valdivia siento que fueron las bandas que más me gustaron. Baja Intensidad y En Mono.
0: En Mono.
3: Son una locura. Y claro, no recuerdo si los Baja tienen un disco ya listo fuera, pero Lo de Monos viene un disco pronto, el próximo año probablemente, y está mal, pero bien.
1: Mal de bien, ¿cachai? Que hay un mal de mal.
0: ¿Cómo la sensación?
1: Hay un mal de bien.
0: Sí, pues como la sensación que genera Tan Quemante, como un mal, pero bien.
5: Es igual que se viene de Comedor, de Temuco. Comedor, muy bueno. Los
0: también,
5: caros,
0: Comedor, los increíble.
5: Están preparando igual su disco, se viene mucha música.
0: Mira, mucha música chilena aquí en octubre, el mes de la música chilena, en las sesiones futuras de Nueva Escena, y también mucha comida rica, porque acá los chiquillos pudieron probarlo, los 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Chicos, te inundaremos. Muchas gracias por estar aquí en estas sesiones futuras, en este capítulo. Y antes de cerrar, quiero consultarles por pensar a futuro. Lo que se viene, algo que tengan planeado para el próximo año, para 2027 con Inundaremos.
2: Esto sale en octubre, ¿cierto?
0: Sí.
2: Bueno, quizá una primicia.
0: A ver.
2: Pero el lanzamiento de Matucana 100.
0: Sí.
2: Que quizás no es solo un día.
0: ¡Ah!
1: Y si eso no resulta después.
2: Sí, va a resultar.
0: Bueno, sí, hay que tener fe. Hay que tener fe.
1: Sí, claro, sí van a ser dos días.
0: Y por último, también una pregunta que les he hecho a todos los invitados que han pasado por estos micrófonos. ¿Cuál sería una colaboración soñada para ustedes como banda?
1: Yo siempre lo digo. Los chiquillos ya se la saben. ¿Cuál es mi colaboración soñada, chicos?
7: La Chini.
0: Mira, hermoso. Un mensaje para nuestra querida Chini para que esté atenta.
2: Quizás también. En el Festival Neutral, algo pasó.
1: Quizás vaya a pasar algo en Neutral, quizás.
0: Oye, maybe, y un escenario soñado también para ustedes, que digan, ¿cómo sonaría Inundaremos en este escenario? ¿Cómo sonaría? ¿Cuál?
6: Me gustaría ver cómo sonamos, en La Cúpula, o...
3: Teatro del Lago, Frutillar.
6: Teatro del Lago, es bonito. Muy
0: bonito. Teatro del Lago y La Cúpula.
1: Me quedo con ese, sí.
0: Perfecto.
6: Con el lago de fondo.
0: Qué hermoso.
3: Todo el rato.
0: Mira. Maravilloso. Pero ahora van a sonar aquí, en el estudio de Futuro, en las sesiones Futuro Stage Nueva Escena, despidiendo lo que es este capítulo. Nosotros nos vamos a reencontrar la próxima semana, porque durante todo octubre vamos a tener estas sesiones en vivo de la nueva escena chilena en el mes de la música chilena. Nos reencontramos la próxima semana con un exponente distinto de la nueva escena de la música nacional, pero antes tenemos que cerrar, por supuesto, con música de la mano de los chicos de Inundaremos. ¿Con qué cerramos hoy esta jornada?
1: Cerraremos con Abyecta y...
6: Letargo.
1: Y
3: Relicario.
1: Vamos. Gracias a ustedes, chiquillos. Gracias por tenernos acá. Estamos muy, muy, muy felices cumpliendo un sueño. Y vamos.

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2: 12 grados.
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10: Dream Theater.

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0: El futuro es ahora. 10:04. 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
2: 11 grados.
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6: Whitesnake.

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3: Buenas noches, Radio Futuro, sean todas y todos bienvenidos y bienvenidas a otro show del Dr. Rock and Roll, lo mejor del rock chileno de todos los tiempos. 23 horas en Chile continental, jueves 8 de octubre de 2026. ¿Estoy bien? Muy bien, qué bien estoy hoy día. Camilo la edición, Héctor Muñoz en las redes sociales, Gato Barraza en los controles, Pancho Sepúlveda en la curatoría y Pirincho que nos hace el soporte cada día jueves. 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El arranque con los Estoy Bien, ahora en la radio del rock.

0: Lo que escuchabas en este show del Dr. Rock and Roll de Radio Futuro, Acción con Ramírez, Rock and Roll Barato. En el arranque de este show del Dr. Rock and Roll, titulares para el capítulo de hoy.
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0: Invitados, los Fours. Sí, los mismos que me tienen con una sonrisa en la cara. De la botica de Pirincho vamos a recordar a Amapola, rock chileno de los 70. Desde Estudio Futuro, Agua Turbia, estrenos con Veneno, Bancarrota y Domic. 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Vamos con el primer estreno. Se trata de la banda de hard rock penquista Veneno, que sorprende con nuevo single. Escuchemos Loco Veneno en Radio Futuro.

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1: De la botica de mi querido Pincho Cárcamo vamos a destacar a una banda que se llama Amapola y su álbum Amapola Rock Chileno de 1986. Es una banda que giró entre 1980 y 1987. Los integrantes: Patricio Vera en voz y guitarra desde 1980 a 1987, Luis Álvarez en guitarra de 1980 hasta 1987, Guillermo Díaz en el bajo 1980 a 1985, Eugenio Pineda en batería 1980 a 1986, Ricardo Pessoa en el bajo 1985 al 87, Sergio Heredia en batería hasta el 87 y Gino Coloma que lo reemplazó en 1987. El disco Amapola Rock Chileno 1986 y uno anterior no editado es la discografía de los muchachos. Para mí, yo compartí escenario con ellos. Una banda con tintes progresivos que ya empezaba a coquetear con el pop de los 80. Escuchemos, esto va en cassette. Camilo, aprieta play. Amapola, esperando amanecer en la radio del rock.

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4: 11 grados.
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8: Estamos de vuelta en este show del Dr. Rock and Roll de Radio Futuro este jueves 8 de octubre de 2026. Momento adecuado para repasar la visita de Agua Turbia a Estudio Futuro en 2015 haciendo Si Lo Sabes en la radio del rock.

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2: 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Y sí, tal como habíamos anunciado los titulares, estamos con los Fours.
3: ¡Hola!
2: Hola. Ya tienen un saludo ya armado, tantas entrevistas que han tenido.
3: Claro, sí.
2: Bueno, Laureano Starboy en voz y guitarra, Hans Beyer en el bajo y Camila Zulwalker en batería. Me tomé mi tiempo para invitarlos y usted un tiempo también para venir, porque ya como fue la historia de Wacken se la saben todos. Todos. Entonces yo quiero saber un poco cómo arman la banda.
3: Ya, la banda, bueno, salió de las cenizas el 2023 aproximadamente, como a mediados, cuando ya nosotros dijimos chao a nuestros proyectos anteriores por gente que no tenía la misma visión de nosotros. Y nada, o sea, con Laureano nosotros siempre fuimos como los compositores de nuestros proyectos.
2: O sea, guitarra y batería.
3: O sea...
4: Yo por mi lado, guitarrista, y la Cami
2: claro,
4: su banda.
2: Ahí está, hay hartas bandas que parten así, partiendo por Metallica y Van Halen.
4: Sí, sí.
3: Claro, o sea, Force partió guitarra y batería. Sí, claro. ¿No? Después, claro, Laureano dijo, bueno, hay que buscar un vocalista bueno, y la cuestión, y la. Y finalmente dijimos, ya comencemos entonces buscando bajista.
2: Claro.
3: Y encontramos, o sea, claro, vimos como quizá algunos candidatos que en verdad como que no nos convencieron totalmente. Después, claro, dijimos, pucha, ¿dónde habrá otro bajista? Y la cuestión... Y claro, nosotros así como con los ojos tapados, donde habrá otro bajista, y yo conociendo al Hans, po. El Hans correspondía como bajista en mi banda anterior. Entonces, el Laureano me literal me pega un guate y me dice como, oye, pero el Hans, po. Y yo le dije, ah, ya, po, démosle. En una llamo al Hans, él estaba, según el Hansito, estaba en clases,
2: yeah,
3: de la nada. Y recibe mi llamado y yo le dije, oye Hans, sácate este tema y este tema. y él no me preguntó nada, nada, sin nada. Y me dijo, ah, ya, po. Y le dije, ya, para este sábado, ya, bueno. Llegó el sábado, tocó con nosotros aún sin onda, sin preguntar nada. O sea, él como que sabe.
2: Llegó de bajista.
3: Él confió.
2: En sí mismo.
3: Claro. Entonces, y no, ya después le contamos todo. Y claro, nosotros seguimos buscando vocalista, y la cuestión, vocalista.
4: Por más de un año.
3: Sí, no había.
4: Estábamos viendo hasta The Voice Argentina, me acuerdo. Para buscar a vocalista de allá. Decía, no, si sí, se va a poder, si viaja para acá de vez en cuando.
2: Pero nunca cantaste.
4: No.
3: O
4: sea, como ahora mi antiguo proyecto.
2: Pero ahí tenía una voz mixta súper trabajada.
4: No sé.
5: Es que lo que pasa es que también el Lau canta mucho leseando. Así como que...
3: Sí.
2: Pero está bien porque es interpretación pura. O sea, jugando es como más aprendí. O sea, todos aprendieron imitando a alguien.
4: Justamente, claro, sí.
5: Su tono viene así como de jugueteo, le gusta jugar con su voz. Y nada, aquí está nuestro...
2: Sí,
5: guitarra.
2: Como un duende.
4: Fue, en resumen, de puro estrés en que empecé a cantar la banda. Pues porque no encontraba a nadie. Entonces sí, los chicos me decían, ya vos canta. Y entonces así se dio la cuestión.
2: Oye, ¿cómo conectan con este rock and roll glamero? No sé, me suena Rat desde las voces, por supuesto. Rat, Cinderella, todo el rato.
4: Sí. Bueno, a nosotros... a los tres, bueno, el Hans le gusta mucho la música en general, todos los estilos. Y yo siempre fui como más piteado con el glam. O sea, como que... O sea, vengo de la escuela de los 70 del blues. Me gusta mucho Richie Blackmore, Deep Purple.
2: Y, otro que también, ahí tenía un referente.
4: Sí, Richie Blackmore, no, es mi Dios. Así que nada, pues como que automáticamente cuando uno, o sea, cuando empecé a componer y todo, como que el sonido que tenía en mi guitarra y de la composición era como, oh, esto es como ya más ochentero, es como más claro, no es como Deep Purple.
2: No, po.
4: Sí. Entonces así se dio esto, como yo llegué al glam. Bueno, después conocí a la Cami, también piteaba por el glam, pero más este hard rock sueco, la Cami. Era como Crazy Leaks, Hit, que es como más moderno.
2: Y además son mucho más virtuosos.
4: Sí, no, los suecos son
2: estudian, los finlandeses. O sea, todos los vikingos estudian 6 meses.
4: Sí, no, nos sí. pegan.
2: Al año.
4: pero eso así como que en sí a los tres nos gusta como del 94 para atrás mucho la música.
2: Escuchemos Shake and Sweet Force en la radio del rock.

0: Lo que escuchabas en este show del Dr. Rock and Roll de Radio Futuro, Sex Rider, con los Fours. Estamos con los tres en pleno, ya pasó la vorágine, pero ahora me imagino que tienen llenos de fechas. Viene la temporada de festivales acá en Santiago también, y en provincia, y imagino que ya tienen la agenda media lista. ¿Han tocado en festivales más grandotes que en boliche?
1: O sea, nosotros como los festivales o escenarios, ¿te refieres?
0: Claro.
1: Bueno, nosotros, uno de los primeros shows que nosotros tuvimos grandes fue telonear a Hailstorm. Ahí en el Coliseo.
2: Buen show.
0: Sí. Qué buena dupla, además.
1: Sí.
0: Calzan perfecto.
1: Después Dirk Schneider.
0: ¿Ya?
1: En el Cariola. Y después nuestro como tercer escenario gigante fue Wacken.
0: Ah, claro.
1: Ahora será como uno de los más grandes también, va a ser el Rock and Roll Maratón Santander.
0: ¿Dónde es eso?
1: Eso es en Lo Barnechea, si no me equivoco. Uh-huh. Eso es como, bueno, es una corrida que siempre se hace. Y es el 17 de este mes.
2: Vamos a compartir escenario con los Trey Gloop.
1: Sí.
0: Con, pero por otro lado, o con ustedes.
2: No, vamos a compartir.
1: El mismo escenario. El escenario es la meta. Por eso el escenario más grande.
0: Sí. Está bueno, van a empezar a toparse con gente que tiene un montón de años en el oficio del escenario grande, que no es lo mismo que. Bueno, ustedes estuvieron ahí yo diría el más grande que puede aspirar una banda es Wacken. No se me ocurre más. Tal vez, no sé, en Saturno sería el otro.
3: Sí, pero, sí, de hecho, perdón, sí, de hecho en Wacken fue muy loco, que claro, como estábamos dentro de todas las estrellas en el Artist Village, uh-huh. Estaban todos los famosos, veíamos como todo
0: pasar
3: famosos,
0: así, que claro. Pasar
3: sí, claro, era una atracción.
2: Al lado tuyo está Zakk Wylde.
3: Claro, y lo veíamos así,
2: y el Hans con tragedias.
1: Y decíamos, mira, está Europe. Y sí. Decíamos, ya, compórtense. Y nos poníamos normales.
2: Nos poníamos
1: súper serios. Poníamos tiesos.
0: Pero ustedes no son serios.
2: No.
3: Tratamos de hacerlo, pero no.
0: No sé, bueno, o sea, yo le cuento con suerte 3 segundos, lo que me parece bien. Porque sé que igual lo que le falta a este planeta un poco es alegría.
2: Sí, totalmente.
0: Y también viene a poner un contrapunto con respecto a otros estilos que son más llorones o más. O creo que la vida no pega bien.
2: Claro. Sí, no, pero ahí teníamos que tener compostura, frente a los artistas, porque claro, no sabíamos con quién nos íbamos a topar. Pues.
0: Claro, pero además ahora son pares.
1: Sí,
2: colegas.
0: Son pares. Ustedes también son banda de ya entraron a ese mundo. Se lo ganaron, no le pidieron permiso a nadie, patada voladora, abrieron la puerta, están ahí y ahora son colegas.
2: Ah, qué bonito.
0: Véanlo así.
3: Es muy loco pensarlo que son colegas así como leyendas del rock.
0: Ah, por supuesto.
3: Y pensarlo así como que
0: pero, son. Pero, o sea, nadie parte leyenda partiendo.
3: Que claro, es que de verdad nos topamos con muchas leyendas en Wacken.
0: No, me imagino.
3: Caminando de lo más normal y claro,
0: si
3: nosotros estábamos ahí.
0: Bueno, esos que son más grandes son más piola con. Tienen que haber sido más piola con ustedes.
2: No sé, mira, no. Siempre dije, no hay que conocer a tus, ¿cómo se dice?
3: Ídolos.
2: A tus ídolos. Y hay un caso de Impey Mustin, que para mí el papi del metal y de la guitarra. Y no, era de carácter fuerte el amigo.
0: ¿Te jodido?
2: Sí. Sí.
0: Esa vida.
3: Era complicado,
2: sí.
3: El hombre.
2: Sí, era complicado.
0: Quisquilloso por lo bajo.
2: Sí, no, pero todos los demás.
3: Arisco.
2: Pero no, muy simpático, piolita. Uri John Rod igual se dio medio color.
3: ¡Ah! Se dejó querer el hombre.
0: Oye, una pregunta que no le hayan hecho nunca y que quieran decirla ahora, la respuesta.
2: ¡Ay! No, ahí nos dejaste.
1: Sí, todavía seguimos endeudados.
2: Ah,
0: así, ¿ah?
2: Claro.
0: ¿Y valió la pena?
1: Sí, valió la pena. No, pero ahí con los shows salimos de eso.
0: Bien, me alegro mucho. Gracias por venir, esta es su casa, lo que necesiten, acá.
2: Gracias, doctor Rock and Roll.
3: Gracias, sí. Doctor.
0: Les voy a presentar una banda que se llama Los Bancarrota. A propósito. Sentimiento en Radio Futuro.

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1: 12 horas, 2 minutos.
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Queridos amiguitos, en este mundo todo está bajo control. ¿Todo? ¡No! 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
2: Ram Jam.

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1: Saxon.

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2: Jethro Tull.

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9: Pearl Jam.

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2: 8 grados.
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12: Faith No More.

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2: Uno que tiene nuevo disco anunciado para antes que termine este año es Yngwie Malmsteen, con un nuevo álbum de estudio llamado Hell or High Water. Está anunciado para lanzarse el 13 de noviembre. Van a ser 9 canciones en el formato que tiene actualmente, en que no solamente toca la guitarra, sino además se hace cargo de la voz. Incluye canciones cantadas, otras instrumentales y una canción llamada Father, que cierra el disco, que es un homenaje a su padre, que falleció el año pasado y es una de las piezas más especiales y emotivas de todo este trabajo. Hay un single y video de adelanto llamado Now or Never. Lo pueden revisar en futuro.cl, lo nuevo de Yngwie Malmsteen. A esta hora estamos iniciando el día. No se despeguen de la radio del rock.
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3: 4 minutos para las 7 de la mañana. 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
17: Buen día, ¿cómo están? Bienvenidos, bienvenidas al programa de hoy, 7 de la mañana. Hoy es viernes, 9 de octubre del año 2026. Evidentemente marcado por lo que ocurrió ayer en las comunas, fundamentalmente aquí en la región metropolitana, en la comuna de Las Condes. Hubo otras situaciones en realidad, pero no tan graves en el resto del país, pero no tan graves como lo que ocurrió acá en el sector oriente de la capital, algo que va a marcar la agenda, que estamos, bueno, ayer con estos momentos impactantes del aluvión. Hoy día, sin duda, con la luz del día ya se avanzaban a conocer más detalles de lo que pasó, lo que no pasó. Pero bueno, afortunadamente a mí me parece un milagro que no haya muerto nadie o que no existan heridos más delicados y un niño con un brazo quebrado. Pero bueno, impresionante. Evidentemente va a marcar el programa de hoy y también muchas conversaciones en las próximas horas. ¿Qué tal, Andrea?
18: Muy buenos días, Antonio. Muy buenos días a todos los rockeros, las rockeras, los pequeños y las pequeñas rockeras que están conectados con nosotros en sus ciudades, en sus diales. Enviamos especialmente un saludo a aquellos que están llevando y teniendo situaciones complejas también en la zona de Las Condes. Y por supuesto, los saludamos a aquellos todos que están trabajando, muchas personas que también sufrieron ayer los embates de este aluvión que es realmente feroz. O sea, impresionante, de un minuto a otro lo que vimos son trabajadores y trabajadoras también de nuestra capital que van a trabajar a esa zona. Entonces también a ellos un saludo porque el pánico que pasaron también lo vamos a estar conversando. Pero de todas maneras, por supuesto, siempre repasamos con quienes estamos en sus ciudades, en sus diales. Estamos contigo en Arica, Iquique, Antofagasta, Copiapó, La Serena, Coquimbo, Santiago, Concepción, Temuco, Puerto Montt y Punta Arenas. Estamos en futuro.cl, en todos los rincones de nuestro país y around the world. Somos parte de Facebook, Instagram, TikTok, Spotify, X, YouTube, WhatsApp. Agradecemos a Gatito, que está en los controles con nosotros, Cristóbal Orellana también en la producción periodística y en la edición periodística, hasta ayer muy tarde trabajando también para conectar y para llevarles otras miradas, otras voces de lo que está pasando en nuestra capital, y Héctor en digital y Antonio, nuestro estudiante en práctica.
17: Bueno, como suele ocurrir, el día después nos va a mostrar muchas cosas. Afortunadamente no va a seguir lloviendo. Ayer, fíjate que cuando veía las imágenes de lo que estaba ocurriendo en Las Condes, me acordé que a esta hora siempre damos el pronóstico del tiempo, información que, bueno, toda la ciudadanía demanda. Y yo leí un titular que decía: se activó la alerta amarilla por las tormentas eléctricas y la activación de quebradas. Nunca me imaginé tal cual lo que iba a ocurrir y que tiene que ver con la activación de esta quebrada. Pero bueno, no va a seguir lloviendo, al menos hasta el lunes. Está nublado en la capital, eso da una pausa, eso permite un paréntesis para efectuar los trabajos, sobre todo los trabajos de emergencia, de limpieza particularmente, para el retiro de cientos de autos y también en las casas donde entró mucho barro y todo lo más. Hay 8,3 grados de temperatura hasta ahora, vamos para una máxima de 20. Nublado variando a nubosidad parcial. A ver, veo viernes, sábado, domingo, lunes sin lluvia, al menos en esos días en la zona, acá en la zona centro del país, con mínimas que van a ir entre los 8 o 9 grados y los 19 y los 20 en todas estas jornadas que yo le estoy mencionando. Para el resto del país, la Dirección Meteorológica de Chile anuncia 24 grados en Arica, 24 en Iquique, 22 en Antofagasta, 25 será la máxima en Copiapó, La Serena, Coquimbo, con 19 grados de máxima, y en la cuarta región completamente despejado. Se anuncian unas gotitas para mañana, sábado de la noche, en la cuarta región. Valparaíso y Viña del Mar, hoy día también anuncia mucho viento en la tarde, hasta 40 kilómetros por hora, con una máxima de 17 grados. El tramo Rancagua, Talca, Chillán, sin lluvia. En Tropiconce, para hoy, va a llover durante la mañana hasta las primeras horas de la tarde, con una máxima de 18 grados. También hay lluvia anunciada para Temuco, 19 grados. Puerto Montt tendrá una máxima de 19 grados sin precipitaciones, va a estar prácticamente todo el día nublado. Finalmente, Punta Arenas, hoy día va a tener agradables 16 grados, prácticamente despejado allá en el extremo sur del país, pero sí se anuncian lluvias allá en Punta Arenas para sábado y domingo. Ya le vamos a estar contando detalles del pronóstico del tiempo.
18: Arranquemos este día de hoy con Kiss, Rock and Roll All Night en MTV Unplugged. 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
1: Siete de la mañana con 9 minutos, hacemos Palabra que Noticia aquí en Futuro, la radio del rock. Hoy es viernes 9 de octubre del año 2026. Está nublado la capital, está ahora 8,6 grados la temperatura del momento. Vamos para una máxima de 20 grados en la capital. No va a llover al menos 2-3 días aquí en la zona centro del país. Marca la gente, evidentemente, lo que ocurrió ayer en la comuna de Las Condes, que queda bajo zona de catástrofe tras este aluvión. Cristóbal Orellana tiene mucho más detalles de esa y otras noticias.
2: Buen día, Toño, Andrea, así es.
3: Buen día.
2: La jornada estuvo marcada y está marcada hoy día también por los trabajos de reconstrucción, los trabajos preventivos también y los trabajos respecto a lo que ocurrió con el aluvión en la zona de Las Condes, que permanece, como tú bien dijiste, Toño, en zona de catástrofe decretada por el presidente José Antonio Kast. Un devastador aluvión, recordemos, en San Carlos de Apoquindo fue lo que ocurrió, que arrasó con casas y vehículos, que dejaron un saldo de 6 lesionados, entre ellos un menor de edad. El fenómeno también obligó a la suspensión de clases en 10 comunas con alerta roja. Alcaldes monitorean quebradas y en Talagante por lo menos las lluvias generaron el desborde del río Mapocho.
3: Oye, hay una alerta roja, tal cual como tú dices, en 10 comunas de en la región metropolitana. Esto además estuvimos conversando ayer en la tarde con varios expertos y según lo que se conoce, primero hay algo que hay que, yo creo que hay que investigar, de qué es lo que pasó con una no alerta.
2: Se habló de un evento súbito e inesperado y que por lo mismo era imposible de anticipar. Esa fue la respuesta que dio tanto Senapred como el vocero, el viceministro.

0: Claudio Alvarado, a propósito de por qué no se activaron estas alertas SAE, señalaron que fue una situación muy de un momento a otro y que eso provocó que, debido a la rapidez de cómo se gestaron los hechos, no se lograron activar a tiempo las alertas SAE.
1: Ahora, ¿qué es lo que habría ocurrido ayer según lo que ya estamos conociendo? No se explica solamente por la lluvia, sino que hay varios hechos. Mira, es interesante, ayer Orrego decía que él no había visto una cosa así desde el año 93, también, que es la quebrada de Macul. Ayer conversamos también con Rondanelli, que es el jefe...
0: El director del Centro de Resiliencia para el Clima, el CR2.
1: Él habla que es una cuenca que rara vez se activa, que en sus 30, 40 años de estudio jamás lo había visto. ¿Y qué es lo que supuestamente sucedió? Primero bajó por el Camino El Alba, General Branch, Quebrada Honda, en San Carlos de Apoquindo. Vimos el arrastre de autos, la inundación, además, no solamente de casas, sino que también estamos hablando de Usecristus. Ahí hay otras instituciones que se vieron golpeadas, pero lo que se dice por ahora...
2: La Universidad de los Andes.
1: Exactamente, la clínica de la Universidad de los Andes.
2: El Duoc y todo lo más.
1: Pero donde entró es el Usecristus, que ese además también hoy tampoco tiene atención, aquellos que tenían horas médicas, en fin, no está atendiendo.
2: Piso de abajo están completamente
1: Exactamente. inundados. Exactamente. La Universidad de los Andes también hay gente que estuvo sin poder salir hasta altas horas de la noche. Vimos también entrar militares también. Se instalaron en el estadio de la Universidad Católica como punto y centro de control. Ahora, las causas son cuatro antecedentes. Primero, esta lluvia intensa, fueron 15 milímetros en un periodo muy, muy corto. Estamos hablando como de un décimo de lo que cae en todo el año en una hora.
0: Sí.
1: Ese era más o menos el cálculo. Después de eso es que los incendios forestales entre el 2025 y 2026, ¿se acuerdan esas imágenes que veíamos que ardía y que ardía y que ardía toda la zona arriba?
2: Se quemaron 1,000 hectáreas en esa zona.
1: Claro, lo que pasa, estos son 1,000 hectáreas y eso perdió toda la cobertura vegetal que puede facilitar el arrastre de la tierra y el sedimento. Y tenemos que entender que la tierra y la naturaleza tiene algún sentido. Toda la que existe árboles, que exista naturaleza, contiene la caída de todo esto, de los sedimentos. Después hubo una obstrucción de ductos, según lo que dijo Germán Codina, habría arrastrado material que se bloqueó en la entrada de dos ductos que están en General Branch, impidieron el escurrimiento normal de agua, favoreciendo su circulación por la superficie, es decir, es una hipótesis preliminar, no está cerrada. Claro. Y la otra es que hubo una obra de contención que estaba pendiente, que es interesante. Existía un acuerdo y existían reuniones, las reuniones tuvieron esta semana para confirmar, que son unas mallas, que se llaman mallas dinámicas, para retener el material en la quebrada. Y lo que dice Germán Codina es que no estaban instaladas, que las gestiones se habían hecho, dijo la alcaldesa, porque esto es una conexión entre la alcaldesa, el municipio y todo, digamos, y otras instancias, y que todo eso se había realizado, pero los trabajos recién estaban empezando. Entonces, aquí se mezclan muchos como distintos factores que nos están impactando en general en esta tragedia, es decir... Claro. Cambio climático, el tema de las obras de mitigación y con cuánta agilidad esas obras de mitigación se hacen también, el tema de los incendios forestales. Nosotros vivimos en una zona precordillerana, también tenemos que entenderlo, es decir, entonces todas esas cosas, más otra información que he estado recibiendo con respecto a cuánto esas quebradas naturales se han ido construyendo también, ¿no?
2: Bueno, es un clásico, por algo suspendieron todas las clases en 12 comunas, las que están en todo a las zonas con monte y sistemas montañosos. Esa es la clave para suspender las clases durante el día de hoy aquí en la región metropolitana. Claro, mira, fue el 31 de enero que estas lluvias generaron una situación relativa parecida en la forma, pero no en el fondo, por los alcances que tuvo este aluvión. Ahí es cuando se toman todas esas determinaciones de los trabajos pertinentes y todo lo demás. Y ahí es cuando el 31 de julio el municipio, Las Condes, anunció que instalaría mallas protectoras conocidas como barreras dinámicas, lo que tú mencionabas, Andrea, para contener un nuevo deslizamiento en conjunto con el MOB. Bueno, eso lamentablemente no se alcanzó a hacer, además, bueno, de los alcances evidentes de la cantidad de agua que cayó y todo este tema. Recordó mucho lo que ocurrió, insisto, guardando las proporciones, el 31 de enero en ese mismo sector, exactamente en el mismo lugar.
1: Así que vamos a ir conociendo también cuáles realmente son, por ahora, esto fue anoche, claro, muy tarde, vamos a ir viendo cuáles son los daños y una estimación de los daños en la zona.
0: Sí, recordemos las comunas con clases suspendidas para hoy viernes: Las Condes, San José de Maipo, Puente Alto, Pirque, La Florida, Peñalolén, La Reina, Lo Barnechea, Vitacura y Colina. Son las 10 comunas afectadas que van a estar sin clases este día viernes. La alcaldesa de Las Condes, por su parte, Catalina San Martín, cifró en 1.200 las personas que debieron ser evacuadas durante lo que fue la tarde de ayer por esta emergencia, este alud que afectó, este aluvión que afectó a la zona de Las Condes. Y mientras tanto, siguen habiendo noticias en la jornada, porque La Moneda se sinceró y no descartó que la inflación llegue al 5% a final de año. Esto después del alza del IPC de septiembre. El ministro Quirós responsabilizó al Banco Central por su manejo.
2: Oye, nunca Quirós había dicho eso, ¿eh?
1: Es una declaración insólita, ¿no?
2: Claro, es que mira, es insólito. Y además, yo nunca había visto a un ministro de Hacienda que hiciera ese match. Claro, el match entre las cifras que está dando el gobierno del crecimiento y todo lo demás, la inflación, las medidas que ha tomado, el bencinazo y bla, bla, bla, versus decir, bueno, tiene razón en todo caso, pero no se estila, digamos, porque no es solo el Banco Central el que controla la inflación, sino que también entra la política pública, hay una serie de combinaciones.
1: O sea,
2: pero claro, esto como una suerte de deslindar responsabilidades es una cosa bien extraña.
1: Efectivamente, el Banco Central, según su mandato legal y constitucional, es el control de la inflación. Sí. Ese es su mandato constitucional. Pero es imposible hacer eso sin las políticas públicas que impactan. Es decir,
2: sin política
1: por económica. Por ejemplo, hagámoslo en el gobierno de Boric, para sacarnos de este... El tema de los retiros, impulsado por el Congreso Nacional, en su totalidad, digamos, ¿qué es lo que hicieron? Empujaron, los retiros empujan una inflación que llegó, quiero recordar, hasta el 14%, más en el tema de más el reparto de bonos. Ya sabemos por qué, es evidente, nadie está criticando cuáles o cuántos retiros. Bueno, yo sí critico, la verdad, que yo nunca estuve de acuerdo con los retiros. Desde el segundo en adelante nunca estuve de acuerdo con los retiros. Creo que efectivamente iban a presionar la economía como la hicieron. Y todo esa, y el alza del 14%. La responsabilidad la tenía el ministro Marcel.
2: Sí.
1: ¿Y quién tuvo que hacer todos los ajustes y todas las maromas posibles para poder controlar?
2: Fue el Congreso y el gobierno.
1: El Congreso, el gobierno.
2: O sea, es el weón con el Congreso que aprueba las cuestiones y después nadie se acuerda de eso.
1: No, el Congreso, el gobierno. Es decir, yo entiendo porque estábamos en pandemia, se necesitaban más recursos, en fin. Pero lo pongo en ese ejemplo. Entonces, las políticas públicas impactadas, impulsadas por el gobierno, sí generan efectos en la inflación, por lo tanto van conjunto. El hecho de el bencinazo, el traspaso inmediato de un día para otro de un porcentaje altísimo del consumo de la bencina, por supuesto que generó inflación. Entonces, ¿es responsable? Constitucionalmente sí. Lo puede hacer sin, de manera autónoma. En función de lo que el gobierno hace también, ¿no? Están como internamente relacionadas, como que no sé si son los responsables.
2: No, por eso te digo. Quiero creer que él se refiere al mandato constitucional, pero evidentemente unos y otros van relacionados. No, uno no se explica sin el otro y todo lo demás. La política económica es clave, la macroeconomía la ve el Banco Central y todo lo más curioso, lo de el ministro Quirós.
0: Vamos a conversar de esto durante el programa. El índice de Paz Ciudadana 2026 reveló que disminuyó por tercer año consecutivo la sensación de temor entre las personas, al mismo tiempo que aumentó la confianza en las policías y alcaldes. En el Congreso, gobernadores regionales entraron de lleno al debate del presupuesto 2027. En 7 horas de exposición, las autoridades cuestionaron los cálculos del Ejecutivo y acusaron un golpe a la descentralización. En prisión preventiva quedó el hombre acusado de asesinar al carabinero Jaime Urrea en Quilleco. Ante la justicia, la fiscalía expuso el audio donde el imputado amenazaba a la presencia policial. Nos vamos a materias internacionales. Por razones políticas y diplomáticas, el gobierno supervisa pero llama a la prudencia por el zarpe de un buque nacional en las Malvinas. Autoridades en Magallanes insisten en reforzar el diálogo con Argentina.
2: Oye, ojo con eso, que fue partido de una publicación de un medio, ¿eh? Eso partió, si es que es lo mismo que estamos hablando, partió de una información de BioBio que hablaba de una suerte de fuente de inteligencia que hablaba, no sé a qué inteligencia se refiere, porque Chile no tiene servicio de inteligencia, digamos, estatal. Existen en Carabineros, en la PDI, en las Fuerzas Armadas, pero Chile como tal no tiene una, no tiene un servicio de inteligencia. Hablaba de una suerte de problema crítico, y eso fue lo que me llamó la atención. Si es que, viste que es una empresa de unos médicos. Ese barco, uno podría decir que es un emprendimiento. Son dos radiólogos y otro señor que les gusta este tema y todo lo demás, crearon esta empresa y desarrollaron, abrieron una ruta con las Malvinas, Malvinas Falklands, para realizar el comercio. Lo más divertido de esto es que la principal cantidad de recursos que llegan a Falklands, Malvinas, viene de Uruguay, de Montevideo. Pero a los argentinos no le importa que sea Uruguay, pero sí con Chile. Según estos datos.
3: Bueno, pero...
2: Es que nunca hablan de Uruguay, pero sí con Chile tienen reparos de que Chile... Yo creo que eso tiene que ver con la guerra,
1: por supuesto,
2: y todo
1: por
2: lo
1: la,
2: más,
1: por la historia, por la historia anterior. Bueno. Pues si nosotros igual y colaboramos con los ingleses, pues, de alguna manera, ¿no?
2: O sea, yo creo que claramente sí, había pues, un objetivo en ese momento que era preocuparse de Chile
1: por
2: primero.
1: Supuesto,
2: y si
1: claro,
2: para
1: por
2: eso
1: supuesto.
2: Había que colaborar con los ingleses,
1: supuesto,
2: colaboraron.
1: Claro,
2: no te olvides
1: pero,
2: que los argentinos querían
1: por supuesto
2: invadir
1: que
2: este
1: sí.
2: país.
1: Digamos. Por supuesto, pero digo, o sea, existe ese antecedente. Parece más o menos razonable. No es que uno no sabe por qué lo hacen porque claro. efectivamente ya sucedió algo en la historia y esto genera heridas que son muy complejas de sanar también, pues, ¿no? Y confianzas no. difíciles de recuperar.
2: No, no, sí, claro, lo que pasa a mí con ese tema
1: las
2: es que
1: Malvinas
2: yo puedo entender
1: es un...
2: su reivindicación. Ahora, ellos solo se fueron a meter allá, pues más encima bajo una dictadura. Entonces, eso es, pues, ¿me entiendes
1: ¿Cómo
2: tú?
1: ¿Cómo solo se fueron a meter allá?
2: La dictadura invadió
1: por eso,
2: de modo
1: no
2: propio
1: solo,
2: esa
1: digamos,
2: cuestión.
1: No es el pueblo argentino, hay
2: no,
1: un,
2: no,
1: hay
2: no,
1: un
2: pero,
1: dictador bueno. que mandó a unos cabros a pero, luchar a las Malvinas sin ningún destino.
2: ¿Y los millones de personas que salieron a apoyarlo? Digo yo.
0: Bueno, a propósito de la situación en las Malvinas, recordemos que esta semana hizo noticia el embajador Brandon Judd a propósito de los dichos y habló nuevamente. Sí, el embajador de Estados Unidos en Chile, Brandon Judd, no solo generó controversia por sus declaraciones sobre el Estrecho de Magallanes, un día antes de que sus dichos sobre la cooperación estadounidense y la soberanía chilena concentraran la atención política, también se refirió a la Antártica y aseguró lo siguiente: no hay una Antártica que pertenezca a Chile. Esas fueron las declaraciones que se realizaron el pasado martes en un encuentro virtual organizado por la Fundación Chilena del Pacífico por parte del embajador de Estados Unidos en Chile.
2: Pasó piola. Ayer el aluvión era demasiado impactante como para no considerarlo, pero ayer en el Congreso un periodista fue el colega de TVN, que fue de esos momentos que yo creo que son importantes a la hora de formarse una opinión, aunque sea un momento, digamos, periodístico, y es que un periodista le preguntó al canciller qué es lo que hay que hacer para presentar una nota de protesta a Estados Unidos. Y el canciller se dio vuelta y no respondió. Parece que no se le puede presentar una nota de protesta a Estados Unidos, en realidad. Se pueden enojar.
0: Por último, Venezuela anunció el adelanto de las fiestas navideñas en el país para el próximo 1 de noviembre, al igual que ya había pasado anteriormente bajo la gestión de Nicolás Maduro.
2: Pero Maduro lo hizo, ¿te acuerdas tú, en octubre una vez?
0: Sí.
2: Al menos lo corrieron un poco ahora. Qué locura. Bueno, me cuesta entenderlo. ¿Cómo lo hacen? ¿En qué consiste la actividad? No sé. Oye, hay Nobel de la Paja. Ya salió el Nobel de la Paz, no sé si lo tienen por ahí, que es la jueza sudafricana, acá está, Nabantem Nabia, no sé si lo estoy diciendo correctamente el apellido, Nabi Pillay ganó el Nobel de la Paz, fue alta comisionada de Derechos Humanos de Naciones Unidas. Fíjate que lo primero que alcanzaba a leer, digamos, de esta señora, es que ella, bueno, trabajó en la Corte Internacional Penal. Y esto también es entendido como una manera, viste, que Trump quiere acabar con la Corte Penal Internacional. Ayer este caballero más encima dijo que el premio tendrían que dárselo a él. Se autoproclamó de nuevo este caballero en su dinámica, pero bueno, yo destacaría lo que hace esta señora, esta jueza sudafricana, que dijeron en el comité, ha sido fundamental para garantizar que los crímenes de guerra, los crímenes de lesa humanidad y el genocidio sean perseguidos judicialmente.
1: Sí. Muy interesante también que el Nobel de la Paz recaiga en alguien que ha trabajado la vida entera en organismos multilaterales, claro, ¿no?
0: Claro. Eso te iba a comentar.
1: Algo que está puesto en entredicho, no solamente por Trump, por muchos presidentes y presidentas del mundo entero, desacreditando el multilateralismo que nos ha dado cierto sostén en los últimos 50 años y que no puede desaparecer de la noche a la mañana, la desaparición de algo así, el ninguneo al multilateralismo como si no existiera, como si fuera sacar cuatro personas de la ONU. Es una red de organismos que están asociados también, que son multilaterales, que por cierto nadie dice que son perfectos, pero poner la atención ahí me parece interesante, ¿no es cierto?
0: Sí, desde luego. De hecho, parte de lo que destacan al momento de entregarle el galardón es que ha ampliado considerablemente el alcance y el impacto del derecho internacional. Porque ejerció como jueza del Tribunal Superior de Sudáfrica, del Tribunal Penal Internacional para Ruanda, de la Corte Penal Internacional, como bien mencionaba Toño, alta comisionada de las Naciones Unidas para los Derechos Humanos entre 2008 y 2014, y hasta hace poco presidiendo la Comisión Internacional Independiente de Investigación de la ONU sobre el territorio palestino ocupado. Además, en 2019 se convirtió en jueza de la Corte Internacional de Justicia, en el caso en el que Birmania, Myanmar, está acusada de genocidio. O sea, lo que se señala es que ha participado de históricos procesos judiciales internacionales donde demostró que las medidas jurídicas pueden contribuir a prevenir actos de guerra y violencia. Excelente. Ese es el rol que ha tenido la señora ganadora del Premio Nobel de la Paz, Navanethem Navi Pillay.
1: Yo creo que después también del grueso chascarro que sucedió el año pasado cuando se le entrega a Corina Machado y ella termina ofreciéndolo como una especie como de don a Donald Trump.
2: Qué vergüenza.
1: Recordemos eso porque eso es una vergüenza en una arista política más también muy complicada, tú sabes que a mí me parece que pareciera ser como un premio reivindicatorio a todo el bochorno del año pasado que sucedió y me parece que al menos poner el punto ahí al menos para conciencia, para establecerlo, me parece interesante. Ahora eso va a mover la aguja, pucha, está difícil mover la aguja en estos tiempos, ¿no? Muy difícil.
2: Gracias, Cristóbal. Son las 7 de la mañana con 28 minutos. 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
2: Ya, nuestra pregunta del día tiene que ver, bueno, con el aluvión en la comuna de Las Condes. El viceministro Gerardo Alvarado explicó la ausencia de la alerta SAE en el aluvión en Las Condes. Lo voy a citar al ministro, que es una situación que se genera de un minuto para otro, apuntando también a la rápida evolución de la emergencia. ¿Qué opinan ustedes? Queremos conocer su mirada. Nuestro WhatsApp de siempre, más 569-9320-2475.
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2: Bueno, vamos a comenzar, perdón Andrea, con Ignacio Barra, doctor en Geografía Física, experto en remociones en masa y aluviones de la Universidad de Chile, para conversar respecto al aluvión ocurrido justamente en Las Condes.
1: También vamos a estar con Daniel Johnson, director de Paz Ciudadana, hablando del índice de Paz Ciudadana 2026. Como siempre, Pancho Sugarret nos va a traer todo lo que necesita saber del deporte nacional e internacional.
2: Muy bien, 7 de la mañana con 31 minutos. Hacemos Palabra que Noticia aquí en Futuro, la radio del rock. ¿Sería Billy Idol?
1: No, y si hablamos de lo que hablamos hasta ahora, por ejemplo,
2: dale.
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2: Muy bien, 7:32 de la mañana. Hacemos palabra que noticias que en futuro, la radio del rock. Billy Idol, buen día.

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2: 9 grados.
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12: Claro, 20 minutos faltan para las 8 de la mañana. Hacemos palabra que noticia aquí en Futuro, la radio del rock. Hoy es 9 de octubre del año 2026. Afectó a viviendas, hospitales y centros educacionales. Zona de catástrofe tras este aluvión en San Carlos de Apoquindo que ha causado severos daños.
13: El aluvión bajó por Camino al Alba, General Blanch, Quebrada Honda, afectando a residentes, establecimientos comerciales, educacionales, centros asistenciales de salud. Por lo pronto las clases de la comuna se suspendieron. No hemos tenido, además, también que no hay fallecidos, que yo creo que eso es bastante increíble, impresionante eso, también. Sí. Y todas las líneas de emergencia abiertas y conectadas.
12: Muy impresionante. Bueno, por lo tanto, absolutamente pertinente. Desde ya le damos las gracias a conversar con Ignacio Barra a partir de este momento, doctor en Geografía Física. el experto en remociones en masa y aluviones de la Universidad de Chile. Ignacio, muy buen día. Muchísimas gracias por atender nuestro llamado.
14: Hola, muy buen día. Muchas gracias.
12: Bienvenido. Bienvenido, Ignacio. Bueno, permíteme una pregunta manual. ¿Qué pasó, digamos? ¿Qué opinión inicial te has podido formar respecto de lo que vimos ayer?
14: Sí, bueno, para poder entender el desastre que nosotros observamos, tenemos que básicamente se explica por la configuración de dos factores principales que voy a proceder a describir. Primero, factores desencadenantes que podemos entender fácilmente que serían las precipitaciones. Pero a eso hay que agregarle un conjunto de factores condicionantes o preparatorios del relieve que son del orden local. Como por ejemplo, la geometría de la cuenca, ¿no es cierto?, de la cuenca Quebrada Honda, su configuración geométrica es súper importante para poder entender el proceso que vimos, el alcance, la magnitud, también, bueno, procesos condicionantes o preparatorios como los incendios forestales de enero, ¿no es cierto? Y bueno, ya tenemos otros factores locales de menor orden, como los ductos que hay en la zona y otros procesos también. Eso es un marco general, puedo explicar cada cual.
13: Ya, hablemos un poquitito como en general, digamos, bueno, las lluvias es más o menos evidente, la intensidad y lo breve en el breve espacio que es con un suelo que ya además había recibido mucha agua, ¿no? Yo creo que ese es un factor también muy relevante.
14: Sí, porque resulta lo siguiente, que tú, si nos concentramos en este factor, el factor desencadenante, nosotros lo podemos desglosar en dos factores. El primero son las lluvias concentradas. Uh-huh. Según, por ejemplo, los datos de la Dirección Meteorológica de Chile, en la estación de Tobalaba, el evento se reportó a las 3 de la, a las 5 p.m., ¿no es cierto? Entonces, aproximadamente, si tú observas los datos, hay 37,8 milímetros de agua acumulada desde la medianoche del miércoles 7. Entonces, luego, en un intervalo de tiempo muy corto, es decir, de aproximadamente 30 minutos, hubo una lluvia, una precipitación muy fuerte de aproximadamente 8 milímetros en 30 minutos. Entonces, tienes una condición de lluvia acumulada, además de luego un aguacero fuerte que finalmente terminó por desestabilizar las laderas de la quebrada. Y a este factor además tienes que sumarle los meses previos que hemos tenido, que han sido en general, si lo recuerdan, muy lluviosos, con cambios en los niveles del isoterma cero y además precipitaciones.
13: Claro.
14: Y bueno, todo eso es lo que ha generado entonces un incremento en la condición de poros de las laderas, que llamamos que reduce la fricción y por lo tanto había laderas que ya estaban altamente susceptibles para que se desencadenara este proceso. Entonces es súper importante que lo y las ciudadanas entiendan de que si bien se atribuye al evento del día, también ocurrieron precipitaciones durante toda esta estación del año, ¿sí?
13: Ahora,
14: y eso ha preparado las laderas.
13: Preparar las laderas significa que las va soltando, que las va abriendo, sí. Que va transformando eso como en un barro en vez de ser como más compacto, ¿no?
14: Claro, que las va debilitando, okay. Básicamente.
13: Ahora, cuando tú hablas de la geometría de la cuenca, ¿qué te refieres? Porque otra de las cosas también que llama la atención es que nosotros no habíamos visto, al menos de esta magnitud, la cuenca, digamos, es una que rara vez se activa. Es decir, no es un lugar que uno dice, oh, este es el lugar. En general ponemos alerta a otras zonas precordilleranas.
14: Bueno, ahí en cuanto a la geometría de la cuenca, me refiero a, por ejemplo, el desnivel que tiene. Tiene un desnivel, si ustedes observan un mapa topográfico, se van a dar cuenta que el punto de salida de la cuenca aproximadamente que es está a una cota, a una altura de un poquito más abajo de la cota 1900 metros, ponte tú, y la zona superior, las cimas más altas, están en la cota 2000, o sea, tú tienes un desnivel de aproximadamente 1000 metros y el recorrido que tiene la cuenca es corto, es de 4.8 kilómetros aproximadamente. Entonces tú tienes un fuerte nivel y un corto recorrido de trayecto para cualquier partícula de agua que se transite por el cauce principal de la cuenca y luego adrene hacia la zona urbanizada, ¿entiendes? A eso me refiero con la geometría de la cuenca, porque esto genera una condición del relieve que favorece la energía potencial. es decir, la energía disponible para que haya un proceso físico, y luego, por tanto, tiene mucha energía cinética, la energía del movimiento, que explica también la velocidad que tuvo el proceso, lo súbito que fue.
13: O sea, muy empinada,
14: y asociado a esto,
13: como para entenderlo
14: muy
13: fácil.
14: Empinada, ya, exacto, y su recorrido muy corto, y asociado a esto, para terminar el punto, tuviste incendios forestales en algunos parches de la quebrada. Entonces ya tenías, además de esta configuración geométrica, zonas con suelo descubierto, explicando, por tanto, por qué se activó esta cuenca particularmente y no de la misma manera otra. ¿Sí? Sin embargo, hay registro histórico, obviamente, de activación de otras cuencas laterales.
12: Ya. Claro. Estamos conversando, ustedes escuchan a Ignacio Ibarra, él es doctor en geografía física, experto en remociones en masa y aluviones de la Universidad de Chile. Te voy a leer algunos de los titulares que hay ahora para la pregunta que te quería formular, Ignacio. Evento súbito, esto dice la SENAPRED por la ausencia de mensajería SAE durante el aluvión. En fin, algunas de las cosas que las Condes revela el perímetro más afectado por el aluvión. En fin, se habla de las construcciones, todo lo demás. Mi pregunta es la siguiente. Dadas las características del lugar donde están estas construcciones y los otros factores, ¿es posible o no prever una situación de este tipo? ¿O siempre va a existir la amenaza de que, sobre todo por determinada coyuntura, se produzca un aluvión?
14: Sí, o sea, la condición latente de amenaza en el frente cordillerano siempre puede existir, ¿no es cierto? Estamos en un año niño, además, el año niño no va a determinar exactamente, por ejemplo, los frentes de precipitación que quebrada se va a activar, pero sí tienes una condición latente. Entonces, en ese sentido, este proceso físico es súbito. Estos son flujos, técnicamente flujos de barro que se comportan como una inundación repentina. Entonces, generalmente en entornos urbanos pueden tener velocidades mayores a 3 metros por segundo, ¿te fijas? Y también en entornos naturales. Entonces, tiene una condición que te da poco tiempo de digamos así, de alerta.
12: Ya.
14: Una vez que se inicia la inestabilidad en las zonas altas de la cuenca, ¿sí? Por esta configuración geométrica que estaba explicando anteriormente. Sin embargo, hay cosas que por supuesto se pueden, en términos de gestión del riesgo de desastre, se pueden ir mitigando, por ejemplo, mantener limpios los conectores, los acueductos, los canales de agua lluvia, ¿no es cierto?, el drenaje, la quebrada, y elementos de ese estilo, ¿no es cierto? Y bueno, dar alerta obviamente a la comunidad.
12: Oye, Ignacio, la alcaldesa también ha levantado la idea de que incidió en esto, algo nos dijiste tú también, de este incendio, de casi quemaron casi 1000 hectáreas y todo lo demás, que eso habría generado una serie de situaciones.
14: Sí. Eso es un evento que es un elemento que definitivamente hay que estudiar, mapear en detalle, por ejemplo, la distribución espacial de las zonas quemadas en relación a la intersección con las laderas.
12: Ya.
14: Sí. Porque, por supuesto, que si tú tienes el suelo descubierto, ¿no es cierto?, el terreno descubierto con bloques de suelo rocoso, ¿no es cierto?, también va a generar que ya no tienes cobertura vegetal para que una vez que caiga la precipitación, lo que ocurre es que el suelo se satura más rápidamente, ¿no es cierto? Y además, el impacto de cada gotita de agua tiene más posibilidad de arrancar rápidamente, escala milimétrica, centimétrica, pedazos de suelo, ¿no es cierto? Entonces, incrementa el proceso erosivo. Por tanto, es un factor súper importante en este proceso que vimos.
13: Estamos conversando con Ignacio Ibarra, doctor en geografía física, experto en remociones de masa, aluviones de la Universidad de Chile. Quería preguntarte algo que parece bastante obvio, pero nosotros estamos, esta es una zona precordillerana, hay muchas zonas precordilleranas que están construidas. Y en general en muchos espacios y lugares, estoy viendo algunas fotografías, no sé, ya me imagino que las has visto, fotografías aéreas también, en que no se respeta como el flujo, digamos, de la quebrada. O sea, la quebrada va por un lugar, sin embargo se construye encima, ¿no? Lo vemos mucho. Y lo que se trata de hacer es ir como reubicando las aguas, conductos, asuntos así. ¿Cómo ves en este caso esa situación puntual?
14: Sí, claro, efectivamente hay muchas viviendas, ¿no es cierto?, sobre la cota 1000, ha sido un tema, ¿no es cierto?, de planificación territorial histórico que hemos tenido, ¿no es cierto?, y definitivamente un factor donde es importante la regulación, porque tú estás exponiendo viviendas en las zonas de alcance, en las zonas de propagación de estos procesos, ¿sí? Uh-huh. Entonces, hay todo un tema de discusión en términos de la planificación territorial, porque seguimos construyendo en zonas donde donde estábamos próximos a las zonas de alcance de las quebradas. Lo vimos también con los aluviones, ¿no es cierto?, del norte. Procesos similares o a veces claro. infraestructura crítica también, ingenieril. Entonces es súper importante que propendamos una planificación territorial y bueno, lo que está construido ya, uh-huh. bueno, tendremos que gestionar el desastre, ¿no es cierto?, o gestionar más bien el riesgo antes de que se materialice un desastre como que el que ocurrió ayer.
12: Oye, Ignacio, perdón, Andrea, es que me acuerdo de la quebrada Macul, la construcción y todo lo demás, y eso en el siguiente sentido se lo hicieron unas piscinas, se logró mitigar, controlar, hasta ahora sí. no han habido situaciones similares, ahí acuérdate de lo que ocurrió, murieron sí. decenas de personas y todo lo demás. Habría que hacer algo así en este contexto, pero en general, digamos, estoy planteando por la cuestión de la construcción en esta zona y todo lo demás.
14: Sí, claro. O sea, para mitigar ahora cualquier riesgo futuro, ¿no es cierto?, que se pueda materializar en un desastre socionatural, es súper importante mitigar. Para esto hay varios procesos o pasos metodológicos, ¿no es cierto? Y claro, uno de estos es estudiar bien, por ejemplo, la condición actual en que quedó la cuenca. Esta cuenca, la cuenca honda, porque tenemos que saber, por ejemplo, en qué condición quedaron los materiales en las laderas. Si hay más material, por ejemplo, disponible para ser erosionado, ¿dónde está? Luego hay que mapear el área de alcance actual, por ejemplo, el aluvión, y luego calibrar con modelos de simulación numérica de propagación, y luego con toda esa información ya cuantitativa, poder saber qué medida, dónde y cómo colocar, ¿no es cierto?, piscinas que vayan frenando el flujo, ¿no es cierto?, mallas dinámicas, por ejemplo, estructuras de pirca, entre otras maneras estructurales de abordar esto. También existen maneras no estructurales.
13: Hablemos un poco de eso, porque parte de lo que es aquí, lo que han dicho las autoridades, me gustaría saber también cómo lo ves tú. O sea, tal cual como hay algunos, muchos antecedentes o razones o factores que coinciden con lo que tú estás diciendo. Una lluvia intensa, el incendio forestal que arrasó con esta vegetación y que permite contener también el arrastre de tierra, sedimento, la obstrucción de los ductos, y quería hablar sobre las obras de contención, que justamente una de las obras de contención que no se alcanzó a terminar son estas mallas dinámicas. ¿Qué es lo que hacen? Explícanos un poco cuál es la idea de estas construcciones. Tú hablaste de pircas, mallas dinámicas. ¿Qué se hace? ¿Cómo se hace? Es decir, ¿se ponen en las quebradas, en la bajada de las quebradas? ¿Cuáles son las obras de mitigación de quebradas? ¿Cómo se hace esto?
14: Sí. Bueno, las mallas dinámicas creo que ustedes las han visto estructuralmente en la, cuando van por la montaña, en las carreteras,
13: sí,
14: y son
13: en
14: esas
13: montañas,
14: mallas que
13: sí.
14: van cruzando. Que van cruzando en los puntos de salida de las quebradas, perdón, en las zonas bajas de los valles, pero que van cruzan, son mallas de estructuras que cruzan básicamente el cauce principal, por donde se puede generar un flujo, ¿sí? Uh-huh. Entonces, pueden, por lo tanto, frenar de alguna manera o disminuir, frenar el flujo, la cantidad de detritos, de material que va encauzándose, aguas abajo, ¿no es cierto?, de la quebrada. Y por lo tanto una obra de mitigación importante, porque puede que siga o que haya material que la sobrepase, por supuesto, pero va a ser menos que si estas mallas no existieran. Por lo tanto, también son una medida de mitigación importante.
13: Otra de las cosas también que he leído y que dicen algunos expertos, y quería preguntarte también, es que lo de la quebrada es bastante obvio, es decir, ya sabemos que las quebradas cuando se tapan pueden tener este riesgo, y tú tal cual como dices, ¿no? Es decir, la planificación territorial, pero lo hemos ignorado muchas veces, en fin. Sin embargo, también que en cualquier otra comuna, a lo mejor, esto podría haber tenido víctimas fatales. ¿Por qué? ¿A qué me refiero? Porque el ancho de la calle donde va esta agua, donde corre este aluvión, que es en general Blanche, es muy ancha, no había mucha basura, solidez de construcción, digamos, hay sitios que eran más holgados. O sea, si esto hubiese sido en una zona donde hay terrenos que son mucho más chicos, mucho más cantidad de cosas tapando todo este aluvión, ¿podría haber sido fatal? ¿Eso es así?
14: Sí. La configuración, digamos así, urbana o morfológica de la ciudad en este punto es importante. Es importante calles anchas que puedan desviar el flujo, porque la gente tiene más visibilidad para poder evacuar, ¿no es cierto?, uh-huh. por ejemplo. Uh-huh. Y sí, es un factor relevante. Entonces, esto claro, si hubiera ocurrido en bajo otra configuración urbana, en quizás quebradas aledañas, ¿no es cierto?, en otras comunas del Frente Andino, hubiera tenido otra connotación. Ahora bien, un factor importante a considerar que por ejemplo, en escenarios de gestión de riesgo, es la hora, el tiempo. En geografía el tiempo es muy importante, claro, cuando ocurren los eventos, porque si este evento hubiese ocurrido, por ejemplo, ya en la oscuridad, en la noche, con gente caminando o gente en las casas, tú incrementas el nivel de exposición de la gente, es decir, la cantidad de personas y de estructuras expuestas. Entonces, bueno, un ejemplo fue el aluvión de la quebrada de Macul, que fue alrededor del mediodía, entonces había poca gente, ¿no es cierto?, en ese evento. A pesar de que hubieron fallecido y todo, pero distinto hubiera sido la condición de riesgo o de desastre si ese evento hubiera ocurrido en la noche. Entonces tenemos una serie de factores en cuanto a la gestión del riesgo o los procesos del riesgo que están operando, que son también la hora, la configuración urbana, todo eso influye.
12: Oye, Ignacio, perdona, es que hablaste de la aluvión, acuérdate de Antofagasta por el 91, que fue a las 3 de la mañana y murieron 91 personas.
14: Sí, por eso la condición del tiempo en la gestión del riesgo de desastre es súper importante. La temporalidad de los procesos.
13: Claro, la hora que sea. Ahora, se habla de un evento súbito como si fuese imposible de advertir. Sin embargo, hemos tenido otros aluviones. Ustedes están citando dos ya. Estamos hablando de la quebrada de Macul, estamos hablando de Antofagasta, estamos hablando ahora de en el norte, donde se activaron montones de quebradas que nunca se habían activado y eso también llevó a una situación...
12: Chañaral, acuérdate.
13: En una situación, exacto. Entonces... no existe la medición, no existe también la jefa de Senapred decía que nosotros no tenemos sensores o medidores, no sé cómo se dice, perdona, para este tipo de eventos. Lo tenemos en términos de los terremotos, lo tenemos para climático, en fin. Falta como que no tenemos los instrumentos instalados o realmente todavía no entendemos muy bien que esto puede estar pasando cada vez más y deberíamos de tener algo que nos active una alerta, porque la alerta está funcionando, pero ¿por qué no se activó? ¿No tenemos los instrumentos para que se active? ¿Qué es lo que falta?
14: Sí, mira, son dos factores dentro de lo que tú mencionas. Por una parte, bueno, estamos en un contexto donde de un clima altamente cambiante, ¿no es cierto? También en un año niño que ya se venía, que, bueno, se sabe, no voy a referirme a eso, y por tanto... bajo estos nuevos patrones del clima, por supuesto que vamos a ver, esperable encontrar estar expuesta a un incremento en la magnitud y frecuencia de estos procesos. Y en distintas zonas latitudinales y partes de Chile, yo lo he indicado en otras entrevistas, también en procesos costeros, por ejemplo, de erosión en las costas, en los acantilados. Entonces, ese es un factor tenemos que estar preparados para el futuro, para un futuro donde quizás los patrones del clima no son los mismos, ya todos lo observan, ¿no es cierto? Y por otra parte, en cuanto a los sistemas de monitoreo de remociones del mar, sí, eso es correcto. También hay que propender al incremento a la instalación y monitoreo de estos procesos. Pueden ser con distintos tipos de sensores de percepción remota, sensores de instrumentación in situ en las laderas, es decir, instrumentar y colocar un instrumento en la ladera. Hay varias alternativas. Por ejemplo, en mi caso, yo tengo un proyecto Fondesit y yo estoy monitoreando erosión de remociones del mar en los acantilados de Chile. Y eso lo hago con sensores donde monitoreo mensualmente, pero sistemáticamente todos los meses. Y así tú puedes setear distintas frecuencias de monitoreo, por ejemplo, mensual, semanal. Hay periodos donde puedes incrementar la frecuencia de observación, otros donde lo puedes reducir, etcétera.
13: Ahora, estamos conversando con Ignacio Ibarra, doctor en geografía física, experto en remociones de masa y aluviones de la Universidad de Chile. Dado esta especie de ir y venir de, que esto lo estamos viendo en el mundo, ¿no? Lluvias intensas, incendios feroces, lo cual quema también parte de la vegetación. Después, otras lluvias intensas. ¿Vamos a ver más seguido estas remociones en masa, que tú los llamas, o aluviones?
14: Es probable, sí, es probable que es muy probable que veamos otros escenarios similares, que estemos conversando temas similares, quizás no el siguiente año, sí, pero sí en 2 años más, o 3 años más, y quizás en esta cuenca u otra. Pero todo va a depender de cómo también mitigamos, insisto, estos procesos, qué es lo que podemos hacer para poder reducir las condiciones de riesgo para la población, ¿no es cierto? Pero sí, eso es correcto. Lo estamos viendo en Europa con incendios feroces y lo que acá el tema es que esto es un sistema, un geosistema, un sistema físico, un sistema social, un sistema ambiental. Entonces, piensa lo siguiente, si esto fue un incendio, ¿no es cierto?, una amenaza, ¿no es cierto?, porque puede que ocurra en enero, donde tiene un tipo de amenaza, donde puede que se pueden quemar, ¿no es cierto?, las cosas, las propiedades, pero luego, a los meses después, te generó otra geoamenaza, una geoamenaza, es decir, tiene un efecto en cascada, ¿no es cierto? Entonces también es muy, vamos a ver, empezar a ver efectos en cascada, como lo que ocurrió en Nepal, ¿no es cierto?, donde hubo un rendimiento de un glaciar que generó tal proceso y luego generó otro tipo de remoción en masa, etcétera, ¿no es cierto? Entonces vamos a ver probablemente una mayor magnitud y frecuencia de procesos en cascada.
12: Ignacio, ¿tú sientes que en la cantidad de los temas pendientes, voy cerrando, existe la coordinación? Porque acá, mira, yo veo, no sé, pues a la alcaldesa, veo al ministro, veo aquí todo el mundo de los organismos públicos dando su explicación, al delegado, todo el mundo tiene que decir algo acá. Mi pregunta es la siguiente, ¿hay coordinación? Te lo pregunto además por tu experiencia profesional, digamos, académica y todo aquello. Muchas miradas pareciera, se ponen de acuerdo, se juntan. ¿Cómo hay que empujar esto?
14: Sí, bien, ahí en niveles de coordinación, yo creo que, claro, hay que pretender una mejora en la coordinación, pero al menos a partir de estas experiencias se puede pretender a tener otros mecanismos de coordinación un poco más efectivas, por supuesto.
12: Ya, por ahí hay un tema que sin duda va a quedar ahí como hartas preguntas pendientes. Ignacio Ibarra, él es doctor en geografía física, experto en remociones en masa y aluviones de la Universidad de Chile. Ignacio, muchas gracias por acompañarnos esta mañana.
13: Muy muchas gracias.
12: Escucharte, muy amable.
14: Muchas gracias a ustedes, que estén muy bien. Buena tarde.
12: Bueno, muy amable. 8 de la mañana con 2 minutos. Hacemos Palabra que Noticia aquí en Futuro, la radio del rock. 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
12: Bueno, muy ad hoc para la hora y en los momentos que estamos viviendo. 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
12: Escuchemos una canción de Scorpions, Don Gato. Buen día.

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13: Claro, 8 de la mañana con 11 minutos, hacemos Palabra que Noticia aquí en Futuro, la radio del rock en este día, viernes 9 de octubre del año 2026. Les cuento que está nublado la capital, 8,5 grados la temperatura del momento. Vamos por una máxima de 20 grados, no va a llover, al menos hasta el próximo lunes o martes. Proyección que hace hasta ahora, bueno, obviamente en relación, la previsión es en relación a lo que ocurrió ayer en Las Condes, la zona bien agotada del desastre y que fue declarada zona de catástrofe.
14: Siendo las 8:11 de la mañana, según lo que ya conocemos, es que habría una cifra preliminar de que se habla de casi 2.000 casas afectadas por lo que sucedió también ahí con el aluvión en Las Condes. Vamos a ir conociendo más detalles. Recordemos que esto a la hora que fue también fue justo en una hora donde el movimiento, el ir y venir de la gente a las 5 de la tarde era como la hora donde circula mucha gente que trabaja en esa zona, en ese sector. ¿Para qué decir las imágenes que vimos de los buses arrastrando por el aluvión?
13: Yo andaba por ahí cerca, como les estaba comentando aquí los chicos, y la cantidad de tacos que habían ayer, contribuyó efectivamente en la dinámica de esta

0: catástrofe ahí en Las Condes, sumando la lluvia, los tacos, realmente era una, se dio una suerte de momento perfecto para, entre otras cosas, ocurriera todo este asunto. 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
0: Ya, si eso sería, estamos listos con la... quienes auspician nuestro programa.
1: Tal cual les contamos también, siguen en alerta roja 10 comunas de la región metropolitana. Esas 10 comunas de la región metropolitana están sin clases, aquellos también que van a tener que arreglárselas para poder, incluso también con alertas, con salidas, hay que tener cuidado, ojo, atención también. Me imagino que los trabajos van a ser intensos en la zona donde se produjo el aluvión.
0: Sabes que el barro, en la experiencia de los rescatistas y del día a día,
1: es lo más complejo.
0: Tienes que sacarlo rápidamente.
1: Claro, porque, o sea, se endurece, si no. Exactamente, si no se pone duro, es muy difícil.
0: Por eso la urgencia y lo que viene después, que es la contaminación y, bueno, en fin, o sea, el sinnúmero de problemas, lamentablemente, que iban a enfrentar todas esas, los habitantes de esas casi 2.000 casas que tú decías, catástrofe inicial, pueden ser más igual.
1: Pueden ser más, por supuesto. Ahora también, tal cual como anunciaba ayer UCE Christus, al menos que iba a estar cerrada esta clínica, donde atienden a no solamente urgencias, sino que otros procedimientos, eso iba a estar cerrado ayer y hoy. Y cada uno de los, tal cual como anunció el subsecretario Pavés, las instituciones, es decir, las universidades que circulan ahí, el Duoc y otros, ellos mismos iban a definir también cómo iba a ser su funcionamiento para el día de hoy. Me imagino que muchos de estos están remotos también para no colapsar el sector en medio de todo lo que tiene que ver con los trabajos y tal cual como comenzamos comentándoles con hace unos minutos atrás con Ignacio Ibarra, doctor en geografía física, que confirma las cosas que habían dicho las autoridades, ¿no? Una lluvia intensa, un incendio forestal previo que sacó todo el vegetal, que digamos que pudo facilitar el arrastre de la tierra a los sedimentos, obstrucción de los ductos, obras de contención que quedaron pendientes también en la quebrada, estas famosas mallas dinámicas para retener el material que fluye también. Recordemos que todo es como un gran proceso, ¿no? Que él decía, somos parte de un proceso de la naturaleza, se nos olvida, vivimos y muchos y muchas santiaguinas están en una zona precordillerana, las quebradas son parte natural donde corren las aguas y claro, por mucho que durante años hayan estado no activas en situaciones como esta que estamos viviendo de quema, de mucha vegetación y después lluvias intensas en poco tiempo, bueno, esto lo podemos estar viendo, no en esta magnitud, decía él, pero quizás lo podemos volver nuevamente y hay que estar alerta también, y la planificación urbana es clave y las obras de mitigación son claves también. ¿Qué se han hecho? Hay que decir, Claudio Rego, el gobernador metropolitano, nombra una cantidad de obras de mitigación que se han hecho en muchos lugares de Santiago, que quizás, claro, como no pasa nada, no nos fijamos, pero atención ahí, hemos trabajado también en nuestra ciudad.
0: Mira, llevamos años enfrentándonos a esta cosa, o sea, décadas. La historia del hombre está asociada a la pequeñez humana y la fuerza incontenible en la naturaleza. Lo digo con todo respeto para las personas que lo están pasando mal. Quiero insistir, es un milagro que no haya muerto nadie en esa cuestión de ayer. Pero bueno, una y otra vez nos enfrentamos a los mismos temas, a la planificación, a la construcción. ¿Qué importa más acá, la vida humana o las proyecciones del mercado o lo que sea? No sé, qué triste igual constatar que, y viste lo que le preguntaba a Ignacio, ¿cómo se enfrenta esto? La coordinación, porque acá de nuevo empieza también quién hizo la pega, quién no la hizo, todo el mundo no fue, ¿te das cuenta, no? Entonces... ojalá se pudiera avanzar de una manera, aprender alguna vez la lección. Quiero insistir, con todo respeto para la gente que lo está pasando mal ahora, pero en algún momento tenemos que aprender la lección.
1: Que la alerta estaba. Me parece a mí también que esto igual es interesante pensar que, tal cual como él nos confirmó también, que en cualquier otra comuna de Chile quizás con muchas más casas construidas, con pasajes a lo mejor más pequeños, con unas calles menos anchas, porque General Blanche es muy ancha, más todo más angosto y teniendo menos terreno para llegar a las casas, esto podría haber sido un desastre total y absoluto. Fallecidos, que nosotros a esta hora, por lo menos a esta hora, no conocemos de ninguna persona fallecida.
0: Ni siquiera heridos.
1: Claro, o sea, seis personas. Increíble. Es increíble, pero tiene que ver también con dónde sucedió y cómo la estructura de construcción de ahí. Las calles grandes, anchas, los terrenos que no llegan hasta solamente el borde de la construcción. Entonces,
0: bien hechas, digamos.
1: O sea, eso aportó a que esto no fuera una tragedia mayor. Hay que pensarlo así. Y insisto también, bueno, Claudio Rego ya lo tendremos aquí como entrevistado, hemos tratado de comunicarnos con él, pero hay muchas obras de mitigación que se han hecho en la región metropolitana y que quizás también no tenemos que ahora estar pensando en otras tragedias más. Así que, por supuesto, siempre se puede avanzar en más, ¿no?
0: 8:18 Hacemos Palabra que Noticia aquí en Futuro, la radio del rock. Escuchemos a Smashing Pumpkins. Buen día. 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
1: Pancho, bienvenido.
2: Hola.
3: Hola, ¿cómo estás?
2: Bien, ¿y ustedes?
1: ¿Qué novedades?
2: ¿No crean que el fútbol se queda fuera?
3: No, pues.
2: De las claro consecuencias del aluvión.
3: A ver. Un foco ahí muy importante.
2: De hecho. Sí. De hecho, porque está el estadio Claro Arena, el recinto ex San Carlos de Apoquindo. Miren lo que decimos. O sea,
1: pero parece que no le pasó nada a la estructura.
2: A eso voy. De hecho, el estadio en sí de Universidad Católica no tuvo ningún inconveniente durante la jornada de ayer en este aluvión. Claro, toda la periferia sí, en San Carlos de Apoquindo. Pero incluso el recinto fue elegido como centro de operaciones del COGRID.
1: Ya.
2: Así que están trabajando en aquello. Pero eso también es un argumento más para dar a entender que hay dos partidos en riesgo. Uno está prácticamente suspendido, que es el de mañana entre Universidad Católica y Audax Italiano, que se jugaba en ese estadio. Ese partido estaba agendado para las 20 horas, fecha 24 del torneo nacional. Me parece que solo falta que la NFP oficialice la suspensión o reagendar el compromiso. Algunos decían que podían cambiar de recinto. Me parece complejo pensando que solamente resta un día para el desarrollo de ese partido. Yo creo que lo van a reprogramar para otro día. Veremos. Y el otro, y esto es increíble, ¿eh? Solo le pasa al fútbol chileno. El próximo día viernes estaba agendada la final de la Copa de la Liga en el Claro Arena, entre Coquimbo Unido y O'Higgins de Rancagua. Buscaron en muchos recintos, distintas fechas, y dijeron, bueno, en el Claro Arena no va a pasar nada, así que lo agendamos ahí porque ahí seguro que no pasa nada y se va a poder jugar con tranquilidad y sin inconveniente. Bueno, hay problemas para la realización de ese partido. Yo les había dicho que estaba pensado para el fin de semana del 17 y 18, si bien lo digo. Pero resulta que las autoridades políticas señalaron que era inconveniente jugar el sábado 17 porque era vísperas de un aniversario más del Estadio Social. Y el contingente policial y todo lo que se argumenta permanentemente, y por lo tanto lo agendaron para el día viernes 16 a las 20 horas y 30 minutos. Pero ahora corre riesgo con todo lo que se ha vivido en San Carlos de Apoquindo, en el sector oriente de la capital, aunque sabemos que de aquí al próximo viernes pueden pasar bastantes cosas. En una de esas se normaliza el sector y se puede jugar el compromiso, pero también está en veremos ese partido, que insisto, es la final de este certamen que debutaba en esta temporada 2026. Lo que sí se va a jugar este fin de semana, cosas importantes, ¿ah?
1: Ya.
2: Pues estamos en la recta final, sí, ya estamos en la parte final de este año 2026. El líder Colo-Colo visita a Coquimbo Unido el domingo a las 3 de la tarde. Universidad de Chile va a tener que esperar hasta el lunes para enfrentar a Ñublense en Rancagua. Los hinchas de la U están contentos, ¿ah? Pues van a Rancagua, juegan a las 5 de la tarde y a las 7:30 se van a tener que venir con todo el taco del fin de semana largo. Muy bien elegido, ¿eh? Sí. Esas cosas. Yeah. Bueno, insisto. Y mañana, final mundial para dos equipos que están involucrados en el descenso. Cobresal recibe a Universidad de Concepción. Eso a las 3 de la tarde en el Estadio El Cobre del Salvador. Y en el ascenso, que siempre lo destacamos porque está muy entretenido,
1: entramos
2: ya derechamente en las cuatro fechas finales del certamen. El líder Cobreloa visita el domingo a Copiapó a las 3 en el estadio Luis Valenzuela Hermosilla, en la región de Atacama. El lunes, ahora su escolta, San Luis de Quillota visita también a Deportes Puerto Montt a las 12:30 del día. Mientras que, en lo que se refiere al descenso y en este complicado Rangers de Talca, otra final mundial. Rangers, el lunes, recibe a Unión San Felipe, con quien puede recortar distancias, un regal directo en la intención de los piducanos de salvarse de caer a la segunda división profesional, más allá de los escritoriazos y todo lo que se ha conversado los últimos días sobre cómo se definen los últimos torneos del ascenso en nuestro fútbol nacional. Eso es lo que se refiere al fútbol. Muy lejos de aquí, sin problemas de reprogramación y sin problemas de precipitaciones, está Alejandro Tavilo, que lo vamos a tener en acción durante el fin de semana. Esto va a ser de madrugada. Tavilo, actual 30 del mundo. Mucha gente se preguntaba por qué no juega todavía en el Masters 1000 de Shanghái. y es porque quedó libre en la primera ronda, quedó bye por ser cabeza de serie. En la segunda ronda estaba esperando rival entre el español Pablo Carreño Busta, 65 del mundo, y Mariano Navone, el argentino, 47 del orbe. Y Carreño Busta, un experimentado tenista de 35 años, dio la sorpresa al derrotar a Navone, tenista en ascenso, con sus características especiales que tiene Carreño Busta, que termina aburriendo a los rivales. Lo devuelve todo, absolutamente todo. Eso es tenista.
1: ¿Cómo se llamaba ese argentino que era uno pequeño de tamaño, pero que era buenísimo, que devolvía todo también?
2: Bueno, de manera histórica, te anoto a Horacio de la Peña. En el último tiempo, no sé a quién te refieres.
1: Es muy conocido, bueno, ya lo veo.
2: Guillermo Coria, pero Guillermo Coria no era tan defensivo, ¿no? El chico.
1: Uno pequeño, por
2: sí,
1: eso
2: sí,
1: te digo.
2: Sí.
1: Pero que era una cosa, parecía literalmente una muralla.
2: Voy a poner el WhatsApp porque seguramente que alguien,
1: no, yo lo busco,
2: alguien
1: yo lo
2: más cree. Mientras espero eso, Pablo Carreño Busta, de 35 años, derrotó a Mariano Navone en su particular estilo. 4-6 perdió el primero, 7-5 el segundo, 6-3 el tercero, y con ello avanzó a la segunda ronda, donde va a enfrentar a Alejandro Tavilo. Estamos pensando en que Tavilo, derechamente, tiene que jugar un partido inteligente, tratando de que no se alargue, porque, insisto, esa es la característica de Carreño Busta, de que alarga los compromisos y termina ganando por cansancio. Esperemos que sea una buena semana para Tavilo, que además intenta otra vez meterse dentro de los 30 mejores, y hasta 30, pero podría acercarse dentro eventualmente al cierre de la temporada a los 20 mejores del planeta.
1: Diego Schwartzman.
2: El Peque.
1: Gracias, Ray.
2: Gracias, gracias. ¿Quién no escribió? ¿El director no escribió?
3: Rainiero. Oh.
2: Que me siento halagado. Y cierro con dos cositas. Gran Premio de Singapur de Fórmula 1. Si ustedes me preguntan si Andrea Kimi Antonelli tiene posibilidades de ser campeón este fin de semana, matemáticamente no. Todavía no. Tiene que esperar hasta la próxima en Austin, en Estados Unidos. Lo que sí es, puede ser determinante, porque hay carrera sprint. O sea, hay dos carreras que dan puntuación durante el fin de semana. El Marina Bay en Singapur. Y el lunes, ya que no vamos a estar el lunes acá, les cuento, les adelanto que está lo del Mundial de Rugby Sub-20, le ha ido muy bien a Chile, enfrenta a Brasil. Mundial de Rugby Challenger Sub-20, que se está disputando en el Parque Maguida, 19 horas, y usted puede acceder, puede alentar a los cóndores, o a los condoritos, como usted lo quiera llamar, en ese Mundial que se está desarrollando en nuestro país.
1: Bueno, como esta es una comunidad interactiva, gracias a Rodrigo Díaz y Pablo León, que nos recordaron de Diego Schwartzman, el tenista argentino.
2: Muchos atribuyen incluso que como Schwartzman, esto era de su característica, también era devolverlo todo y extender los partidos y descansarse bastante. Se retiró bastante joven del circuito, ¿eh? Cosas que le pasan también a aquellos que sufren un mayor desgaste, que quizás los más talentosos o más agresivos al momento de enfrentar los partidos.
1: Pancho, gusto verte.
3: Pancho, muchas gracias.
1: Muy
3: Tendríamos
1: amable.
3: Que decirles con E, porque condoritos no existen.
2: ¿A qué?
3: Con E, el condorito chico es el con E. Ese es, sí, po, ese es el con E. El con E.
2: El otro día fui. En mi casa me quedaron mirando muy raro cuando dije los condoritos. ¿Usted a la chala le decían condoritos cuando chico, no?
3: O sea, no, nunca le dije, pero entiendo condorito.
2: ¿Sí?
3: Pero entiendo lo que es. Le dije, pero lo comprendo.
2: Yo decía condorito y me quedaba miedo. ¿Qué son los condoritos?
3: Y la yayita es yuyito. Entonces, como que condorito con E. Bueno, un repaso por condorito. Ya, Pancho Sugarret, muchas gracias.
1: Muchas gracias.
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1: Muy bien, 8:32, vamos a hacer una pausa. Al regreso, en un par de minutos, vamos a estar conversando con el director de Paz Ciudadana, Daniel Johnson. Es súper interesante, vamos a conocer detalles de otros de los grandes temas que preocupan a la ciudadanía, el índice Paz Ciudadana, el 2026. Este estudio tiene un gran valor porque ha sido realizado interrumpidamente desde el año 2000 y mide la victimización de los hogares, el temor al delito de la ciudadanía y la evaluación de las principales autoridades e instituciones vinculadas a la seguridad pública. Una pausa. Volvemos.
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5: 9 grados.
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1: 8 de la mañana con 37 minutos, hacemos palabra que es noticia aquí en Futuro, la radio del rock. Escuchemos a The Rolling Stones.

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1: 20 minutos faltan para las 9 de la mañana. Hacemos Palabra que es Noticia aquí en Futuro, la radio del rock. Como les anticipamos, ayer jueves la Fundación Paz Ciudadana presentó los resultados del índice Paz Ciudadana 2026, que es un estudio realizado ininterrumpidamente desde el año 2000, que mide la victimización de los hogares, el temor al delito de la ciudadanía y la evaluación de las principales autoridades e instituciones vinculadas a la seguridad pública.
2: Según el estudio, el 33% de los hogares de las grandes ciudades del país declara haber sido víctima de un robo o intento de robo en los últimos 6 meses. El resultado se mantiene bajo el promedio histórico del estudio y de los niveles previos a la pandemia. En 2019, este indicador alcanzó un 40%.
1: Daniel Johnson es director de Paz Ciudadana. Está en línea con nosotros hasta ahora. Daniel, buen día.
3: Hola, muy buenos días, Antonio, Andrea, ¿cómo están?
1: Muy bien, bienvenido al programa, Daniel, como siempre. A ver, en términos generales, luego de tantos años más tú dirigiendo esta institución, ¿qué te dicen una primera mirada a los datos que dieron a conocer ayer?
3: A ver, sin duda es una buena noticia. El nivel de temor que teníamos en Chile ha venido amainando. Teníamos en el año 2000, como ustedes muy bien lo plantean, en el año 2023 teníamos un 30,5% de las personas encuestadas que quedaban en un nivel de temor alto, y eso ha bajado 10 puntos en estos últimos 3 años, llegando en este último informe a 20,9%. Y bien, puede parecer incluso contraintuitivo de lo que la ciudadanía puede pensar, la verdad es que es una manifestación de una mejor condición, porque particularmente el temor está generando un nivel de daño muy importante en Chile. O sea, tenemos delitos, evidentemente, hay delitos más violentos, y eso es una realidad también, aunque han venido disminuyendo también en los últimos años. Pero lo importante es que el temor genera cambios de comportamiento muy radicales. Tenemos una cantidad importantísima de personas que declara que ha dejado de salir a ciertos lugares, que ha dejado de salir a ciertas horas. Tenemos un estudio en la Fundación que demostró que mujeres dejaban de estudiar carreras vespertinas, por ejemplo, por el temor de volver de noche a sus casas. Entonces el daño que genera el nivel de temor alto es muy importante, y además que es un círculo vicioso, porque el nivel alto de temor hace que la gente salga menos. Eso genera menos vigilancia natural en los espacios, públicos, y eso hace que los espacios sean más inseguros, y por lo tanto eso a la vez genera mayor temor. Entonces, que se rompa esta dinámica es muy importante para tener una prospección futura de que esta condición de inseguridad puede ir mejorando, y además que podemos retomar comportamientos que estaban restringidos.
2: ¿Qué otros de los indicadores de la encuesta te parece relevante de mencionar?
3: Mira, lo que pasó con la pandemia es casi un experimento natural, pero que nosotros pensábamos que podría revertirse totalmente, y no fue así. La pandemia generó en algunos delitos, esto hay que entender que el estudio es del robo e intento de robo, ¿no? En este estudio nosotros no medimos otros delitos como homicidios, extorsiones, secuestros, que son los que están generando mucho temor. En este caso estamos midiendo robos e intentos de robo. Pero lo que pasó con estos delitos, que son muy masivos, con un poco menos daños que otros, pero son muy masivos, es que disminuyeron por producto de los cambios de comportamiento. O sea, la pandemia nos dejó a todos en las casas, entonces menos personas en las calles, menos posibles víctimas, más personas en las casas, eso hace que las casas se roben menos, porque los delincuentes buscan casas deshabitadas, no deshabitadas, sino sin moradores. Porque la casa es una casa habitada, pero en los momentos en que no hay gente en el interior para efectuar un robo. Entonces, como había más gente en las casas, menos oportunidades para robarlas, menos gente en la calle, menos posibles víctimas en la calle. Esto pensamos que se iba a revertir cuando volviéramos a la condición de movilidad natural, normal, sin pandemia, pero no, si bien se revirtió, no se revirtió de la misma forma que teníamos antes. Y los delitos que ocurren hoy día, de tipo robo, intentos de robo, se mantienen bajos. Y si bien la curva oscila levemente, estamos en los niveles más bajos que hemos tenido en la historia de robos que nosotros medimos más de 26 años. Entonces, este dato es muy relevante. Tenemos una cantidad menor de este tipo de delitos y tenemos, alineado con esto, hoy día tenemos tenemos una tendencia a la baja del nivel de temor también. Y eso sin duda es importante.
2: ¿Cuál crees? Perdona.
3: No, perfecto. Dime, Andrea, por favor.
2: No, dime qué otro más querías recalcar o querías poner atención en otro dato más para ir ya a la interpretación después.
3: Mira, hay otros indicadores que son súper relevantes, es el tipo de delito que está generando menos temor. Lo que teníamos, lo que yo les contaba, este índice de temor baja, pero el índice de temor se compone de 7 preguntas distintas. Entonces, cuando uno explora, hace un doble clic ahí, mira, ¿cuáles preguntas fueron las que más disminuyeron? Es el temor más racional. No está disminuyendo de la misma forma el temor, por ejemplo, cuando le preguntamos ¿qué tanto temor siente usted al estar en la noche en su casa? ¿O qué tanto temor siente al volver de noche o al salir en las mañanas? Los números se mantienen bastante estables. Pero cuando le preguntamos, ¿cree usted que ha aumentado el delito? ¿O cree usted que ahora es más violento? ¿O cree usted que va a aumentar en el próximo año? Estas preguntas son las que han bajado de manera más importante. Entonces, el temor está bajando en esa dimensión más racional. No tanto todavía en la emocionalidad, pero es natural que el proceso sea así. O sea, primero uno esperaría que baje esta sensación del entorno. Y después, cuando yo racionalmente ya lo asimilo, baja también lo emocional. Y cuando le preguntamos qué delitos son, o qué tan probable cree usted en realidad que sea víctima de algún tipo de delito en particular, la ciudadanía es bastante clara en establecer que la estafa online, por ejemplo, no bajan, y estamos en porcentaje de 64,5% de las personas declara que es muy o bastante probable que en el próximo año sea víctima de ese delito. Pero bajó de manera muy importante las personas que declaran que es muy o bastante probable que sean víctimas, por ejemplo, de robo al interior de la vivienda, que baja un 42,6 a un 35,7, de un homicidio, que eso estaba extremadamente alto. El año pasado uno de cada 4 chilenos decía que era muy o bastante probable que fuera víctima de homicidio, y hoy día bajó a 1 de cada 5. Entonces, eso es relevante la baja. Y también bajó muy de manera importante los secuestros, de un 21%, que decía que era muy o bastante probable, a un 13,7%.
1: Ahora,
3: entonces, los delitos más violentos, al parecer la ciudadanía, o lo que muestran los números, es que la ciudadanía en esos delitos más violentos está sintiendo que es menos probable que sea víctima de ellos.
1: Ya, de nuevo, justamente te quería preguntar eso, ¿qué te dicen estos datos y qué podría implicar, digamos, en una mirada racional o no tanto, digamos? Veo que usaste ese concepto, Daniel.
3: Sí, a ver. Es muy complejo separar las dimensiones, y por eso que nosotros las aunamos en un índice. Pero las preguntas son distintas. O sea, hay que entender que el temor, por ejemplo, tiene 3 dimensiones distintas, al menos. Una es la racional, esta que les explicaba, de si cree que los delitos han aumentado, si van a aumentar en el futuro. La segunda es qué tan probable creo yo ser víctima. La tercera es qué tan lo emocional, qué tan seguro me siento en ciertas circunstancias o qué tanto temor siento, y lo cuarto, en realidad hay una cuarta dimensión, es lo del comportamiento. ¿Cómo yo reacciono frente a ese temor? ¿Dejo de salir? ¿Invierto en mi casa? Como les decía, ¿dejo de estudiar incluso? Y esas todas estas dimensiones tienen como que van transitando desde lo muy racional a lo muy emocional e incluso al comportamiento. No es posible separar, y por eso hablar de temor es complejo. Es un tema que hay que irlo de distintas formas para entender cómo está afectando a la ciudadanía. Pero lo que es muy relevante es que hay políticas públicas que se hacen cargo del temor también, y esto tiene que ver con la calidad de los espacios públicos. Por ejemplo, espacios públicos deteriorados son mucho más atemorizantes. También con la medición. Es muy importante tener estadísticas delictuales que vayan mostrando cómo se está comportando el delito en ciertos territorios, porque eso ayuda a la ciudadanía a poder dimensionarlo correctamente. Siempre vamos a estar bombardeados, aquí se le echa la culpa a la prensa que de repente exacerba ciertas condiciones, pero la verdad es que falta, más que eso, que eso va a estar siempre, evidentemente, lo que falta es el contrapeso. ¿Quién dice, quién pone paño frío y dice, sí, perfecto, encontramos, eso ocurrió un homicidio muy grave en este lugar, pero los números nos están indicando que son menos que los que teníamos el año pasado? Porque si no hacemos este contrapunto, la verdad es que todos nos vamos a sentir muy atemorizados, porque vamos a sentir que la probabilidad de ser víctima de delito es mucho más alta porque lo estamos visualizando. Entonces hay un efecto ahí que es muy importante contener, y para eso estadísticas, mostrar datos, es muy relevante.
2: Estamos conversando con Daniel Johnson, director de Paz Ciudadana, a raíz de este índice, además, de Paz Ciudadana 2026. Ahora, la baja en la sensación de temor, digamos, ha ido disminuyendo, y es una una buena noticia en los últimos 3 años. ¿Cuáles serían las razones por las cuales esto ha ido modificándose? Y es algo bastante inusual, porque nosotros tenemos, comparado con América Latina, un nivel de temor muy alto, versus si uno lo compara con los delitos, que los delitos no son tan altos, no estoy diciendo que no existan, por favor, no son tan altos como para ese nivel de temor que tenemos o que solíamos tener en general en Chile. ¿Por qué crees tú que han ido bajando? ¿Cuáles son los 2, 3 factores que crees que hacen que esto se haya ido modificando?
3: A ver, Andrea, primero, qué bueno que lo digas tú también, porque es una declaración que uno siente cierto hasta encuentra complejo declararlo. Es decir, Chile es un país que si nos comparamos con Latinoamérica, no tenemos la misma cantidad de delitos violentos que los otros países latinoamericanos, porque Latinoamérica es una zona muy violenta. Si bien han aumentado con respecto a lo que nosotros teníamos históricamente, en los últimos, hace 7 años empezó un aumento, este aumento ha ido disminuyendo en los últimos 3 años también. O sea, los homicidios han ido disminuyendo, las extorsiones y los secuestros, que son los delitos más violentos y asociables a criminalidad organizada, esos han disminuido y eso es una buena noticia. Nosotros creemos que estos delitos que han disminuido se percibe también por parte de la ciudadanía en cierta medida, y esta disminución no es casual. O sea, en Chile tuvimos la capacidad de reaccionar a estos delitos. No digo que esto esté garantizado, que ya disminuyeron y no van a volver a aumentar, pero lo que sí hay que reconocer es que tenemos un sistema de seguridad y justicia que logra responder frente a estas amenazas. Y que las cárceles hoy día estén con el nivel de sobrepoblación que tienen no es casual. O sea, el aumento en la cantidad de personas privadas de libertad que tuvimos en estos mismos 3 años es gigantesco. O sea, si seguimos con estas mismas tendencias, es como que se va a duplicar la cantidad de personas privadas de libertad cada 10 años. Es enorme. No tendríamos ninguna capacidad de poder absorber esa cantidad de población privada de libertad. Pero afortunadamente no creemos que eso va a ser así, sino que hubo una reacción frente a delitos violentos que hizo que aumentara la presión frente al sistema carcelario, y esto debería ir disminuyendo en el tiempo. Y esta reacción disminuyó la cantidad de delitos que están ocurriendo también. Hay que pensar en las fiscalías ECO, que fueron una muy buena noticia, y también hay que pensar que se creó la Fiscalía Supraterritorial, y han incluso el Ministerio Público en esto, y hay que reconocerlo, la Unidad de Estudios, ahí Ana María Morales, ha hecho un muy buen trabajo, en que han generado indicadores. Entonces no se quedan solamente con el haber implementado la medida, sino que están haciendo evaluaciones serias con terceros que han mirado el desempeño y han encontrado resultados muy positivos. Entonces hay una disminución real de delitos que puede estar afectando el nivel de temor que tiene la ciudadanía. Otras medidas también, hay ciertas normalizaciones, y eso pasa. O sea, uno cuando ve un aumento de ciertos delitos, al principio es muy atemorizante porque uno no sabe qué tanto riesgo tiene uno real de ser víctima de ese delito. Pero cuando después se empieza a entender que dónde ocurre, a quién le ocurre, y yo puedo tomar medidas para prevenirlo, ya lo conozco, también esto puede bajar el nivel de inseguridad que yo siento. Y, por ejemplo, que esté bajando las personas que dicen que es muy bastante, muy probable que sea víctima de un homicidio, también no puede tener una relación con la baja de homicidio, pero también puede tener una relación con un entendimiento del fenómeno y una sensación de que esto no me va a afectar a mí directamente. Hay muchos factores, la verdad.
2: Perfecto.
3: Esta encuesta no permite correlacionarlos directamente.
2: Pero son
3: hipótesis que nos pueden ir ayudando a entenderlo.
2: Estamos conversando con Daniel Johnson, director de Paz Ciudadana. Daniel, quería cambiar un poquitito el foco. Sé que has hablado de eso y me parece muy relevante una declaración que te escuché, esto a raíz de la muerte, el asesinato de un carabinero en medio de un llamado de violencia intrafamiliar también, y tú contabas y decías ahí que estos procedimientos para las policías son procedimientos muy riesgosos y creo que quizás no le hemos tomado el peso suficiente. Ahí cuéntanos un poco también, porque lamentablemente tuvimos que ver esta situación esta semana, entonces hay también ya más antecedentes de lo que sucedió ese día en esta casa, pero cuéntanos un poco en general, según los estudios, la investigación que han hecho ustedes con respecto a ese tema, autoexperiencia.
3: A ver, yo no me atrevo a hablar del caso en particular porque tengo, si bien han trascendido antecedentes, no tengo confirmaciones de cómo fue, entonces no conozco cuál fue el procedimiento, qué equipamiento tenía y cómo reaccionaron, entonces no sé de este caso en particular, prefiero no referirme, pero sí en general. ¿Qué pasa con la violencia intrafamiliar? Primero, es uno de los delitos que genera mayor daño en Chile, incluso más que los robos, porque es un delito muy frecuente y de mucho daño. Como es un delito que ocurre al interior de las viviendas, es un delito que pareciera no generar mucha conmoción pública. Sin embargo, nos tendría que conmover a todos porque es un delito que tiene personas muy afectadas. y que termina no pocas veces en casos de muerte, en femicidios y en otras circunstancias, y por lo tanto es un delito del cual nos tenemos que hacer cargo y tiene que ser una de las primeras prioridades porque es uno de los delitos más dañinos en Chile. Por otra parte, está bastante distribuido uniformemente. No es un delito como un robo que uno sabe perfectamente que en una esquina que circula mucha gente va a ocurrir. Este delito no, está bastante distribuido en las ciudades. Y por lo tanto, también esta creencia de que es un delito típico de ciertas zonas, no, este delito es bastante uniforme. Entonces, también esto hace compleja la intervención, pero hay que hacerlo. Después, estadísticas internacionales, Estados Unidos mide mucho esto. Los operativos con resultado de muerte de un policía, dentro de esos operativos, el que tiene el mayor porcentaje de policías muertos en estudios que han hecho policías de algunos departamentos de policía de Estados Unidos, demuestran que es la violencia intrafamiliar. Y por varias circunstancias, porque hay una persona que ya está absolutamente descontrolada, entonces ya el nivel de violencia existe antes de la llegada de policía. El entorno es desconocido para las policías, lo que hay adentro de esa casa, dónde se puede esconder alguien, si hay o no un arma de fuego. Y es muy complicado. Y tercero, es que no hay una interacción solo entre la policía y el agresor, sino que hay una tercera persona que es víctima, o varias personas, pueden ser niños, adultos, pueden haber muchas personas. Y por lo tanto, la acción policial no se limita a reducir a la persona que está atacando, sino también a proteger a las personas que están siendo amenazadas. Entonces, esto lo hace un procedimiento altísimamente complejo. ¿Cómo se mitigan estos riesgos? Lo primero, en la llamada misma de atención de emergencia, y en Chile tenemos que fortalecer los sistemas de atención de emergencia. Carabineros, hay que decirlo, tiene el sistema más robusto de las distintas instituciones, más robusto que el de Carabineros, más robusto que el del SAMU y más robusto que el de Bomberos, pero todavía tenemos que mirarlo para poder seguir avanzando. Y ahí, ¿qué información se recopila? O sea, ¿se sabe cuántas personas hay en la casa? ¿Se preguntó esto? ¿Se preguntó si había o no un arma de fuego? ¿Dónde estaba el agresor? Y otros antecedentes que a lo mejor no lo puede recabar la misma víctima que está llamando, o sea, de esa víctima. Pero, por ejemplo, ¿hay un arma inscrita en ese domicilio? ¿Esa escopeta que estaba ahí estaba inscrita? Porque si, evidentemente, si en un domicilio hay un arma, esto es mucho más riesgoso. Después, el operativo mismo, ¿cómo se hace? Es fundamental. ¿Cuál rol cumple cada uno de los policías que ingresa? ¿Cómo se desprotege uno a otro? ¿Pueden ingresar o no pueden ingresar? ¿Cuáles son los riesgos? Todo esto tiene que estar muy estudiado y tienen que tener el equipamiento para entrar de una manera segura. Y por último, ¿tenían cámaras? ¿O qué tanto estamos usando las cámaras personales? Son fundamentales. No es que vayan a proteger al policía, lo que lo protege es un chaleco antibala, un casco, no sé, las herramientas que tienen evidentemente, un arma incluso. Pero la cámara es lo único que nos va a permitir reconstruir lo que pasó. Claro. Y la muerte de un policía no puede ser en vano. Entonces tenemos que hacer el aprendizaje para que esto no vuelva a pasar. Y para esto, las imágenes de las cámaras son fundamentales para reconstruir lo que pasó y poder evaluar qué podría haberse hecho diferente en el futuro para que no ocurriera el resultado lamentable que tuvimos.
1: Daniel Johnson, Daniel Johnson es director de Paz Ciudadana. Daniel, muchas gracias por haber conversado con nosotros. Que tengas buen fin de semana, muy amable.
3: Igual, muy buen
2: muchas
3: fin de
2: gracias.
3: Semana.
2: Muchas gracias, buen día.
1: Muy bien.
2: Nos vamos.
1: Sí, nos vamos. 2 minutos faltan para las 9 de la mañana. Viene Mercado Futuro, una conversación sobre economía. Chao.
2: Chao.
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5: El supergrupo Down, encabezados por Phil Anselmo de Pantera y otros grandes personajes de la escena del rock y el metal, está con nueva música. Recuerden que tienen anunciado su esperado nuevo disco de estudio, Volume 5, para el 20 de noviembre. Es lo primero que hacen en muchos años. Casi dos décadas han pasado desde el último larga duración, aunque después hubo algunos EPs. Y de ahí se extrae un nuevo adelanto que están presentando, la canción The Myth, que da nuevas pistas sobre cómo viene lo nuevo de Down. Según Phil Anselmo, la canción tiene reminiscencias a grupos como Trouble y vocalmente dice que hay inspiración de nombres como Ronnie James Dio, Ozzy Osbourne y Glenn Hughes. Down en este momento, aparte de Phil Anselmo en la voz, sigue integrado por Pepper Keenan de Corrosion of Conformity en guitarra, Kirk Weinstein de Crowbar en la otra guitarra, Jimmy Bower de I Hate God en batería y Pat Brothers de Saint Vitus en el bajo. El video de The Myth, lo nuevo de Down, lo pueden ver en futuro.cl. Y ahora quédate en nuestra sintonía, ya comienza Mercado Futuro aquí en la radio del rock.
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1: Buen día, ¿cómo están? Bienvenidos al programa de hoy, 9 de la mañana con 4 minutos, parte Mercado Futuro, una conversación sobre economía, cerrando esta semana muy acontecida, evidentemente, entre otras cosas, por lo ocurrido ayer en la comuna de Las Condes, aquí en la región metropolitana. Se termina decretando zona de catástrofe tras la aluvión en San Carlos de Apoquindo, causó severos daños, afectó viviendas, hospitales y centros educacionales. Bueno, vamos a ver finalmente los alcances de esto. Se está hablando de 2.000 viviendas afectadas. Es un milagro, me parece, veces no ha tenido consecuencias en la vida humana, afortunadamente, salvo algunos heridos leves, pero los daños económicos, el aprendizaje también debería ser bastante relevante. Estamos cerrando una semana hábil muy importante, entre otras cosas, por las proyecciones, por todo lo que ocurrió durante esta semana, marcada, diría yo, por las nuevas proyecciones fiscales de Chile, el comportamiento de las divisas y el impacto económico de la contingencia climática. A ver, el Ministerio de Hacienda, liderado por el ministro Quirós, presentó ante el Congreso una estimación del crecimiento del 3,3% en 2027, lo que representa un optimista repunte frente al complejo escenario actual, debatible en todo caso. No obstante, Hacienda aplicó un fuerte recorte para las expectativas del 2026, bajando su proyección del 1,8% a un escaso 0,7%. Tras conocerse que el IPC de septiembre varió un 0,4% acumulado, acumulando 4,1% en 12 meses, el ministro Quirós enfatizó que la inflación sigue siendo un desafío y recordó que su contención es responsabilidad del Banco Central. Otro concepto que ha sido bastante debatible. Diría yo que también por las noticias que están marcando la agenda, este hecho tampoco tuvo mayor repercusión, pero no recuerdo otro ministro que desde esa perspectiva tocara la tarea propiamente tal de ellos versus las obligaciones del Banco Central. En el mercado cambiario, el dólar cotiza hoy en 978 pesos chilenos, registrando una variación de 0,32% respecto al cierre de la jornada anterior. Las fuertes lluvias provocaron aluviones en sectores como San Carlos de Apoquindo. Hay un impacto por la catástrofe climática. Cerramos este segmento conociendo más de la incertidumbre en el Reino Unido, las tensiones y comercio en Europa. En Francia, por ejemplo, las protestas por parte de cientos de agricultores en contra del acuerdo comercial entre la Unión Europea y el Mercosur, sumándose a la presión sobre las importaciones agrícolas. En el plano regional, los analistas y mercados centran su atención en el Banco Central de Reserva del Perú ante las crecientes apuestas de que la entidad bancaria decida subir su tasa de interés clave durante el día. Voy a solo mencionar el titular del Mercurio. Le pondría mucha atención a lo que está pasando en esta relación que entre Chile y Estados Unidos, en términos políticos, más que evidente la postura que ha tomado el presidente Kast y su gobierno.

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Vamos a escuchar una canción de Metallica, luego volvemos como todos los viernes Superstar con Leo Meyer. En Superstar estamos visibilizando al ecosistema de las empresas de base científico-tecnológica, las EBCT, y un actor clave que conecta al Estado con la ciudadanía es el municipio. Escuchemos a Metallica.

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1: ¿Qué tal, Toño? ¿Cómo estás?
2: Leo, bienvenido como siempre.
1: Bien, pues, ¿cómo está Futuro? Un gusto saludarlos viernes en la mañana y hoy día, como siempre, tenemos Superstar, donde estamos visibilizando el ecosistema de las empresas de base científico-tecnológica, las EBCT, y un actor clave para que este tema conecte finalmente con la ciudadanía y no se queden algunos nomás, son los municipios.
2: Sin duda.
1: Ese punto donde el Estado conecta directamente con el ciudadano, con los ciudadanos. Y para hoy día entender cómo una de las actividades se está realizando, yo diría la pionera en realidad en el país, estamos con el director de emprendimiento, pymes e innovación de la Municipalidad de Ñuñoa y director del Hub Ñuñoa, Adrián Soto. ¿Cómo estás, Adrián? Un gusto tenerte aquí.
3: Bien, súper bien. Gracias, Leo, Antonio, por la invitación.
1: Exageré con lo de pionero para un municipio sí. Con este tema de... No de emprendimiento, ahí estaríamos, sí, exagerando, no, claro. pero con las empresas de base científico-tecnológica.
3: Sí, por supuesto. Y es el primer festival de emprendimiento e innovación municipal. Si le ponemos apellido municipal, es el primero que yo, por lo menos, en estos 19 años que llevo en el mundo, no había visto algo enfocado desde la visión municipal. Porque hay uno, por ejemplo, que el Gran ETM... que se viene pronto en noviembre, que pero es de una visión más bien de ecosistema. Esto es como de la primera puerta que le damos al emprendedor, que son los municipios.
1: Oye, el primero y le agregaste al tiro otra ahí, internacional.
3: Internacional, sí, tenemos invitado internacional este año a Miraflores, una comuna de Lima que ha estado avanzando harto en temas tecnológicos, de seguridad, de eficiencia hídrica, etcétera.
1: Vamos a ir a los detalles del festival, pero primero entender el rol que es el Ñuñoa Hub.
3: El Ñuñoa Hub, bueno, es básicamente una casa articuladora, ¿ya? Articuladora de un ecosistema que existe en cada comuna. En nuestro caso, Ñuñoa, donde existen emprendedores, donde existen vecinos, empresas, universidades, centros de formación técnica. Y nosotros básicamente lo que hacemos es articular todos esos actores para generar soluciones que vayan en beneficio de la comunidad, de los vecinos.
1: Me imagino, Toño, que has escuchado antes este tema de Hub, como que se pusieron de moda, ¿cierto? ¿Qué los hace distintos a lo que teníamos ya?
3: Mira, el otro día estuve con varios municipios entregando un poco nuestra experiencia y antiguamente nosotros hablábamos de fomento productivo. Y el fomento productivo era básicamente apoyar a emprendedores y comercio con ferias, con algunas actividades específicas. Pero eso cambió, porque ahora hablamos de desarrollo económico y de los Hub. Porque desarrollo económico implica que nosotros aportamos hacia el bien del vecino. Y eso es distinto. O sea, ¿cómo unimos a la universidad, al comercio, a los emprendedores para mejorarle la vida a la comunidad y en este caso a los vecinos?
2: Le da un foco más específico,
3: claro.
1: Oye, y se encuentra, me imagino que inicialmente con los típicos temas, que es sacar el permiso, pagar la patente, como que los temas más burocráticos que le llaman. Pero ustedes quieren ir un poco más allá. ¿Cómo es esa conversa? ¿Cómo es ese avance casi cultural, diría yo?
3: Sí, es súper interesante también tener como la visión 360. Yo he estado en la universidad trabajando como director de innovación y también he sido emprendedor. Entonces también conozco un poco cuáles son las trabas que ponen las municipalidades, que son básicamente, como tú decías, burocracia y los plazos. Los plazos, me acordaba hace poquito hablábamos del MUD ahí afuera, Leo, de... cuando este restaurante Ambrosia, creo que era, claro. Se demoró como 8 meses en recibir una patente de alcohol. O sea, imagínate 8 meses sin estar con una patente de alcohol, pagando los sueldos a las personas, pagando el arriendo. Entonces, una de las cosas que nos propusimos nosotros como municipalidad y como Hub, específicamente, es eliminar burocracia y apurar los plazos. Y ahí creamos una plataforma de prefactibilidad de patentes con inteligencia artificial que redujo en un 70% los tiempos de espera. ¿Ya? Y eso es un... como municipio es algo bien, bien innovador y obviamente atrae inversión, que es un poco también el foco del desarrollo económico.
1: Oye, y un poquito en el estado del arte del emprendimiento en la comuna, más o menos, ¿tienen visión de cuántos son emprendedores? No la cantidad específica, pero ¿son una mayoría en términos de, por ejemplo, empresas que ya son más grandes y que están ahí instaladas, el uso de la tecnología, algunos elementos que les permita tener una descripción del tipo de emprendimiento presente en Ñuñoa?
3: Sí, tenemos... mira, yo en su momento también fui director de renta, entonces tenía esa doble función, así como está tan de moda los biministros. Yo era bidirector y claro, y tuve acceso a todas las patentes de la comuna. Entonces ahí uno puede ir, por ejemplo, en el Ejir Arrázabal, que es el lado Poniente es mucho más creativo que el lado Poniente, que es mucho más empresarial. Entonces hay focos distintos, y están los barrios, el barrio Italia que compartimos con Providencia, la Plaza Ñuñoa, este eje Pedro Valdivia con Irarrázaval, que hoy día también se va a generar algo súper bonito, que el Music Hall que se va a generar ahí, este espacio para la música o para el arte, que son hasta 4.000 personas. Entonces hay diferentes barrios, están la Villa Frey, la Villa Olímpica, que también tiene sus emprendedores, así que...
4: Oye, Adrián, tengo una duda, disculpa, Leo. ¿Qué área? Encontré súper interesante esta mirada municipal, lo de Miraflores y todo lo demás, pero ¿en qué área se centra el trabajo específico? ¿Dónde están los mayores trabajos que ustedes pueden observar? ¿En seguridad? No sé. ¿En qué cuestión específica? Porque encuentro súper relevante esto de del foco municipal propiamente.
3: Sí, mira, nosotros tenemos como propósito como atraer talento local. O sea, como promover el talento local y atraer talento local y desarrollar soluciones propias. Eso no ha sido nuestro foco. Esas soluciones propias, en la mayoría con inteligencia artificial, que hemos apoyado a rentas, hemos apoyado incluso a seguridad, pero en temas de focos de patente de alcohol para disminuir un poco la incivilidad y cosas así. Pero eso yo creo que ha sido nuestro foco hoy día, además de tener las típicas ferias que nosotros hacemos en la Plaza de Ñuñoa, todo que eso es como la base. Pero hemos avanzado en desarrollar soluciones propias, que son abiertas también para otros municipios que las quieran tomar. Y hemos avanzado también en una estrategia de atraer inversiones. A mí el alcalde también me dijo, Adrián, tú tienes que ser el encargado de atraer inversiones. Y para eso, eliminar burocracia, disminuir los tiempos, hacer que el comercio sea, mucho más bonito, los barrios, etcétera. Y ahí, bueno, tengo el apoyo de otras direcciones para, por ejemplo, cuando se iluminó el barrio Italia con esta guirnalda en el cielo, o cuando hacemos murales, que no es solamente porque sea bonito, ¿eh? Sino es porque se llama urbanismo táctico, es que es como que las luces son bonitas y la gente saca fotos, pero lo que hace finalmente es mayor luz.
4: Exacto.
3: Mayor iluminación, mayor seguridad, igual que los murales. O sea, los murales van con luz también y es bonito y todo, la gente saca fotos, pero genera un ambiente de seguridad.
1: Oye, hacer un festival implica que van a contar cosas, pues tienen que mostrar lo que han construido en este tiempo, la gestión de Ñuñoa Hub. ¿Qué va a pasar en este festival? ¿Qué días son? ¿Cómo ya puede ir uno? Porque esto no es solo para los vecinos y vecinas de Ñuñoa.
3: No, efectivamente, bueno, como hablábamos al principio, el primer festival que tiene una mirada desde la visión municipal, y van todos los actores del ecosistema, no solamente, como tú decías, de Ñuñoa, sino que de toda la región metropolitana y también de otras partes de Chile. De hecho, tenemos invitado nacional a Huasco. Entonces vienen 10 emprendedores de Huasco a mostrar sus productos. Tenemos experiencias de otras municipalidades también en temas de seguridad. Por ejemplo, Peñalolén, que tiene ha desarrollado con inteligencia artificial sus cámaras de seguridad y detectan las patentes, etcétera. Vamos a tener EBCT con un excelente programa que está desarrollando Leo para el día jueves en la noche, tarde-noche, ¿cierto? Y vamos a contar con Smart City, vamos a contar con un lanzamiento de un programa de la ministra de la Mujer. O sea, es bien diverso, enfocándonos a todos los tipos de emprendedores, desde los de base científico-tecnológica hasta de las mujeres emprendedoras, los que se dedican a desarrollar tecnologías para la ciudad, etcétera.
1: Oye, sí, ahí, bueno, agradecer obviamente el espacio, el poder ser el cierre de este evento del EST Night del día 22, pero también esto responde a que ustedes están mirando las empresas de los emprendimientos científicos como distintos a lo que es el emprendimiento tradicional y las startups, ¿o no?
3: Sí. Bueno, esto va a pasar el 22-23 de octubre, todo el día, así que para que estén todos invitados a la Plaza Ñuñoa. Pero efectivamente, como tú dices, cuando llegamos nosotros a Ñuñoa, sentíamos o veíamos que todas las startups, que son las empresas de base tecnológica, se nos habían escapado. Se nos habían escapado para Providencia, para Vitacura, para Las Condes, etcétera. Y nuestra función fue atraerlas. Eso fue como nuestro principal hoy día, tratando de que se vengan y vuelvan a Ñuñoa. Y también están las que tú estás trabajando, que son súper interesantes porque son las que generan como innovación pura, que vienen de la ciencia, de la investigación aplicada, que son las empresas de base científico-tecnológica. Nosotros no tenemos tantas universidades en la zona, y más bien son universidades más del lado pedagógico, más del lado creativo, musical, etcétera. Pero para nosotros es sumamente importante trabajar con empresas de base científico-tecnológica, sobre todo pensando en los colegios. ¿ya? En los colegios y todo lo que desarrollan el tema técnico, los colegios industriales que todavía existen en la comuna. Es súper interesante que los chiquillos vean este tipo de empresas como algo viable, como algo también que a largo plazo, que genera soluciones concretas, efectivas para el mercado. Entonces, es algo que tenemos que trabajar, algo mucho más difícil de trabajar.
1: Hay un lenguaje ahí bien.
3: Hay un lenguaje más complicado y también los inversionistas también. Claro, los inversionistas que buscan retorno a corto plazo. Pero las empresas de gracia científica y tecnológica son súper innovadoras, pero claro, requieren un poquito una inversión más a largo plazo. Entonces, tenemos que cambiar un poco esa mentalidad, sabiendo que las empresas de base científica y tecnológica son empresas súper, súper innovadoras.
1: En Superstar anteriores, Toño, justamente conversábamos con universidades, ¿te acuerdas? Y nos decían pues que muchas de ellas ya tuvieron el tiempo necesario de investigación y hoy día quieren mostrar lo que han hecho. Entonces, claro, el inversionista también tiene que entender que no es el esperar todo el tiempo desde la idea hasta finalmente el producto desde la ciencia, sino que ya hay muchos que ya hicieron esa inversión de tiempo y que hoy día están listos con sus patentes, con sus prototipos. ¿Están trabajando también a nivel municipal con apoyar el prototipaje de emprendedores más evolucionados en términos de innovación, ciencia?
3: Sí. Nosotros, mira, tenemos una universidad dentro del Hub que participa con nosotros y la idea es que haga prototipos y pilotee los prototipos. O sea, más allá del prototipo, que vaya a la validación. Y nosotros prontamente, después del festival, esperamos, vamos a lanzar un pequeño fondo para financiar empresas con tecnología y ojalá, obviamente, con investigación aplicada. Mire, así que vamos a tener un fondo que es para pilotear. O sea, específicamente para pilotear en un sector específico, que puede ser una cuadra, no tiene más que ser en una cuestión gigante. Vamos a financiar los pilotos para que se puedan ahí pilotear y si hay un excelente resultado, una validación técnica, la podemos seguir financiando, obviamente pasando por el centro de gobierno que tenemos en la municipalidad para ver el financiamiento.
1: Quienes nos escuchan, Toño, yo, podemos asistir nomás, hay que inscribirse, hay que anotarse. ¿Cómo es la participación en el festival?
3: Mira, todo es 100% gratuito. Hay algunos eventos específicos que a lo mejor tienen que anotarse porque van a ser muy concurridos, como el EBCT Night, pero en general es una entrada gratuita. Vamos a tener 5 zonas, una zona de un escenario principal que va a estar ahí en el frontis de la municipalidad. Vamos a tener una zona de rueda de negocio, un mercadito emprendedor, una expo donde va a estar el ecosistema, los bancos, las empresas, Corfo, Cercotec, y una zona de exposición de tecnologías, o sea, soluciones para la comunidad. Entonces van a haber startups que van a mostrar ahí sus soluciones. Así que va a estar súper entretenido en toda la Plaza Ñuñoa, tanto la norte como la sur, van a estar todos estos sectores que van a un poco a mostrarse a la comunidad y esperemos que vaya mucha gente porque es gratuita.
4: Fantástico, pues muy interesante esto.
1: Sí, pues EBCT.cl, la inscripción para el EBCT Night, y cerramos con música, Adrián. ¿No?
3: Sí, cerramos los 2 días, ¿eh? Los 2 días con música. El primer día vamos a una gran banda, que es una banda de tributo a Depeche Mode, ¿cierto? Que ahí se tiene ahí la auspicia, ¿cierto? La patrocina.
1: Y todo es súper.
3: Sí. Y el segundo día vamos a tener una banda que no sé si con futuro mucho, pero Supernova.
1: Bueno, pero.
3: Sí, pero igual, me la sé toda. Yo soy fan de la Radio Futuro. De hecho, hablábamos con Leo afuera, que claro, siempre la escucho, pero nunca me pensé estar aquí
1: conversando. De Superstar a Supernova. Ya está.
4: Fantástico. Leo, gusto verte, Adrián. Muchísimas gracias.
3: Gracias, Antonio. Gracias, Leo.
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4: Muy bien, 9 de la mañana con 27 minutos, lo mejor está en Futuro y en nuestra sintonía. Como siempre, los invito a seguir escuchando los mejores contenidos y la buena música. Ahora con Pato Cuevas en La Ley del Rock, ya está sonando. Toto, chao, nos vemos.

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2: 11 grados.
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7: En esta jornada de 9 de octubre de 2026... en el que las precipitaciones han sido muy, muy fuertes y han dejado mucho daño y un aluvión de esos, así como de película, en el sector oriente de la región metropolitana. Bueno, hoy día vivimos todas las consecuencias de lo que fue y pudo ser, con la fortuna, primero, de que no hubo personas fallecidas. Hay, por supuesto, en el conteo 6 personas heridas, pero debido a la cantidad de imágenes que hemos visto, es impresionante que no haya habido más desgracias humanas que lamentar. Y eso es una fortuna. Por otro lado, está la controversia de la utilización de la alerta SAE para celulares. Usted sabe que existe el sistema de alerta de emergencia para celulares que permite enviar mensajes a todos los teléfonos compatibles cuando hay que alertar a la población de algún hecho específico. Las consecuencias de un terremoto o un deslizamiento de tierra podrían haber sido, pero las autoridades dicen que esto podría haber generado problemas mayores. No era previsible, dice el delegado Germán Codina, que abordó el tema de la no activación de la alerta SAE. Las consecuencias, por supuesto, se están dejando ver durante esta mañana, aparte de los 6 lesionados, que pudo haber un incendio anterior que debilitó la quebrada, que acumuló esa cantidad de agua, a pesar de que ya es una evidencia casi irrefutable, que es la cantidad de precipitaciones las que provocaron el aluvión. Se mantiene la zona de catástrofe para Las Condes. Y bueno, el municipio de Las Condes revela el perímetro más afectado por el aluvión y también detalla acciones por la emergencia que han llegado rápido también. Y hay 2.000 viviendas afectadas con daños parciales o, bueno, casi totales en algunos casos. Es viernes, es víspera de fin de semana largo además. Y en este día 9 de octubre es el natalicio de John Lennon. Así que subimos el ánimo. Vamos a estar preguntando por tu canción que más toca la fibra de la composición de John Winston Lennon, que puede ser solista o a lo mejor algún cover que hizo en su vida que lo hizo de manera única, eso también cuenta, o alguna de las composiciones con Beatles que también se sabe que son de su pluma. Vamos a abrir todo con Children of the Grave y Black Sabbath, cuando faltan 23 para las 10, la ley del rock en futuro.

la canción en que The Clash asume el rap. Should I stay or should I go en futuro?

Destaquemos a dos mujeres a propósito de los premios Nobel. El primero, el premio Nobel de Literatura, por supuesto, que fue entregado a la canadiense, a la poeta y escritora y ensayista canadiense Anne Carson, que por supuesto, a propósito de su gran, amplísimo obra, muy inventiva, que además cruza géneros, en un diálogo con la tradición clásica, que es lo que más le gusta a ella, ha creado nuevas formas de literatura contemporánea. Gran parte de la obra de Anne Carson está traducida al castellano desde hace mucho rato. La tenemos en librerías por todos lados. Su poesía, sus ensayos son, qué decir, de estatura. Y son, además, inspiradores. Es una buena puerta de entrada cualquiera de sus obras poéticas. Anne Carson, primero, que gana el Nobel de Literatura 2026. Y también se ha entregado el Nobel de la Paz a otra mujer, a la abogada sudafricana Nabenethem Nabi Pillay, galardonada por, este viernes, por sus esfuerzos para promover la paz y el derecho internacional y por su trayectoria en la defensa de los derechos humanos y la persecución de crímenes graves. Es bien seca nuestra galardonada Nabenethem Nabi Pillay. Alta comisionada de las Naciones Unidas para los Derechos Humanos entre 2008 y 2014. Antes de asumir ese cargo, se desempeñó como jueza del Tribunal Penal Internacional para Ruanda. Y en su ejercicio se estableció judicialmente la existencia de un genocidio en ese país de África en 1994. Luego, integró la Corte Penal Internacional con sede en La Haya. Destacaron desde la organización de los premios Nobel su aporte para que responsables de crímenes de guerra, crímenes de lesa humanidad y genocidio llegaran a la justicia. También se advirtió sobre las presiones que enfrenta actualmente el sistema jurídico internacional en la situación en la que estamos. Ella nació en Durban, Sudáfrica, en una familia de origen tamil indio, y comenzó su carrera como abogada en 1967. Así que desde ahí en más, su preocupación por los derechos humanos le ha hecho galardonada con el Premio Nobel de la Paz, Nabenethem Nabi Pillay. 8 minutos faltan para las 10. Velvet Revolver. She builds quick machines. La ley del rock en futuro.

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0: 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El futuro es ahora. 3 para las 10. 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
1: El 9 de octubre es el natalicio de John Lennon. John Winston Lennon nació el 9 de octubre de 1940. Algunos años después, siendo aún

influyentes además. ¿Qué duda cabe? Y lamentablemente su vida se cortó muy pronto a los 40 años. Trágicamente. Desde entonces se le sigue venerando como leyenda. Y por supuesto desde acá le mandamos un abrazo a la eternidad y homenajeamos a John Winston Lennon con lo mejor que dejó. Sus canciones. Seguramente muchos de ustedes tienen atesorados varios temas, temazos, temones de John Lennon o los Beatles que les emocionan. Así que es la idea de compartirlas en esta jornada del fallo dividido del 9 de octubre de 2026. Una jornada, además, bastante invernal acá en la zona central, les contamos. Sabemos que en otras partes del país no es así, pero hemos tenido como un invierno violento en los últimos 2 días. Entonces, hay algo sombrío en la sensación ambiente. Y queremos con esto, el recuerdo de las buenas canciones, subir un poco el ánimo después de esta situación. ¿Cuál es la canción de John Lennon que más te toca la fibra? Lo puedes decir en las redes de Futuro, por supuesto, y en el mensaje de WhatsApp, al WhatsApp del rock. +569 93 20 24 75. ¿Podís cantar la de John? Cántala de John. Pónele bueno. +569 93 20 24 75 30 segundos para mandarte un power to the people. Señoras y señores, dos canciones que obviamente las ideó John Lennon de la etapa con los Beatles. Arrancamos con Come Together a las 10:10. Solo Beatles. La ley del rock en Futuro.

John Lennon. 10 de la mañana con 17 minutos, ahí pasaba In My Life. Poco antes de morir, John Lennon habló acerca de In My Life como la primera pieza importante de trabajo que hizo como compositor, porque era la primera vez que escribía acerca de su propia vida. Incluso recordó en esa entrevista que el origen de la canción tenía que ver con un periodista llamado Kenneth Alsop, que dijo en ese tiempo, en los 60, que John Lennon podría escribir canciones acerca de su niñez. Y a continuación, Lennon escribió una canción en la forma de un poema largo de los años iniciales de su vida. Y la idea de la letra de la canción está basada en una ruta de bus que él usaba en Liverpool, donde nombraba muchos lugares que estaban ahí que eran comunes a su existencia: Penny Lane, Strawberry Field y todo lo demás. Y después dijo: no, esto es ridículo, esto es lo más aburrido que he hecho, que es como, ¿qué hice en mis vacaciones? Andar en bus. Como composición de colegio. Pero en fin, después se transformó en esa obra maravillosa que se llama In My Life. Incluso esos ensayos y errores llevan a obras tan perfectas como esa canción. Es el natalicio de John Lennon. Y tú eliges tu canción favorita de Lennon, ya sea con los Beatles o ya sea con su desarrollo artístico como solista. Lo puedes hacer en las redes de Futuro o también en el WhatsApp del Rock, más 569-9320-2475. Cántate un power to the people. Vamos a la etapa solista y acá está Imagine, John Lennon en Futuro.

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3: 11 grados.
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6: Hoy día los Jaivas en el Teatro Caupolicán tocan el Alturas de Machu Picchu completo. No se lo pierda. Y para los que vayan, que lo pasen chancho. Suben a ser conmigo, hermano, los Jaivas en futuro.

0: Oh, que me gusta esta.
1: My kid.
0: Es así, ¿no? Escuchen. Oh, tremendo. John Lennon. Estamos en el natalicio de John Lennon, 9/10/2026. En esta jornada de Fallo Dividido preguntamos, a propósito de John Lennon, ¿cuál es la canción de John Lennon que más te toca la fibra? Lo puedes contar en las redes de futuro, pero también lo puedes hacer en el WhatsApp del Rock, más 569-93-20-24-75. Cántate un Power to the People. Hazlo en 30 segundos. 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
1: Eso es mañana.
0: Holler a Love con Led Zeppelin, la ley del rock en futuro.

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1: Qué grande, Ian Hill, que nos pegó una estocada en el corazón esta mañana. Nos despertamos leyendo esto, que es su carta de despedida de Judas Priest. Dice así: durante mucho tiempo, cuando me preguntaban hasta cuándo podía seguir, siempre respondí hasta que mi rendimiento se vea afectado. Me duele decirlo, pero ese momento llegó. Desde hace algunos años lucho contra la aparición de una severa artritis, que ahora se encuentra en estado avanzado en mi hombro izquierdo y mi mano derecha, metida ahí en mi hombro derecho y presente en ambas rodillas. Combatí esto con analgésicos, geles y recientemente con inyecciones de cortisona en el hombro y la mano. Aunque pude grabar las líneas de bajo para las canciones del nuevo álbum, existían dudas de si podría completar sin problema la reciente gira europea. Por eso le pedimos a nuestro buen amigo David Reimer, de Uriah Heep y por supuesto Elegant Weapons, que aprendiera el repertorio para sustituirme si tenía que retirarme de algún concierto, lo que ocurrió en el show de Londres. Esto se debió a que me rompí un tendón del hombro izquierdo, como si no tuviera ya suficientes problemas con él, justo antes de los bices durante el concierto de Bruselas, 2 días antes. Esto provocó que no pudiera levantar el brazo lo suficiente como para alcanzar el mástil de mi bajo. Así que tuvimos que llamar a Davey para que me reemplazara y realizó una actuación increíble con muy poco tiempo de aviso. Consulté a especialistas, quienes sugieren ahora que podría evitar la cirugía, pero incluso si no me opero, no existe la garantía de que vaya a recuperar la fuerza suficiente en el hombro y el brazo para completar un espectáculo entero sobre el escenario. Teniendo en cuenta todo esto y el hecho que he descuidado mi vida familiar durante 57 años, decidí retirarme y dedicar los años que me quedan a compensarlo, haciendo cosas con mi familia antes de que la situación termine con alguno de ellos empujándome en una silla de ruedas. La elección más obvia para reemplazarme es Davey. Es un gran bajista y una persona realmente estupenda que encajará perfectamente en el puesto, y le deseo la mejor de las suertes. No pasa un día sin que dé las gracias por el increíble viaje que he vivido, y solo me queda decir que los quiero a todos y agradecerles por la vida que me han permitido vivir. Ian Hill. Uf. Ahí está, pues. Ese es el resumen del comunicado que tiró la banda. Se oficializa entonces el reemplazo del grupo, David Reimer, actual bajista de Uriah Heep, también con Elegant Weapons toca, que es la banda paralela del guitarrista de Judas Priest, Richie Faulkner, donde también canta el chileno Ronnie Romero ahí. Mira. Bueno, con esto Judas pasa a ser prácticamente Rob Halford. Rob Halford y compañía, que es el único que queda de las formaciones más clásicas. Lo más cercano sería el baterista Scott Travis, que está desde el 90. Del resto, el guitarrista Richie Faulkner llegó el 2011 en reemplazo de Kiki Downing, que dio un paso al costado, y el otro guitarrista, Andy Snip, está desde 2018 a propósito de que Glenn Tipton está afectado de Parkinson's, de la enfermedad de Parkinson desde entonces. Gracias, Ian Hill. Judas Priest, The Helion, Electric Eye en Futuro.

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2: Dos para las 11.
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7: Green Day, Wake Me Up, When September Ends en futuro.

¡Qué buena noticia! Renace Queens of the Stone Age. Y fíjate que... increíble, gracias. Aplausos de Unplugged de David Bisbal para esta ocasión. Un 9 de octubre de 2010, además, se realizó la primera edición del Festival Maquinaria, un evento consagrado al rock alternativo, masivo pero con espíritu alternativo, que dejó huella en la callada local. Fue súper bueno en realidad. La primera versión fue en el Club Hípico y estuvo encabezada por Incubus, Linkin Park, Pixies y Queens of the Stone Age, entre otros. 16 años después, Queens of the Stone Age acaba de ser confirmado para el Festival Lollapalooza 2027. Esto se hizo oficial ayer, por supuesto, lo anunciamos en futuro. La banda de Josh Homme va a llegar con disco nuevo, que se llama Perfect, que sale ahora a fin de mes. Los adelantos hablan de un disco de muy buena calidad. Después de un 2025 para el olvido, para Josh Homme está de vuelta y eso es muy bueno. Hasta desfilando en un desfile de modas, Josh Homme, minísimo, el más mino de los minos, súper mijito rico. 12 al 14 de marzo de 2027 es la fecha para el, ¿cómo se llama? El Festival Lollapalooza 2027. Hay otras bandas rockeras también muy buenas. The Killers, The Prodigy, uff, Cage the Elephant, Fontaine's DC, oh, Anjou de Patrine. Ya, vamos, de los Stars to Keeping a Secret con Queens of the Stone Age en futuro.

Otros confirmados para el Lollapalooza Chile 2027, parte del cartel que se oficializó en esta última jornada, es un emblema nacional llamado Congreso. Más de 50 años de carrera y su presente marcado por varias celebraciones. Una de ellas es su disco Por Amor al Viento de 1995, clave en la evolución de los 90. Heroína de Nueva York, Te Pido Una Revolución, vienen en ese disco. Se está reeditando en vinilo. Lo lanzan con show más encima. 6 de noviembre, Teatro CEA 660 de la Fundación Corpartes, ahí en Las Condes. Entradas para eso están en Ticket Plus. Y el próximo año la cita en Lollapalooza con todos sus clásicos. Escenario que conocen de sobra, además Congreso, a quienes escuchamos ahora con el trapecista. Congreso, la ley del rock en futuro.

desde acá. A propósito de que escuchábamos el trapecista y celebrábamos también la inclusión de Congreso en el cartel de Lollapalooza 2027, le mandamos un abrazo de feliz cumpleaños a Sergio Hernán González Morales. ¡Tilo González! Tilo está de cumpleaños. Así que feliz cumpleaños al baterista, compositor y arreglador de Congreso. Uno de los grandes músicos chilenos de todos los tiempos. Abrazos, Tilo. Y gracias por estar ahí siempre. Tenemos otro cumpleaños que está relacionado con Van Halen y que también está marcado por el Planeta Rock. Mañana al mediodía, con la mejor música en vivo, tenemos a Van Halen en vivo porque va a estar de cumpleaños David Lee Roth mañana 10 del 10. Se suma, por supuesto, hace pocos días también recordamos la partida de Eddie Van Halen, ya que en los próximos días va a estar de cumpleaños el otro vocalista, Sammy Hagar, también en octubre. Así que habrá material con las dos voces, con David Lee, con Sammy. Mediodía de mañana, sábado, Lucho Muñoz, a quien le mandamos un abrazo, porque también estuvo de cumpleaños esta semana. Así que, full cumpleaños de los octubristas. David Lee Roth, Sammy, el Lucho Muñoz, Van Halen con Jump en futuro.

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1: 13 grados.
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10: Can't stand listening to you, con The Police en Futuro.

John Lennon. Natalicio de John Lennon, hoy día 9 de octubre de 2026. Fallo dividido. Y preguntamos, ¿cuál es la canción de John Lennon que más te toca la fibra? Vamos a algunas de las opiniones que han llegado a nuestras redes. La confesión que se manda en Jealous Guy, dice Byron, es completamente conmovedora, acompañado del idioma melancólico de ese piano. Obra maestra. Y por ahí apareció también Fuel, diciendo que comparte totalmente ese criterio. Across the Universe, la versión de Let It Be Naked, dice Hardy Hidalgo. Strawberry Fields Forever, obra maestra total, dice Maximiliano Valdarrago. Watching the Wheels, dice Cari. A Day in the Life, y como solista Mind Games, dice Cristian David Martínez. Amo Just Like Starting Over, dice Jasna Leal Bustamante. God, da escalofríos escucharla, dice Cristian Valdera Gallardo. Otra para Day in the Life, dice Manu. Pablo Améstica dice Mind Games. Mother, dice Marco Canto, donde Lennon convierte el abandono y las heridas de su infancia en un verdadero grito primal. Ahí jugó un rol fundamental las terapias primales con Arthur Janov, que eran terapias bien cuestionadas en ese entonces. Por ahí aparece Mother. Inmensa canción. Jealous Guy y Across the Universe, dice Pamela Méndez Carvajal. I'm Only Sleeping, dice Rodolfo Cabrera Rojas. Watching the Wheels, otra más, Luis Jiménez. Nobody loves you when you're down and out, dice Sebastián Navarro Pinto. God, Isolation, Mother y Just Like Starting Over, dice Rodrigo Bulboa. En su etapa solista, Beautiful Boy, hermosa canción, dice Maximiliano. Es bonita esa, buena, buena, buena. Tomorrow Never Knows, con los Beatles, dice Chris Grindko. Nowhere Man, dice Robinson Miranda. Hay mucha diversidad en el planteamiento de nuestros auditores. La canción que más me toca la fibra es Beautiful Boy, dice Jonathan Araya. Sobre todo después de conocer la paternidad y conocer y recordemos hoy un feliz cumpleaños a Sean O'Nolennon, quien nació el día del 35 cumpleaños de su padre. ¡Oh, verdad! ¡Verdad! Watching the Wheels, dice Mario Rodríguez. Watching the Wheels, dice Andrea Cajías. What You Got, el año pasado cuando más deprimido estaba la escuchaba en bucle esta canción, dice Luciano. Power to the People, dice Nick Corbielli. Imagine también, otra para Imagine. Moscoso Mujica dice Imagine. En estos tiempos que vivimos, que suene más fuerte que nunca, Working Class Hero, dice Víctor Poblete Álvarez. Power to the People y Nobody Told Me, dice Mauricio Abel Lagos. How, God, Just Like Starting Over y Watching the Wheels. Eva Relwan nos escribe también. Dejen de escribir tan buenas canciones, no puedo dar like a todas, dice Ania Sofía, que le gusta God. Mother, Across the Universe e In My Life, dice Sole Tobar Urbina. Y hay muchas más. Y hay mucha diversidad. Han pedido muchas canciones de John Lennon. Vamos con Beautiful Boy. Es la ley del rock en futuro. 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

0: John,
1: que ha provocado muchas opiniones y muchos recuerdos de canciones. Mira, en Facebook, Julián Lineros dice, How, del disco Imagine. Hasta Ozzy le hizo un cover. Además, me recuerda a mi viejo que es culpable de que amen a los Beatles. El recuerdo de Julián Lineros, de su papá. También hay mucho que ver con eso, ¿no? Catalina del Pozo está complicada porque dice que no hay que elegir cuál. Todas son muy románticas, bellas canciones de John Lennon. Saludos desde Temuco. También un abrazo para ti, Catalina del Pozo, que estás allá. Watching the Wheels, dice FJC. Give me some truth, dice Pablo Pérez Sepúlveda. Andrés David Ureta Covarrubias dice God, Isolation, Tomorrow Never Knows, entre muchas otras. God, sin lugar a dudas, dice Carlos Zamorano. Rodrigo Gorbin dice Jealous Guy y en los Beatles In My Life. Imagine es la mejor canción de todas, dice Mario Díaz. Amor Eterno a Lennon, dice Gaby Lennon. Oh My Love, dice Daniel Matías González. Y me devuelvo al Instagram, pero también llegaron más. A Day in the Life y Hey Bulldog con los Beatles. Woman y Give Me Some Truth como solista, dice José Mandiola. Come Together, me acuerdo de Don Celedonio Aldunate del programa del Portal del Web. Pablo Aguilar. Pero dice que en los Beatles se queda con She's So Heavy. I Want You, She's So Heavy. Solista, difícil quedarse con una... Quizás Mind Games, dice. Watching the Wheels, solista. In My Life, con los Beatles. Dice Francisco Javier Pizarro. Number 9, Dream. Es tan hermosa. Con los Beatles, I'm Only Sleeping. Dice Amarolo. Aurora dice, Just Like Starting Over. Increíble. Jerko dice, Mind Games es mi favorita. Tomorrow Never Knows. Dice Chris Grindcore. Gracias a todos y a todas por sus colaboraciones. Buen fin de semana. Ya viene Futuro Fútbol Club. Aguanta a la gente afectada por el aluvión del sector oriente de Santiago. Nos vamos con un reflejo de lo que se está viviendo, que de primavera, cero. Soda Stereo para el cierre. Chao, nos vemos.

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2: ¿Cómo están? Bienvenidos a Futuro Fútbol Club en la 88.9. Esta es la radio del rock, faltando un minuto para el mediodía en viernes 9 de octubre del año 2026. Mandándole un gran abrazo a la gente que lo está pasando mal en el sector alto de la capital, donde ayer nos enterábamos y veíamos videos realmente impactantes de la situación que ocurrió en todo el sector de San Carlos de Apoquindo, con estudiantes aislados en la buena cantidad de universidades que hay ahí en varias. El sector, varias. Estaban las dos clínicas también.
3: El Duoc fue el más perjudicado.
2: Exactamente. La clínica de la Universidad Católica, la clínica de los Andes, donde a los pacientes más urgentes fueron incluso trasladados en helicópteros. Hoy día una imagen realmente impactante de una señora que estuvo toda la noche en su auto volcada y que no sabía cómo salir, obviamente, de aquella situación, y donde tampoco se habían dado cuenta quienes andaban al rescate. Tuvo 5 horas hasta hoy día que se dieron cuenta de que estaba ahí y que puede haber sido una tragedia para esa familia y para ella en particular. Así es que todas las ayudas que se puedan generar también de poder ir despejando un poco las calles, está suspendido. Era obvio, anoche lo decía en mi programa, que era una situación totalmente de acuerdo a la contingencia que se suspendiera el partido que tiene Católica, o que tenía a estas alturas.
3: Es que está el centro de operaciones
2: mañana,
3: ahí.
2: Y hoy día es un centro de operaciones. Viste que alrededor de Claro Arena eran unas rocas inmensas las que cubrían el estadio. En fin, fue algo que relataba la gente, que en solo 5 minutos, o sea, se pone muy negro el cielo, llueve como nunca.
3: ¿Por qué me mira a mí cuando dice negro?
2: Llueve, pero en una forma, decían, impactante, impresionante durante 5 minutos, y es ahí donde se produce toda la situación.
3: Usted sabe que, sí, un saludo para todos. Me sorprendió, bueno, muchas cosas. Había un chico que estaba grabando cuando el barro estaba llevando, ¿lo vieron o no?
2: Sí.
3: Ese buen tiene sangre helada. Y la otra persona que estaba arriba de un camión de un tres cuartos, no sé si le vieron que se paró, el camión estaba volcado, se paró sobre el camión y fue arrastrado hasta que agarró un árbol y se agarró el árbol. Pero momentos duros. En La Reina también llovió, no pasó eso, pero Pajarito, el agua caía por las calles, que evidentemente hay mucha pendiente con mucha fuerza.
2: En las comunas de La Florida también, donde está esa situación, Puente Alto, en fin,
4: Peñalolén,
2: claro. Macul, La Quebrada, digamos, donde se suspendieron clases hoy día, los chicos no fueron al colegio por precaución, básicamente, de que entiendo que el día no va a llover tanto ni más, pero que por lo menos ayuda un poco a que las actividades de empezar a recuperar un poco el sector, las calles, puedan ir haciendo. Así que arrancamos el programa así, un país que no nos deja de sorprender con las catástrofes naturales, un país en el cual tenemos que estar preparados y acostumbrados a que cualquier cosa puede pasar. Eso por un lado. Voy a saludar al panel. Vichy, dejamos, hoy ya terminamos de ser los empleados del mes.
3: Hoy somos muchos, güey.
2: Hoy
5: A falta de poco.
3: Hoy somos demasiado.
5: Me hicieron venir.
2: Después de los viajes internacionales. Porque en este panel le cuento a mi amigo Christopher Antunes, que trae el invitado hoy día, que ya lo vamos a invitar, lo vamos a presentar porque la gente está expectante. Ayer lo anunciamos.
3: Sí, queríamos un invitado importante, sí, pero no pudo venir, así que invitamos a.
2: Así que después de los viajes internacionales, este panel, que es un panel. Hay uno de España.
3: Lo que se está ganando en esta radio es impresionante.
2: Otro en Estados Unidos. Nosotros aquí a lo Coco Legrand.
3: Yo voy a Wino y pues si querés algo de allá.
2: Una sandía. Ah, no, son paines.
3: Claro, claro.
2: Juanito Ponce, ¿cómo estás?
6: Nachito,
2: bienvenido.
6: Muchas gracias, todo bien.
2: Qué
6: todo
2: bueno.
6: Bien, Nachito.
3: ¿No te olvidaste el castellano?
6: No, no, sí, se habla mucho español allá. ¿Sí? Así que no. Me puede defender.
2: Es más, ya con acento un poquito medio tropical, así como.
6: Sí, como de. ¿Eh? Ah, de aire acondicionado.
2: De aire acondicionado.
3: ¿Capito a comprar gordo o no?
6: ¡Burro! No, ese Ross y Burlington, esas, ¿no? Que son como. De ocasión. No,
2: Luis Vuitton, era la más barata, ¿no?
6: No, pero esas no fuimos, son muy caras.
2: Luis Vuitton.
6: No, la otra no. Esa,
2: Luis Vuitton, esa.
3: A mí me decís, ¿vamos a Disney o a Costco? Me voy a Costco.
6: Claro, también. No, si es, bueno, Ross es como lo parecido. Burlington también son como casas, o sea, como grandes tiendas como de ocasión. Así que esa la. No, me la recorrí toda.
2: Bueno tenerlo de vuelta.
6: Muchas gracias, Nacho.
2: Lo echábamos de menos.
6: Gracias, Nacho.
2: Bichi, ya escucharon su.
3: Mentira.
2: Inconfundible voz.
6: Qué mentira.
2: No, yo lo eché.
6: No, yo sé que sí, mi compadre me quiere harto.
2: Y nuestro Cristian Orchard, que lo veo hoy día un poco más serio. Sí. Un poco más. Lo viste que no está. No es el mismo pájaro de siempre. Está apagado.
7: No, muy contento de estar acá día viernes y con un gran invitado.
2: Y que lo vamos a presentar de inmediato y que la gente ya se está conectando porque nuestra hinchada brava que tenemos, que nos sigue todos los días, está preguntando ya para qué hora empieza el programa. Porque si yo te digo que es un jugador que ganó prácticamente todo en la U, un jugador que, te digo, mira, hizo una cantidad de goles importantes, 57 goles, vale decir.
6: Pasó por poco igual.
3: Hizo más que yo.
2: No, pero tú puedes decir.
6: Y defensa, y era defensa.
2: Claro, a eso voy. 57 goles, uno puede decir, bueno, puede ser un puntero, qué sé yo, hasta un centro delantero. Hay algunos que han hecho menos goles que eso. Pero es uno de los jugadores más importantes que ha tenido la Universidad de Chile y que hemos podido disfrutar en el fútbol chileno. ¿Cómo estás, Mati Rodríguez? Bienvenido a tu casa, la Radio Futuro. Espero que lo pasemos muy bien hasta ahora.
8: Así va a ser. Bueno, muchas gracias por la invitación y buenos días a todos.
2: El matinal de Chile.
8: Sí, buenos días a todos.
3: Oye, el matinal de Chile.
2: El matinal de Chile, ¿te acuerdas?
3: No, no, ni ellos se ven ya.
2: Oye, Mati, qué emocionante, qué lindo debe ser esto de. Y lo difícil que debe ser, ¿cierto? Organizar una despedida. Ya deben llevar bastante tiempo con la gente que está trabajando, de producción, en fin. Y que se va a realizar el próximo fin de semana, ¿cierto? Es el sábado 17 en el Bicentenario de la Florida. Yo sé que no hay que matar magia ni saber tanto las sorpresas, pero van a haber, ¿cierto? Para el hincha de la U que nos está escuchando y que es mayoría hoy acá en el programa.
8: Así es. Bueno, van a haber muchos invitados. Algunas que llegan ahí y que no se pueden decir los nombres hasta unos días previos. Pero va a estar lindo, va a estar emocionante, emotivo. Muchos ex compañeros y la verdad que.
3: ¿Waldo está? Bueno.
6: Sí, el mío, pero se lo voy a guardar para.
3: Ah, vos era. Si vos sos la sorpresa, está mal horno.
6: Ese quisiera guardar, pero bueno. Bueno, ya. Sí, si estoy invitado,
2: pero,
6: profesor.
2: Pero de los que se pueden. Pero Mati, de los que se. Primero, de los que se pueden contar, así como.
8: No, lo que ya. A ver. Lo que pasa es que quise replicar lo que fue el equipo 2011, por un lado. Y después.
6: Va a tener que correr, ¿eh? Va a tener que correr, ¿eh?
8: Y después, bueno, todo el resto de todos los años que estuve en el club, ahí hicimos un rejunte de ex compañeros y gente querida del club, así que va a estar bueno. Y bueno, Waldito ya lo dije, Victorino que viene también ahí.
2: Ah, qué bien.
6: Victorino. Ponelo para mi lado, sí, pues ponelo para. Ah, sí. Bueno, en mi equipo. Pues.
8: Hasta pasa que del otro lado te voy a poner al Edu así corro.
6: No, claro, no está bien físicamente ese, no. Está como yo.
8: Después Leo Rodríguez también venía, así como jugadores de Argentina. Históricos. Bueno, después vienen los argentinos Lorenzetti, Monzón. Victorino que dije.
3: Monzón el lateral.
8: El Fabi Monzón. Sí. Jonathan Zacaría que me confirmó en estos días también.
7: Marino,
8: sí.
7: Marino, ¿tu mejor amigo?
8: Sí, él y Lorenzetti.
7: Lorenzetti,
8: sí,
7: claro.
8: Sí, los dos. Pero Marino viene, pero no va a jugar. Está operado de la rodilla, pero viene a acompañar, así que.
6: Bueno.
7: Marino, mira.
8: Se lesionó post fútbol.
7: ¿Viene en barco marino?
6: Claro, cuando jugaba. No, claro,
8: a mí le pegó una patada a Beca ahí. Claro. Cuando estaba en Ecuador.
6: Verdad.
7: Jonathan Zacarías fue el que te dio el pase del gol más lindo que marcaste, ¿eh? No sé, a título personal, te dio un pase el año 2016 que golaste le hiciste un gol de volea a la Católica.
8: Lo subí anoche, justo ese gol.
7: ¿En serio?
8: Sí, justo lo subí anoche.
2: ¿En tu Instagram?
8: Sí.
2: ¿Cuál es el Instagram del Mati?
8: Mati. Matías 140486.
2: Matías, vamos a tener que pegarle una regla muy larga, ¿eh? Tiene que hacerle un ajuste.
8: No lo puedo modificar, lo intenté sacar.
2: ¿En serio?
8: Sí.
2: Ah, bueno.
7: ¿Ese fue el gol más lindo que hiciste en tu vida? ¿Ese pase de Zacarías?
8: Me gusta uno de cabeza.
7: ¿De cabeza?
8: Sí, pero porque es algo personal. O sea, salté y cuando cabeceás y va a la pelota donde vos querés.
6: Claro, claro.
2: ¿A quién? ¿A quién?
8: Ah, pues, no, a la Calera, el 2 a 2.
2: Ya. Pero
8: para mí, el que más me gustó.
7: Claro. Ah, mira.
8: Pero de volea.
2: Claro, porque no necesariamente es un gol importante en un clásico, sí, o en una final, el gol que más te gustó.
3: A veces pasa que la gente se queda con un gol que una persona hizo, pero a título personal te dicen, no, ese no fue el mejor. Hay otro con más dificultades, sí, con más planificación, lo vi antes, qué sé yo.
2: Sí. Le tengo, mira el invitado que le traje hoy día, Vich.
3: Sí, no, bueno, si sabía que había tanta gente, no, me quedaba en casa. No.
6: Falta silla.
8: Se llenó.
3: Faltan sillas. Se llenó el estadio.
7: Se llenó el estadio.
2: La convocatoria del Mati.
7: Se llenó.
6: Está bien.
8: Voy a tomar un mate.
7: Un mate.
3: Adelante. Mati, ahí, encuentro dos cosas raras en tu carrera. Bueno, la cantidad de goles sí es llamativa para un lateral. No, no, normalmente no se hacen tantos goles siendo lateral. Y la otra es tu altura para ser marcador de punta. El marcador de punta normalmente es más chiquito, más peticito. ¿Siempre jugaste ahí o en algún momento jugaste en otra posición y te dijeron, Mati,

0: jugando, corría, no tenía, no me cansaba. Me acuerdo que le hacía los cruces al otro central.
1: Claro, le cubría la espalda al central derecho.
0: Alejandro Lembo estaba con el, cuando jugué, él era el central por derecha.
1: Ah, no pegaba, ese no pegaba tanto. Oh, no, ese era rústico, rústico Lembo. Seleccionado Uruguay igual.
0: Yo estaba por izquierda y me hacía los cruces de él, los míos.
2: Le cubría la espalda. No, pregunto eso porque a veces, viste que un lateral le saca la línea y se empieza a perder.
0: Ah, sí, claro. A mí me pones en el medio centralizado y no sé qué hacer.
1: Mati jugó por izquierda, central por izquierda también. Yo también era derecho y me acomodaba más por izquierda que por derecha, siendo central en línea de cuatro.
0: Ahora el lateral izquierdo cuando jugué me costaba, como tenía la cancha al revés, igual. Claro. Era loco, porque era un poquito más hacia la izquierda, pero me costaba el lateral izquierdo.
1: Oye, Mati, ¿y quién te dejó definitivo en el puesto que te dijo ya, este es tu puesto?
0: Es que, bueno, Peluso. Peluso fue el que me dijo acá.
1: Yeah.
0: Y bueno, Jorge después de San Paolo que me explotó ahí por la derecha, que me hizo correr como enfermo.
1: Claro, un San Paolo igual que jugaba como un lateral con
0: sí,
1: línea
0: un lateral
1: de tres.
0: Volante, línea más de tres.
1: Un lateral,
0: igual cuando lateral jugaba volante. Con línea de cuatro era mentirosa porque los dos laterales pasábamos y se metía Marcelo como a hacer la línea
1: claro.
0: de tres. Siempre fue medio mentiroso.
2: Me hubiese encantado tener a viejo, casi tengo la misma edad de él, ¿no? No me parece el viejo Peluso, me hubiese encantado haberlo tenido
0: claro.
2: entrenado.
0: Sí. Cada cosa.
3: Anduvo por acá la semana pasada, no sé si.
0: Sí, tuvo un problema de salud. Ahí se descompensó cuando estuvo acá.
3: Mira.
0: Estuvo ahí en la clínica. Bueno, lo dejaron viajar.
3: Como una charla, un seminario,
0: sí,
3: algo así.
0: Un seminario. Sí.
1: Claro, el del fútbol,
3: yo me enteré
1: fútbol
3: tarde
1: formativo.
3: Lo hubiéramos querido invitar.
1: Hizo algo del fútbol formativo, Peluso.
0: Sí, estuvo por acá y estaba viendo la. Porque sí, tuvo que hacer muchos estudios allá en una clínica de Uruguay. Y esperemos que pueda venir. Ya le dije que lo primero es la salud, así
4: claro,
0: que.
4: Claro. Tú saliste campeón con él en Nacional, junto con Gustavo Vizcaizacú.
0: Vizcaizacú.
4: Sí,
0: no,
4: sí.
0: Pero el Grillito llegó después.
4: Llegó después, porque sí. Me acuerdo que el Grillo le hizo tres goles a Peñarol.
0: Peñarol.
4: En un clásico. Sí, ¿sabes que la historia de él es muy linda? Porque él viene de un equipo de San Luis, de San Lorenzo, de San Luis, en Argentina. ¿Y sabe quién hacía el equipo?
3: Uh-huh.
4: La tía de él. Reclutaba a todos los jugadores.
2: Así juega cualquiera, güey.
4: La tía de él reclutaba a todos
1: arreglado,
4: los jugadores.
0: Estaba al arco, imagínate.
1: El ojito de la tía, no, pero.
4: ¿Y tu tío y tu padre te enseñaron a jugar fútbol?
0: O sea, con mi tío y mi papá jugábamos con la pelota, la tiramos hacia arriba y cabezazo. Jugábamos así enfrentados y ahí uno aprendió tanto.
2: Campeonato de cabecita.
0: Sí, mira. O sea, la tiramos hacia arriba y lo metemos ahí.
2: Así que sos puntano.
0: Sí.
2: ¿Capital?
0: Sí. Sí, en realidad el puntano es el que de San Luis,
2: sí.
0: Capital. Después el otro Mercedino, no sé cómo se dice lo demás. Pero
2: en la provincia, hay un aire, hay un clima especial, ¿no?
0: El Merlo. Ahí es hermoso Merlo para ir a vacacionar, que sí. Quiera ir, es muy bonito.
1: Oye Mati, otra cosa que bueno siempre pasa a los que después dejamos la actividad. ¿Te ha costado después de...?
2: Nosotros dos se nota, bueno.
1: ya harto tiempo.
2: En él no se nota tanto, pero
1: no,
2: nosotros...
1: porque se retiró hace poco igual, pues sí, todavía puede jugar este. Pero ese proceso, ¿cómo lo has vivido? ¿Te has mantenido ocupado? Sé que tienes una escuela de fútbol igual, una academia igual ahí, estás con los niños. Eso igual es bueno también en ese sentido.
0: Sí, igual estoy entrenando más ahora que el último año que jugaba.
1: Claro.
0: No, porque encontré un grupo ahí de amigos que también, viste, van a entrenar, entonces voy, juego,
1: yeah.
0: El fútbol, martes, jueves, domingo, me mantengo jugando, pero la verdad que no extraño levantarme para ir a entrenar, no lo extraño,
1: sí.
0: En su momento
2: pero,
0: me voy retirado.
2: Pero
0: sí.
2: Tenés la necesidad de entrenar, ¿no?
0: ¿Eh?
2: ¿Tenés la necesidad de entrenar, a pesar de que no jugar? Sí. O sea, tu cuerpo te pide, a mí nunca me lo pidió, pero no. Tu cuerpo te pide entrenar.
0: Cada vez menos. No, pero sí, entreno, porque voy, entreno, hago lo que, aparte hago lo que quiero, o sea, voy al gimnasio y nada más, ¿no? Ahora me decís correr, ¿no? No voy.
3: Oye,
0: no,
3: Mati, veo tu... correr. Veo tu... Yeah. Tú, ¿cómo se llama el...?
2: Curriculum.
3: No, esto. El mate.
0: El termo.
3: Y tienes varios equipos ahí, ¿no?
0: Todo
3: lo que jugaste, ¿no?
0: Sí.
3: ¿Tuviste en el Aucas de Ecuador también?
0: Sí.
3: Ah, eso no me acordaba. Yo viví en Ecuador, bueno, con el Bichi sí. También. Y el Aucas un equipo... Uy, entre paréntesis, ¿supiste que el Nacional descendió a...? El Nacional, el equipo, era un equipo grande de Quito.
2: ¿Pero por resultados o por
3: sí,
2: alguna...
3: por resultados.
2: Ah, sí.
3: Por resultados.
0: En el Atahualpa.
3: En el Atahualpa, en el Olímpico Atahualpa. Bueno, hay varios equipos, está el Gremio, la U, Boca, en fin, Defensa y Justicia terminaste, ¿no? Claro, veo a los Potros ahí, a Melipilla. Claro. Nómbrame algunos que no alcanzo a ver de acá. Bueno,

0: Ahí donde crecí, que fue en Boca.
1: Claro.
0: Hice todas las cadetes.
1: Ahí te formaste, ¿no?
0: Sí. Después estuve, bueno, en Barcelona, Ecuador, en realidad no jugué, pero fui a préstamo ya. Y me prestaron acá a Laucas.
1: A Laucas.
0: Sí. Después de ahí volví a Boca, me dieron al Last Links de Austria, acá. Austria. Uh-huh. Después Nacional y la U, y bueno.
1: Y por ahí viene mi pregunta, ¿qué hace especial a la U?
2: Menos mal, weón, porque tenía que un termo más grande, si no.
0: No, si empecé, pegué uno y después pegué el otro y dije, ya está, lo lleno. Ahora.
1: De todos los equipos que están ahí en tu termo, y que
2: ¿cómo
1: lo
2: decís así?
1: en tu termo. ¿Por qué la U es distinta? ¿Por qué la U roba el corazón? ¿Por qué la U te hace ser a todos los que están ahí después hinchas, seguirlos por siempre? ¿Cuál es la diferencia entre la U y todos los demás?
0: Creo que la U es mi lugar, el lugar es como en el mundo, podría decirlo, que es mi lugar. Me sentí querido desde el día uno y por fortuna pude conseguir cosas importantes. Y te vas enamorando del hincha en lo que va, en la demuestra de cariño que te dan. Eso creo que cualquier jugador, cuando sentís el cariño del hincha por lo que haces dentro de la cancha, no por lo que uno declara, sino dentro de la cancha, creo que es lo mejor que nos puede pasar.
2: Bueno, ¿cuánto tiempo estuviste ahí en la U?
0: 8 años y medio.
2: ¿Es el lugar donde más tiempo estuviste?
0: Sí, sacando, bueno, Boca, que fue el que me formó, pero donde jugué, sí.
1: Claro,
0: dos etapas.
1: Y con un palmarés importante, ¿no? Bueno, entre ellos, aquí anoté la apertura del 2011, la clausura también del 2011, la apertura del 2012 cuando ganaron el tricampeonato, la Copa Chile 2012-2013.
0: Y creo que después en ninguno de todos los equipos no estuve más de un año y medio.
1: Mira.
0: Sí. Bueno, obviamente de Melipilla, que fueron los últimos 2 años nomás, pero después los otros un año y medio, 6 meses.
2: Pero en Melipilla fuiste a hacer un curso de sobrevivencia, ¿no?
0: Sí. No, tener la cabeza. Ah, fue duro.
1: Fue duro ahí. Oye, y bueno, a lo mejor dejamos para más ratito el tema de la Copa Sudamericana, que es un capítulo que nos puede dar para más rato, ¿no? Porque
2: yo no quiero echarle a perder la despedida por ningún motivo, pero Filipo, mi hijo me acaba de confirmar que tenés una figura que te va a sacar gente más que traer gente.
0: ¿Quién?
2: Cate.
3: No, está en su mejor momento, Cateo.
0: Está haciendo ruedita ahora.
3: Está haciendo abdominales, claro.
1: Qué persona.
2: ¿Trabaja conmigo, Cate?
3: Sí,
2: entrena más que.
3: No, es una máquina.
4: Está haciendo burpee ahora.
0: Está desesperado para que le digan mostrar las calugas.
3: Claro, el cambio de camiseta lo espera todos los partidos.
1: La gente sé que está esperando que hablemos de eso. Hablemos del total, tenemos larga tira con el Mati que se haga con nosotros. Oye, ese equipo del 2011.
0: Pero, no sé cómo hace, viste, que en los videos que sube, siempre alguien lo graba en los partidos que
3: sí,
0: juega.
3: Sí, siempre tiene alguien.
1: Pero, no, tiene,
3: pero es la regla.
1: Tiene,
3: ¿no?
1: Tener un equipo audiovisual
0: no, está bien,
1: que trabaja para él.
2: Sí, no. Juega con gente de 192 años.
1: Claro.
3: No vale. Se le echa a correr a los tenidos, no, de repente. Sí. Le tiran patadas, viste, salta las patadas, claro. Y todo. Eso.
2: Trabaja conmigo en picado.
0: Rápido también con
2: histórico. Voy a repetir, trabaja conmigo en picado. Y es un personaje. Le decimos, cantate una canción y la canta.
3: Sí.
2: Y me gusta, digo, vos no conocés ninguna canción entera, Juan, porque siempre canta un poquito.
0: No, le gusta el
2: personaje.
1: Qué bueno. No, debe tener ya un equipo audiovisual que lo va grabando, porque como entró en esta dinámica del streaming, ¿no? De los programas, entonces ya el reel, lo era el reel.
2: Ojo que estuvo postulando a cantando, ¿eh?
1: ¿También?
2: Sí.
1: Ah, bueno, pero después...
2: No, sí, canta mejor que... No,
3: pero estaba, era la posibilidad ahí, estaba
2: sí,
3: bueno.
2: Sí, pero... ¿Qué va? No, fue de Pinilla.
3: Claro,
1: le ganó Pinilla,
3: puro que canta mejor.
1: Casi lo ganó Pinilla.
3: Campeón puro que canta mejor.
1: ¿Cómo se empieza a forjar ese equipo brillante del 2011, Mati, con una Copa Sudamericana que uno veía ese equipo y de verdad... Daba susto, ¿eh? Digo, los rivales, verlos jugar era un placer, pero se empezó a forjar un equipo que fue campeón invicto.
0: Sí, igual fue duro el inicio, ¿sí? de cuando llegó...
1: El inicio de San Paoli.
0: Sí, fue duro, porque obviamente saca dos figuras en ese momento, que era el Rafa y Aiturra. Y ahí está la posibilidad también de Diego, que no pudo, o sea, aguantó Diego. Entonces fue...
2: Tuvo cuatro partidos complejos, ¿no? Los primeros cuatro.
0: Sí, fue duro. Igual nosotros nos terminamos adaptando. pero al principio nos costaba por la exigencia y la forma de la jugar forma. Que era muy, o sea, desgastante. Y hicimos un partido contra ustedes, contra
3: Cruz Azul, la noche azul.
0: Que necesitó un golazo.
3: Golazo, sí, tiro libre.
2: Sí, me acuerdo.
0: Bueno, nosotros fuimos el primer tiempo, fuimos muy intensos, recuperar.
3: Vamos a pedir disculpas.
0: Y un delantero de ellos nos dijo, si juegan así, como que, no me acuerdo quién fue el delantero, uno medio pelado, no me acuerdo.
3: Villa.
0: Y nosotros estábamos así, pero a los 45 minutos no... Morimos.
3: Claro, lo que pasa es que ustedes venían saliendo de la pretemporada y nosotros ya llevamos dos fechas de campeonato.
0: Claro.
3: Entonces igual ya teníamos rodaje un poco el equipo de nosotros, que era Cruz Azul. Jugamos la noche azul.
0: La noche azul fue.
3: Por cuando llegó San Paoli. Claro, y lo que contáis, Mati, es muy cierto. Yo creo que la forma de San Paoli en cuanto a trabajo era muy parecida a lo que hacía Bielsa también en la selección, en cuanto a trabajar con sparring, cosa que a lo mejor ustedes no estaban acostumbrados y eso les costó, como dices tú, acostumbrarse.
0: Mantener la intensidad fue lo que quizás más nos costó en los primeros partidos, hasta que después, bueno, primero fueron 45, después fueron 50, 60, claro. Hasta que después ya empezó a funcionar todo. Igual le costó como 6 meses recién que la gente lo terminara de aceptar. Creo que fue, bueno, cuando ganamos el clásico con gol de Diego, ahí como que recién ahí la gente dijo, bueno, ya está.
4: Por acá. El hincha de la Universidad de Chile siempre te recuerda como la mejor temporada del 2011, pero la tuya para ti en lo personal fue el 2012.
0: Sí.
4: ¿Es así? Porque saliste campeón de la Copa Sudamericana, después saliste campeón en el torneo nacional. ¿Por qué tan así fue el 2012? Más que nada porque fuiste llamado por Sabela a la selección argentina.
0: No, porque siento que mi año fue el 2012, no el, obviamente el 11, bienvenido sea, pero el 2012 a nivel personal fue mejor. ¿Viste cuando te sale todo?
4: Claro.
0: Sentía que me salía todo y bueno, también el llamó a la selección también termina de culminar ese esfuerzo que estaba metiendo.
4: ¿Y cómo es eso de compartir con Messi, la Bessi, compartirte con Di María en la selección argentina, compartirte también con el amigo Messi, ¿cómo se llama?
0: ¿El Kun?
4: El Kun Agüero.
0: El Kun, no, de Paul no estaba.
2: No, ese tiempo no lo llamaba. No, como dijo amigo...
0: Sí.
2: Es un bueno, no voy a decir nada.
4: ¿Qué sensación te da porque ahora que se retiró Messi de la selección, ¿cómo tomaste eso desde que
0: no fue lindo? A ver, bueno, antes el otro día me puse a ver el partido, como creo como muchos, y como que se te termina escapando una lágrima por lo que nos dio y obviamente me puse feliz, pero bueno, son haberlo conocido, claro, ahora recién uno está cayendo, che, estuve en el camarín, estuve con ellos y como que ahí decís, yo estuve con este loco, claro. Pude compartir, pude entrenar, pude darle un pase, no sé, hay cosas.
2: ¿Nunca se te dio la posibilidad de jugar para la selección chilena? O sea, o ¿vos sos nacionalizado o sos...?
0: Ahora sí, en 2021 me llegó la nacionalidad.
2: ¿Y en aquellos tiempos no
0: podía? Porque tenés que estar cinco años consecutivos para poder postular. Y yo recién, cuando se hablaba, era en el 2012 y recién iba 2 años y medio. No se podía por ningún lado.
3: ¿Te ha gustado igual, Mati? Bueno, yo siempre tuviste la posibilidad y, bueno, gran mérito de ser convocado a una selección argentina. Porque, claro, es muy difícil que realmente se fijen en Chile de un jugador que juegue en la liga chilena. Bueno, gran año lo que dice Pajarito, los gran años que tuviste aquí en la U te permitió, bueno, toda tu carrera en realidad, porque no, siempre se ve cuando uno está en el mejor momento nomás, pero nunca ve o no se ve lo que pasa cuando uno es chico, los sacrificios que hace y todo. Así que, pero fue, ¿siempre pensaste o siempre quisiste tener esa posibilidad de ser seleccionado?
0: Es que creo que para todos cuando arrancamos a jugar de chiquitito siempre soñamos con llegar a la selección.
3: Claro.
0: Obviamente llegar a la selección argentina fue lo, a nivel personal, lo más lindo que me tocó vivir. Pero bueno, después cuando salió la posibilidad de hacerme chileno, tampoco lo dudé, pero no por jugar la selección, sino por un tema de que bueno, ya tantos años acá. Basta.
2: Bueno, mucha gente, el Gordo tocó un tema importante de los esfuerzos que hacemos. ¿A qué edad te fuiste de tu ciudad a Buenos Aires? Y después, cuando volvías, si te adaptabas a tu casa. Porque a veces que uno pasa mucho tiempo afuera y dice, ¿qué hago acá, no?
0: Sí. Bueno, me fui a los 13 años. Aparte, un cambio rotundo de una ciudad... chiquitita, claro. Irte al...
2: ¿Dónde vivías en Buenos Aires?
0: En la pensión de Boca.
2: Ya.
0: Tenía la pensión de Casa Amarilla, después había otra pensión que, bueno, ahí hacían el esfuerzo, como no había espacio, o yo siempre digo, no eras muy bueno, te mandaban a la otra pensión y, bueno, yo tuve que estar ahí 2 años hasta que, bueno, ahí tuve la posibilidad de mi representante que me hizo cambiar a la otra pensión.
4: Mira.
0: Sí,
4: ¿cómo lo seguís con las clases ahí? Porque me acuerdo.
0: No, también te mandan al colegio. Sí, pues, te mandan el traspaso de. No, tenés que ir.
4: Y verdad, casi todos tiran las clases, que lo único que quería es salir a recreo.
0: No, eso en San Luis. En San Luis nos peleamos. Pero no, en Buenos Aires ya. O sea, te ponen el bus. Vos tenés que ir al colegio, sí o sí. Sí,
2: es que dependen las notas también. Sí,
4: pero que ahí fue clave su madre, porque su madre fue, es profesora de historia y lo tenía así a Matías.
0: No sabes tanto. Sí,
2: bueno, lo único que hace es leer la vida de los invitados. Después no ve partido, no ve nada. Pero...
0: Ah, sí, mi mamá. Bueno, en mi casa son o docentes. O trabajan en el área de salud.
4: Sí.
0: Así que el que no le estudió nada hasta el momento fui yo, pero. Bueno, estudié, no, en realidad sí estudié. Sí. Soy entrenador también, pero no. Sí. No ejerzo.
4: Porque también, si no eras futbolista, tu abuelo era militar. Y estuviste a punto de ser militar.
3: Me sabes todo, este, cuidado.
0: No, sí, militar me hubiese gustado mucho.
4: ¿Te hubiese gustado?
0: Sí.
2: Yo me voy, vengo el
3: lunes. No, el lunes feriado.
1: Pero me quedamos igual.
0: Ah, porque yo cuando era chico prácticamente pasaba mucho tiempo con mi abuelo.
4: ¿Ya?
0: Entonces iba al ejército, veía los entrenamientos que hacían. Me gustaba bien. Eso. Entonces, si me preguntaban a los 6, 7 años, ¿qué? Yo no quería jugar. Yo quería jugar, ser militar.
1: Mira. Estamos con Matías Rodríguez, invitado acá en Futuro Fútbol Club.
0: Corte, que ahora no, pero a veces el corte.
1: Claro, el corte, sí. El próximo sábado, ¿no? El 17 será su despedida en el Estadio Bicentenario de la Florida. Vamos a seguir hablando con él. Tienes una cantidad de saludos, Mati. Te voy a leer un poco y a la gente que nos está escuchando en todo Chile y el mundo. Hola, Futuro Fútbol Club. Un saludo enorme, dice Mato Bajista. Gonzalo Cariz, hola muchachos. Hace días atrás les dejé un mensaje para agradecer el saludo para mi hijo Luis Felipe en el día de su cumpleaños, como diría el ídolo del Nacho. Gracias totales, Gustavo Cerati. Ayer, bueno, pasó lo que ocurrió en San Carlos Apoquindo. No quiero ni pensar cómo quedó la cancha del Monumental.
2: No,
1: dice, no.
2: Ah, no, no. Está preocupado. Pues sí, se refiere a la cancha de San Carlos. No, nos decía mi amigo, el Negro Cubillo, que el canal pasa atrás del estadio, que sentieron muchos ruidos, pero que no, al estadio no le pasó absolutamente nada.
1: Grande Mati, dice Nicolás Leighton.
2: General Blanch.
1: General Blanch, claro. Grande Mati, dice Nicolás Leighton, de Dornaf, el defensa más goleador. Matías, grande, un saludo, un abrazo gigante para él. Todo el aguante, hoy estaremos ese día. Y saludos al panel, dice Nicolás. Mati, querido, crack indiscutido, gracias por querer tanto a Chile, dice Famosos de los 90. Hola muchachos, saludos a todos en el panel y al gran Mati, dice Carlos. Mira la cantidad de saludos que tienes, Mati. Gracias, Mati, Fabián. Saludos para todos. Matías Rodríguez, un grande de la U todos los tiempos, dice Gonzalo Carrasco. Aquí con el emoji de corchea. Es una canción, ¿cierto? Mati querido. Dice, aguante la U y toda la hinchada bullanguera de la gloriosa. Saludos. Bueno, nunca me olvidaré, dice, mira, ese 9X. ¿Cómo gritamos ese gol? El 2-1 a Peñarol en el minuto 92 de la Copa Libertadores del 2012.
4: Sí.
1: Gracias, Matías Rodríguez, por tantas alegrías. Estaba en el estadio ese día. Sí. La recontra.
4: Ahí estaba el ayudante de Isabela mirando el partido.
0: Sí.
4: Sí.
1: Increíble.
0: Ahí está en el estadio. Sí.
4: En el estadio, jugaste espectacular.
0: No sé si jugué espectacular, pero.
4: Justo te vio.
2: ¿Sabía que estaba, no?
0: Sí, me había reunido con él un día antes.
2: ¿Quién era, perdón?
0: Ay, no me acuerdo cómo se llama el. Uy, bueno. Se me fue el nombre.
3: Es la DAPO, Mati.
1: El pájaro loco. El pájaro en su inteligencia artificial.
2: Por eso te retiras, weón. O sea, ¿a quién tengo que marcar? ¿A quién tengo que marcar?
3: ¿Qué número te tienes que marcar en el corner? Claro, gol de ese número.
0: Fuimos a jugar a un lugar y yo dije, voy libre. Saltá, me dices. No podía saltar, no.
1: Mira, ahí está consultándole a su desinteligencia artificial. Porque no, es la versión gratuita.
4: Gratuita, entonces, claro. Se va a mover.
2: Te caga la vida. Esa ya te caga la vida.
4: Sí, vamos a colocarlo.
3: Pero el lente.
1: Sí, ya preguntó, se escuchó al aire, así que.
4: Si me preguntan por el ayudante de Isabela en la selección argentina 2001-2014, Julián Camino.
0: No, es otro.
4: Es otro. Claudio.
0: Es.
4: Gumagli. Gugmali.
2: No, Gugmali no, ya sé quién es, pero no es Gugmali.
4: Yunali.
0: Yunali.
3: ¿Ese era?
0: Sí, sí.
4: Ese era. Sí.
3: Ah, ya. Yeah. Yeah. Bueno, el segundo, le tiró la
4: Yumali,
3: primera.
4: Ahí está. Claro. Yumali.
0: Son dos.
1: Yumanji.
0: Yumanji.
4: Segundo Yumanji,
3: la película.
2: Gran película.
1: Vamos a la pausa y vamos a seguir con el Mati Rodríguez acá hablando. Vamos a meternos también un poquito para la contingencia, lo que...
2: Sí, vamos a preguntarle sobre la actualidad de la U.
1: Actualidad de la U, que es importante que un referente como... como el Mati nos pueda dar a conocer su opinión. Pero yo los voy a invitar a manejar.
0: ¿A dónde? Pajarito. No lo vi. No veo fútbol.
4: Eso dijo. El otro día, escucha el programa.
2: Bueno, me pajarito.
1: ¿Cuál?
4: Que dijo, el otro día dijo que yo no vi fútbol, que yo no veo fútbol. Que el otro día me quedé dormido en el partido de Chile con el...
1: Claro.
2: No, era tan importante.
1: Un detalle nomás.
2: Si no hablamos. Teníamos que hablar 10 días nada más de eso.
1: No, da lo mismo. Teníamos 15 días hablando de la selección.
2: No era tan importante.
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1: 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Ya, vamos a la pausa.
2: Tengo que hacer po, porque no,
1: estábamos solos. Estábamos solos. Hacíamos dos voces. El drama.
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6: 14 grados.
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1: Ya, estamos de regreso en Futuro Fútbol Club. Son las 12:35.
2: Se fue el invitado, güey.
1: Se fue el invitado. No, le gustó la... No, lo hemos pasado bien en una primera media hora súper emotiva que hemos conversado con el Mati Rodríguez, que se despide del fútbol el próximo sábado 17 de octubre en el Estadio Bicentenario de la Florida. Contó una que otra sorpresa, pero son muchísimas más para que ya vayan comprando sus tickets. Están a la venta ya, ¿cierto? Los tickets, ¿sí? Christopher, están en Passline. En Passline, el hincha de la U, el hincha del fútbol en general, puede ahí darse una vuelta. ¿En serio? ¡Ah! Sí. Oh, vamos a tener concurso. Mira, llegó Valerio, mi compadre. Vamos a tener concurso. Se equivocó en turno, se va a rajar.
2: Algo le pasó. ¿Qué pasó? Milapichul. ¿Qué pasó, Milapichul?
1: Muy bien. Mira la noticia que nos acaban de dar.
2: En estos eventos. No necesariamente tenés que ser de la U.
1: No, por eso dije.
2: Tenés que, sí, si te gusta ver jugadores así que normalmente no ves o... Exactamente.
1: No, es un panorama bacán, encuentro yo.
2: ¿Hora de despedida?
0: A las 5 de la tarde.
2: 5 de la tarde.
0: Pero se abren las puertas a las 3.
2: ¿Va a haber music? Antes no.
0: Va a haber algo.
1: Eso. No, hay acto misterio.
2: Pero este cuento no cuenta nada, güey.
1: Tenemos un Mati hoy día, un Mati misterioso.
0: Que yo no sé tampoco. No hay que... Dame cuentan. No me quieren contar lo que viene. O sea, que me sorprenda, dice.
1: Oye, un año raro el de la U este, ¿no? Con un técnico que dura 4 partidos, después con otro que ha sido bastante irregular. El otro día a todos nos cayó como sorpresa. La derrota de la U, Baldo, sí. En Antofagasta, más allá de que hoy día el fútbol se equipara a uno...
2: No la vi, estaba en Miami.
4: Pero me enteré de...
1: Vi el resumen. Pero claro, uno dice, sí, el fútbol se empareja un poquito más hoy día desde lo físico, ¿cierto? Pero es un equipo, uno de los equipos grandes de Chile, con un plantel importante y que ay, pierde feo, me parece, para ser un equipo tan potente como la U ante Antofagasta, o te da lo...
0: No, no lo vi el partido.
1: Ah, no lo viste ya. No pero vaya desde el no ver el partido.
4: Salió jugando como central, viste que todo claro, su paso como
1: pero
4: central.
1: Pero ya, más allá de que uno no lo haya visto, ¿no? El resultado está ahí y llama la atención, ¿no?
0: Ah, sí. O sea, lo seguí por... No lo pude ver, pero lo seguí. Realmente uno quería que la U marque la diferencia, que creo que tiene que haber. Por lo que leí, no jugaron bien, tuvo la autocrítica de los responsables. No, sí. Me quedé con eso. No, sí, porque no pude verlo.
2: El capitán claro. Y el técnico dijeron fue un partido horrible.
0: Mal, sí,
1: fue mal. Tú estuviste en Antofagasta, Leo. ¿Cómo estás? Se une al panel Leo Morales.
11: ¿Cómo estás, muchachos?
1: Que siempre sigue a la U acá en el futuro. Sí, estuviste en Antofa, estaba lindo el día, pero terminó feo.
11: No, feo, porque en 5 minutos se marcaron esos 2 goles, incluso el primero de un ex azul. También ahí que hizo que se complicara bastante el juego de la Universidad de Chile. Y las críticas están cayendo a 2 nombres. Uno, al arquero, Gabriel Castellón.
1: Hace rato ya.
11: Y el otro, a Juan Martín Lucero, que habló y de hecho hoy día en la conferencia de prensa. La gente ya no está tolerando el juego de Juan Martín Lucero. Es un tema que en general los delanteros de la U este año han estado muy al... Y sobre todo el caso de Octavio Rivero, que lo conversamos también en la semana, porque se supone que estaba listo. Después jugó un partido, después no jugó más.
1: ¿Qué pasa con Octavio? Porque de verdad eso llama la atención, ¿no? Si estaba listo, jugó, después dijeron no lo vamos a guardar para no sé qué y no sigue jugando. Entonces, ¿cuál es la verdad de la milanesa?
11: Es que no se entrega, tú sabes que la U es como Mati Rodríguez para su despedida. Muy hermética.
1: Muy hermética.
11: Muy hermética. No cuentan mucho. Entonces uno le pregunta al profe y dice, no, está nuevamente en adaptación. Ya, pero ¿y cuándo? No, el siguiente partido. El siguiente partido no juega. ¿Qué pasa con Octavio? No, sigue en adaptación. Ahora esperamos para el lunes. De hecho, al que le creemos es el tema de caso de Charles Aránguiz.
2: Pero adaptación, perdón, ahorita, adaptación futbolística, adaptación al país, lleva un año, güey.
4: Ya vivió
1: adaptación
4: también.
1: Adaptación a la complicada lesión que tuvo, para hallarlo de a poco, pero ya el torneo se acaba.
11: Es que ese es el problema. Y siguen hablando de esa adaptación futbolística y no juega. no juega y la U no tiene hombres arriba en el ataque, porque Juan Martín Lucero, como les digo, no está rindiendo, falta Octavio, y al que le queda toda la responsabilidad es a Eduardo Vargas, que en el partido de esta semana ante Antofagasta incluso estaba jugando como una especie de enlace, buscando pelotas más atrás, sí. Quería hacerlas todas, pues no podía. Entonces está complicado el tema ahí con los jugadores de la actual U. Pero en general, Matías, te lo preguntaban a ti, ¿qué te parece a ti esta U del 2026? Que, como decía, partió con un técnico, ahora está con otro. ¿Qué has podido ver y qué te parece?
0: Vamos a salir jugando.
1: No,
0: que... sí, encuentro que la palabra irregular. Yo sentía que gana dos o tres partidos. O cuando tuvo esa rachita, todos pensaban, bueno, ya está. El envión, y después cae, y después le cuesta volver a salir. Por eso la palabra sería irregular, pero también tengo que ser honesto, no he visto muchos partidos de la U, solamente me dejo quizás llevar por lo que leo o escucho.
11: ¿Y que lee bien o no?
0: No.
11: O sea, el hombre allá no escribe muy bien.
0: No, me refiero a que yo me baso muchas veces en lo que veo y escucho. Y ahora que estoy con el tema del partido,
1: estoy viendo, claro.
0: Como bueno, en la cabeza en otro lado, en realidad.
11: Mati, yo te preguntaba, cuando hiciste el anuncio de la despedida. Cuando hacías el anuncio de la despedida en el hotel, te preguntaba un poquito a propósito de la misma U, de repente, ¿dan ganas así como de decir, no, mejor no me retiro, vuelvo? Como están los compañeros ahora, por ejemplo, jugando Eduardo Vargas, Charle, Marcelo Díaz, que anunció también su retiro. Pero
12: echa a perder durante, el partido del sábado.
11: Durante estos años que estuviste en Melipilla, ¿te movían otra vez las ganas de quizás de volver a la U, de seguir jugando?
0: De volver a la U siempre son las ganas, pero uno tiene que ser consciente de los momentos y que ya no era imposible. Sí, con otro cargo, pero no como jugador. Eso lo asumí desde que me fui. Tuve una chance de volver en el mismo año, a fines de 2021, no se dio y ahí ya como que quedé. Ya está, dije, ya está. Hasta acá era la U.
12: ¿Cuál sería el otro cargo que te gustaría? Porque sos entrenador, tenés el título.
0: Sí.
12: Como entrenador.
0: Me gusta lo que es gestión, todas esas cosas deportivas, gestión deportiva, dirección. Siempre me gustó, hice varios cursos también ahí en Conmebol, bueno. Que hay varios. Y también. Eso me gusta.
1: Y hoy día, Mati, ¿en qué? Ah, bueno, preparando la despedida, pero ¿en qué está ahí? Digamos, hay. Sigue un restaurante, decía el pájaro, ¿no?
0: El restaurante está lejos.
1: En España, ¿no? Hay unas canchitas ahí también que están...
0: No, pero no hablemos. ¿No? Somos con mi socio, que hable él de las canchas.
1: Opa. Socios con Waldito.
4: Tengo que ir al baño, permiso.
0: No, me quedé en Melipilla a vivir. Tengo una escuelita de fútbol allá.
1: Ah, bueno.
0: Y estamos armando desde cero un club. Como el club en Melipilla prácticamente quedó... Desapareció.
1: Ya, está.
0: Ojalá. Claro. Está mal. Entonces, como me ofrecí ayudarlos en su momento para justamente lo que me gusta, gestionar, traer gente y todo, medio que me dijeron que sí, pero como que no.
1: Claro.
0: Entonces, junté a dos o tres amigos y estamos haciendo un club de cero que, bueno, ahora vamos a postular a tercera vez.
1: Ah, mira, qué bueno.
12: ¿Nombre del club?
0: Es muy parecido igual. Club Social Deportivo Melipilla.
1: Ah, qué bueno.
4: Qué imaginación tienen,
0: weón,
4: ¿eh?
0: Sí. No, me mamo, ¿no?
11: Y también un caballo en el logo, ¿no?
0: Y representativo. Es que como que le queremos dar como el seguimiento a lo
1: la
0: que...
1: Identidad, la identidad. Oh, claro. Sí.
12: Como pasó con Temuco.
1: Claro.
0: Ahora sí.
11: Bueno, y a propósito, Mati, ¿qué te parece lo que pasa en el fútbol chileno ahora? Esta semana se cerró la candidatura a la NFP de dos candidatos. ¿Cómo has visto el fútbol chileno en general? A nivel dirigencial, lo que está pasando con la Roja.
0: Ah, te estoy con la pregunta.
11: Lo mismo que hacíamos en el CDA, ¿no?
0: No estoy viendo fútbol.
11: Pero tú que estás hablando de gestión. ¿Te gusta la gestión del fútbol chileno como está ahora?
0: No, yo creo que hay muchas cosas que se pueden hacer mejor. Lo que pasa, no sé, en los equipos grandes, al tener las sociedades, a veces no puedes tomar muchas decisiones como director deportivo o gestionar. Lamentablemente hay muchos que están arriba de tu posición que terminan tomando las decisiones ellos, por más que sabes que el que las tiene que tomar es uno, para algo uno trabaja de esto. Y por eso cuando vas a buscar jugadores te dan un presupuesto y después ellos terminan decidiendo por otro lado. Entonces ojalá que definitivamente o que se haga la carrera de dirección deportiva, que estaría buenísimo, y que sea realmente valorado el esfuerzo que hacen los que están en esos lugares, que son después te insultan de todos lados.
11: Y de Melipilla, de ese paso, ¿qué rescata justamente para esa experiencia a ti como técnico, como gestor?
0: No, a ver, me gusta lo que es estar ahí gestionando, coordinando. Y ahí me di cuenta en Melipilla que era lo que quizás quería hacer más que de director técnico. Por eso, obviamente uno me sigo preparando, se junta con directores deportivos de otros clubes. Estuve en ahí donde estuvo Waldo en
12: Miami.
0: Vacaciones. Tuve la posibilidad de ir al Inter de Miami ahí con el Bochy Hoyos, yeah, el hijo de Guillermo Hoyos, y me contó un poco cómo funcionaba todo lo que son las cadetes. Entonces vas sacando experiencias.
3: Claro, eso mismo te quería preguntar, Mati. Bueno, has tenido experiencia por ahí en el termo, sale todo el lado que estuviste.
12: Dale, a pesar con termo. Bueno.
3: Con el termo, no es. Como hincha termo, ¿eh? Pero claro, ahí. ¿Qué cosa en tu carrera puedes rescatar que te gustaría llevar a cabo en el tema de a lo mejor que puedes trabajar en el futuro?
0: Es que yo creo que el esfuerzo y el gasto tiene que ser en cadetes. Sí o sí, en cadetes. Ojalá tener, por ejemplo, tiene el CDA, tiene todo como claro, para tener la Casa Azul, no sé, poder gestionar algún convenio con un colegio para que los chicos sigan estudiando. Una época lo hicieron.
3: Sí.
0: Para que sigan formándonos, porque no todos van a llegar. Y tienen que salir personas para que claro, formar personas también. Entonces eso es lo que me gusta. Después, bueno, River, Boca, todos tienen los colegios. Y desde ahí partido. ¿Y por qué marcan diferencia en el fútbol claro, argentino? Porque se preocupan de todo eso.
11: Uh-huh. Y en tu experiencia, Mati...
1: Te pregunto nomás.
11: Sí,
3: la última.
11: Hace algunos días habló Federico Martorell, que pasó por la U, y hablaba de que en el fútbol chileno los jugadores, los más jóvenes, los cadetes, iban a entrenar y después iban a comer un completo. La tentación está ahí en el CDA porque hay un local muy bueno.
1: Así lo veo.
11: Hay que preocuparse de eso, ¿no? Porque tú fuiste a ver una experiencia, fuiste afuera de Chile, lo has visto. ¿Cómo ves la situación acá? En tu paso por la U, ¿cómo veías a los cadetes?
0: Igual es un tema, o sea, si bien se puede, el club lo puede manejar, puede darte las herramientas o decirte que esto está bien, que está mal, pero después depende de uno. Si yo me voy a comer un completo, sé que estoy haciendo mal. Me estoy boicoteando lo que el entrenamiento. Pero por eso digo, para mí es más de cada uno.
12: ¿Dónde estuvo Martorell trabajando?
11: Estuvo en la U.
12: ¿Cuánto tiempo estuvo?
11: Poco tiempo.
3: Era el ayudante de...
12: Porque
3: de,
12: si él...
3: Se llama de... Del Paqui, Medellín.
12: Digo yo, si él veía eso, debería haber intervenido para que no se hiciera más. No, o sea, de nada sirve hacer una denuncia 2 meses, 3 meses, 4 meses, 5 meses, 6 meses después de que te vas.
3: Pero fue jugador también, profe, fue con mi compañero.
12: Si yo te veo comer algo que es inadecuado, voy en el momento y te digo... No, claro, que esto te, o sea, pero no te reto, te enseño. Estaba?
3: Claro, claro.
0: ¿Dónde compraban...?
12: Calienta esta guada.
0: ¿Al frente? ¿Al frente del club?
3: No, pero que también.
11: Sí.
3: Yo, ese día que salió el tema, ¿te acordás, Nacho, que yo hablé?
0: Pues digo, con más razones. De
3: que
0: jugar.
3: Yo fui compañero y lo, si yo le preguntaba si lo decía por el periodo que fue futbolista o que fue ayudante.
1: Me acuerdo.
3: Pues cuando fue futbolista, en el Caracol teníamos el ¿cómo? Sergio Dalma.
1: Sergio Dalma.
3: Es que atendía al kiosco, le decía Sergio Dalma que se parecía. Sí. Y ese, terminamos de entrenar, apostábamos en el tenis. Fútbol, apostábamos comía, completo.
12: Él comía.
3: Pero futbolista. Martín, no me acuerdo. Chino Martínez, bien, Chino Martínez, mi compadre, ¿no? Ese, me voy a comer dos porque tengo que llegar a embolsar, decía.
13: Y una vez Sergio Alma se enojó porque había un jugador de plantilla y le quedó viendo como 20 completos, no sé cómo se los pagó. No lo quiero.
3: Fui yo así, no. Ya, pero por eso, claro, pero lo que dice el profe igual tiene mucha razón. Si uno lo dijo en su momento, después. Claro.
0: Hablar después que te va mucho.
1: Sí. Sábado 17 de octubre del año 2026 marcará la despedida del Mati Rodríguez ante la gente de la U y la gente del fútbol, como bien lo marcábamos con el Vichy, a quienes nos gusta este lindo deporte. Y además,
12: ¿cómo van a ser las camisetas, weón?
0: Una es azul, obviamente,
12: sí, pues, sí.
0: Y la otra es blanca, como del
1: con negro, no.
12: Ya.
1: Ah. Ah.
12: Sí. Si te sobra alguna para mi
3: colección. Ahora que me vio abajo, llegando a la radio, me recomendó que cambiara talla este bombo. No, asegúrate con la doble que él, me dijo.
0: ¿Cuál lado? De la que pida, pedí un talle mal.
1: Ya están a la venta las entradas a través del sistema Passline y la próxima semana, para toda la gente de la U que nos sigue mucho acá en el programa, van a haber regalitos y entradas para que vayan a ver al Mati Mati. Espero lo hayas pasado bien. Te deseamos mucho éxito en todo lo que viene. Que sea una linda despedida. Te la mereces de sobra. Así que acá siempre, tu casa, cuando quieras venir a charlar un ratito de fútbol.
0: Muchas gracias.
12: Si te des algo mejor, algo para comer.
0: Una factura.
1: No completo.
0: una factura, digo yo. Una facturita. Unos queques. Sí, una factura, unos queques.
1: Oh, ya. No digamos que con el Waldo somos tentados las cositas. Sí,
0: bueno, estamos hablando de comer bien, perdón.
1: Claro. Pajarito, ustedes de lo que trajo preparado para hoy día, a ver si alcanzamos a decir algunas estadísticas, resultados. Sí.
4: Fecha 24 viene ahora, hay que hablar
1: señor,
4: de la fecha.
1: Sí, señor.
4: Exactamente, sábado a las 15 horas, Cobresal ante la Universidad de Concepción. El sábado 10 de octubre, Huachipato ante O'Higgins, 17:30 horas. Y en el Claro Arena.
1: Suspendido.
4: Suspendido, sí, señor, entre Católica y Audax Italiano.
12: Sabía.
4: Domingo 11 de octubre, Everton ante Deporte La Serena, 12:30. Coquimbo ante Colo Colo a las 15 horas, buen partido.
1: Buen partido.
4: Buen partido, sí. Deporte Concepción ante Unión La Calera, 17:30 horas. Deporte Limache ante Palestino, 20 horas. Y el 12 de octubre. Ta, ta, ta, tan, ta, tan.
1: Nos pusieron partido feriado.
4: En el Estadio Codelco, el Teniente.
1: Sí, señor.
4: Universidad de Chile ante Ñublense.
1: Ñublense.
12: Sí, señor. ¿Esto qué es el estadio, Nacho?
11: A las 5.
1: Pago un peso.
4: A las 5.
1: Peso 10.
12: No, sí. Enfermate, vos, porque el taco que veo a la vuelta.
11: Hermoso. Para los que vamos, vamos a sufrir.
1: Oye, bueno, una fecha importante. El torneo, pues, para de nuevo, ¿eh?
12: Sí.
1: Porque se juega la final de la Copa de la Liga.
0: El día viernes.
4: La despedida, exactamente.
1: Se suspende por dos grandes eventos: la final de la Copa de la Liga y la despedida del Mati.
11: Oye, sí. Al final, la Copa de la Liga va a ser partido ida y vuelta.
1: No.
11: Sí. Así que no solamente Claro Arena.
12: ¿Y cuándo se dijo eso?
11: Te estoy diciendo, pues sí.
1: Oiga.
11: Bueno, está reporteando también.
1: Pero. Ya, ¿y el otro dónde va a ser?
11: Ahora tienen que decirnos. Si esto, usted sabe que todo esto se ha ido armando un poco a la rápida, lo de la Copa de la Liga. Si, recuerde que ni siquiera se sabía que se jugaba en Clara Arena.
12: Yo le doy el crédito maravilloso. Yo entendía que era un solo partido.
1: También.
11: Yo también.
1: Yo también.
4: Increíble, ¿eh?
12: Qué buena. Me van a escribir del canal ahora, sí, sí.
1: Sí. Démonos dos minutos más que sí. Sí, se aparece facha con, sí. Con la, con
4: y la despedida. Y la despedida de Mati también son dos partidos. En el.
11: Y en la Florida y en el Nacional.
4: Y en Santa Laura.
1: Oye, y viene también la próxima semana los 45 minutos restantes de Colo Colo con
12: sí.
1: Puerto Montt.
12: Es que aprovechando que Puerto Montt pasa, yo esa weá la
1: encuentro. Va a Arica, después de vuelta, sí, para un rato, vamos a jugar una pichanguita.
12: Jugamos 45 y viste cuando salí de tu casa, así, no, tengo un tiempo más y me voy.
1: Ahora, si se jugaron 8 minutos el otro día en el fútbol chileno, bueno, puede ser cualquier cosa.
11: Oye, pero ese partido el martes no debía jugarse, Nacho. El de esta semana.
1: El de.
11: El suspendido.
1: No, si lo dijimos ayer, lo dije ayer.
11: No,
1: ese fue fue un gran error
11: porque pusieron la carpeta y la sacaron 45 minutos antes del partido y la cancha se inundó.
1: Fueron sacando a poquito.
12: Lo que pasa es que la carpeta, bueno, aquí vamos a repetir. No cubre tanto como la gente cree.
1: No.
12: Y lo otro es que es trabajo sacarla. La tienen que sacar mucho tiempo.
1: A mí me da la impresión que ahí la responsabilidad directa es del árbitro. Era el que toma la decisión y sí. Colocó lo hizo lo
12: la
1: posible.
12: Cancha, la cancha aguantó bastante.
1: Y aguantó. O sea, 30 segundos Ortiz ya está levantando las manos y diciendo, ¡no se puede jugar!
11: La primera jugada Arturo
1: Vidal, la
11: pelota.
1: La primera.
11: No pudo.
1: Es más peligroso para los. Sí. ¿Tú cachai? Para los jugadores.
12: Yo siempre me imagino. Me imagino un riesgo con el.
11: Mira.
12: Un riesgo con los riesgos cuando te barres.
4: Que se quede ahí.
12: Oh, te enganchás del.
4: Claro.
12: Del chiquitín.
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12: ¿Cuánto ganó?
1: Pese a la duda de Haaland, ¿no? Que podría no estar. 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Un abrazo a toda la gente, muchas gracias por participar como siempre. Mati, nuevamente, mucho éxito, gracias por la visita y que sigan en gira, ¿no? Siguen la gira por los medios.
0: Todo el día.
1: ¿Cómo se porta Antunes? ¿Bien?
0: Bien.
4: Sí.
0: Hasta la comida.
1: ¿No se ha enojado todavía, no? No.
0: ¿No?
1: No se ha enojado.
4: Es su jefe de prensa.
0: No lo he visto enojado.
1: No lo he visto enojado.
0: No, no.
1: Y que quienes lo conocemos bien sabemos que.
0: Ah, tiene.
1: Que, sí. No.
0: Un doble.
1: Claro, es una careta nomás, pero.
0: No,
1: Es una muy linda persona.
11: Anda en modo zen.
1: Qué grande. Ya. No. Chao.
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14: 4 minutos para la 1.
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17: El primer modelo 100% eléctrico de Subaru, llamado Trailseeker, y que llegó a Chile hace solo unos meses, fue incluido en la lista de candidatos a los World Car of the Year. 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El Subaru Trailseeker equipa un doble motor eléctrico que entrega una potencia combinada de 280 kilovatios, equivalentes a 375 HP, junto con tracción permanente, Symmetrical All-Wheel Drive y sistema X-Mode.
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27: ¿Y qué pasa este día, 9 de octubre del 2026? Que estamos iniciando una nueva edición de Con la ayuda de mis amigas y amigos, por supuesto. Oye, quiero mandar un abrazo solidario a las COA que quedó ayer en los sectores altos de la ciudad. Con tal de vender y comprar y comprar, o sea, ¿cómo se le ocurre estar construyendo ya en la propia cordillera, po? Y los aluviones son cosas serias. Hay un catastro de quebradas y las quebradas se producen porque primero cayó una cotita hace 1 millón de años, después se convirtió en una vertiente, en un riachuelo, en un río, y esos son los que terminan siendo quebradas. Y hay algunas tan grandes como la famosa en el río Colorado, Estados Unidos. Sí, pues, el cañón del Colorado. Ya, bueno, un abrazo solidario y que no haya pasado más grave. Consecuencias que se estén constatando hoy día. Y hoy día está de cumpleaños un gran amigo y un compañero de Radio Futuro que trabaja en Prisa Medios y en la actualidad se encuentra residiendo en Barcelona, España, Huguito Forno, escritor también de la plana directiva de Prisa y de Futuro, en especial gran amigo, Hugo Forno. Ojalá que tengas o escuches por casualidad o te cuenten que nos acordamos de ti, que te queremos recontra re mucho y muchas felicidades. Pues eso, el equipo completo está hasta ahora en la parte técnica, como Pancho Sepúlveda en lo musical, Gato, Gatito, Cuchito, Claudio Barraza, el Gatito, en la parte técnica, en la operación, todo aquello de salida al aire, y el gran Camilo Cárcamo, pum. sangre de mi sangre que hace la producción total. Bueno, estoy hablando quizás demasiado. Vamos a comenzar de inmediato con este tema que viene en el álbum de los covers, ese álbum de Guns N' Roses. El tema elegido ahora es Pelo de Perro, Hair of Dog, original de Nazareth.

0: Y ahora quiero saludar a otro gran amigo que conozco desde pequeñito y siempre fue un gran baterista. Sergio Tilo González. Está de cumpleaños el baterista emblemático e histórico de Congreso. Antes de los másteres tenía como 5 años y ya tocaba como los dioses la batería. Tilo, un abrazo, muchos cariños y felicitaciones, porque Congreso va a estar en la edición 2027 de Lollapalooza en Chile. Y a propósito de eso, si quieren saber el line-up de quienes van a estar en Lollapalooza, vayan a la página web futuro.cl. Hola tú, cuéntame a través del WhatsApp más 56 99 320 24 75, que vas a compartir con nosotros musicalmente hablando, pero primero dime cómo te llamas y dónde estás.
1: ¿Cómo está el señor Piri? Habla Carlos. Gracias por todo, Piri. Futuro, quisiera escuchar el tema Lucifer Sam de Pink Floyd. Gracias.
0: Ok, Carlos, del primer álbum con el señor, el diamante loco de Pink Floyd, Lucifer Sam, el título, otro tema de Syd Barrett.

0: 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En el próximo bloque anuncio ya que vamos a estar contando de todos los especiales que, como siempre, Futuro prepara para cada fin de semana. En el próximo bloque, a propósito, nada que ver con bloque. Vieron en Instagram, en la página en Instagram de Megadeth, donde Dave Mustaine y los chicos de Megadeth salen muy relajados, así como mirando las estrellas o el horizonte. Bueno, fue un momento de relajo que tuvieron cuando la visita que hicieron este año a Chile. Ahí se fueron al Cajón del Maipo, un hotel que tenía hartos un mirador también muy lindo con varios telescopios para ver las estrellas. Nosotros los vimos a ellos y ellos fueron nuestras estrellas. Megadeth en Futuro con Sweating Bullets.
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2: 14 grados.
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7: De vuelta para iniciar el segundo bloque de este último día hábil de la semana con la ayuda de mis amigos. ¿Qué más? Ah, ¿qué es 26? No, estamos a 9 de octubre. Ah, es una fecha muy importante por varias cosas. ¿Se acuerdan que el otro día le mostramos una canción acústica que encontró John Lennon, el hijo de John? Una canción que se llama Little Girl. Mira, es con pura guitarra acústica, pero es muy bonita y pegajosa la canción. Está inédita, la tuvimos y la mostramos en nuestra página web. Me acordé de eso porque fue John quien la descubrió y la mostró. Y John Lennon está de cumpleaños en el día de hoy. Y por esas cosas que tiene la vida, como decía Alberto Cortés, ¿qué cosas tiene la vida? John nació el mismo día que su padre, John Lennon, el inolvidable personaje, miembro de los fabulosos cuatro de Beatles. John Lennon nació un día como hoy, 9 de octubre de 1940. En su memoria, un gran saludo cariñoso y que descanse en paz. Ya, hacemos, como dice mi amigo más tarde, hacemos con la ayuda de mis amigos. Esto es Creedence Clearwater Revival con I Put a Spell on You. 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

0: Ya, pues, hablemos de los especiales del fin de semana. 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Ya llegó tu mensaje, así que vamos contigo. Te comunicaste usando el WhatsApp rockero, el más 56 99 320 24 75. Muchas gracias. ¿De dónde estás llamando y cómo te dicen?
1: Pabrincho, buenas tardes. Te habla Adolfo de Huachuraba. Quería pedirte un temita de Black Sabbath, por favor. Un Sweet Leaf, por favor. Muchas gracias, que tengan buen día, hasta luego. Chao, chao.
0: Adolfo de Huechuraba, tú pediste a Black Sabbath con Cough, Cough, Cough, Sweet Leaf.

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Sí, somos lo mejor en materia de rock, pero acuérdate siempre que somos algo más que rock. Oye, hace 3 días... apareció el nuevo y esperado disco después de bastante tiempo de Fallmacher. Un saludo a Héctor, a chico Héctor el pequeño gigante, Héctor Muñoz, exactamente, que él es guitarrista de los Motherfucker. Sacaron un álbum nuevo que creo que está en nuestra página web también para que te entere de detalle los surcos, pero nosotros elegimos este tema para marcar este bloque en la onda de las buenas ondas. Fallmacher con Más viejo es el viento.

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1: 3 minutos para las 2.
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10: Se fue y no se despidió. El gato Barraza, po, dime chao. Ya. Hay cambio en el equipo a esta hora. Sí, sale el gatito Claudio Barraza, entra Marcelito Arredondo en la conducción técnica y operación de salida al aire del programa. Estamos, acuérdense, a viernes, último día hábil para compartir con la ayuda de mis amigos. Y a propósito, bueno, se fue gatito, entró Marcelo. Y hoy quiero saludar a una señora que fue muy importante para que existiera el tío Ozzy. Sharon Osbourne está de cumpleaños hoy día, la viuda del tío Ozzy, de quien le legó su apellido también. Sharon Osbourne, sí, pues si lo agarró cuando estaba a varar las chalas Ozzy, pues realmente le quitó el copete, las drogas, estuvo palaca y se recuperó e hizo una carrera solista brillante. Así que Sharon Osbourne, te damos las gracias por existir y haber aparecido en el momento justo para salvar al gran tío. Igual se nos fue al final, pero felicidades, Sharon. Ok, vamos. Toda una mujer de magia negra, Santana en Futuro.

0: una noticia, fíjate que me llama la atención. Todos ubicamos a David Burns, un gran letrista, un gran compositor, ex integrante de, ¿cómo se llaman estos gallos? Talking Head. Y bueno, ha seguido carrera en solitario y se destaca por su cualidad compositiva y letrista. Pero aquí recibió un encargo súper raro. El propio Elon Musk le pidió que compusiera una canción y lo hizo para la parte final del documental sobre Elon Musk, sobre el caos y todas las cosas estas locas, que se va a estrenar en Nueva York y también creo que Los Ángeles, y después en cine, ¿sabes? Y después se va a repartir por el mundo. No sé cuándo, pero va a salir. El hecho que estoy hablando de David Byrne y le compuso, se basó en frases. Frase de uso común en el lenguaje así apocalíptico de Elon Musk. Y resultó que va en la parte final del documental y es un apocalipsis. Realmente bien mala la canción. No sé, medio gótico, medio punk. Es rara. Si la quieren escuchar, compren. No, busquen en las diferentes plataformas musicales. David Burns es compositor, autor e intérprete también. Y va en la parte final del documental, reitero todo esto, de Elon Musk. No sé cuándo llegará el documental a los cines chilenos, de todas maneras. Ok, y ahora vamos con tu pedido hecho llegar al más 56 99 320 24 75, donde estás, cómo te llamas, tú me lo cuentas todo.
1: Hola, soy Cristóbal Muñoz y ¿pueden poner Wasted Years de Iron Maiden? Somos fanáticos los dos de Iron Maiden con mi papá. Y vamos a ir al recital.
0: Ok, Cristóbal, falta cada vez menos. Y eres fanático de Iron Maiden, junto a tu papá. Qué buena onda, van a ir juntos, me imagino, espero. Aquí suena en futuro La Doncella de Hierro.

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Ya, listo. ¿Qué más, Cárcamo? Ah, Faith No More con Mike Patton, que anda girando con Mondo Cane. Faith No More en Futuro.

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3: 14 grados.
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11: Yapo, gracias por acompañarnos hasta esta hora en Futuro, la radio del rock. Pero en realidad somos algo mucho más que rock. Si no me crees, visita nuestra página web futuro.cl. Hoy recordamos en este cuarto y último bloque para este viernes 9 de octubre del 2026, el cumpleaños, habría sido el cumpleaños de John Entwistle, el bajista de The Who, quien durante una gira por los Estados Unidos fue encontrado muerto en el cuarto de su hotel. John Entwistle habría estado de cumpleaños hoy día. Le deseamos que primero que descanse en paz, que siempre lo vamos a recordar como un buen bajista. Y era muy buena onda, pero muy callado, demasiado para adentro. En realidad nadie sabía qué estaba pensando John Entwistle. Que descanse en paz. Nosotros recordamos tu cumpleaños para que nadie te olvide. Paul Rogers y compañía a esta hora. Es el grupo Free con All Right Now.

0: Ah, ustedes creyeron que me había olvidado de los Planeta Rock. No, pues, con la conducción de mi queridísimo amigo que estuvo de cumpleaños esta semana, el gran Lucho Muñoz, hermano. Qué bueno, Lucho, entre paréntesis. Él conduce los Planeta Rock. Y este sábado está dedicado a Van Halen en vivo, por supuesto, en memoria de Eddie. Y que lo recordamos esta semana, Eddie Van Halen. Y por extraña coincidencia, los cumpleaños de los dos vocalistas que básicamente tuvo Van Halen. Es decir, David Lee Roth y Sammy Hagar. ¿Qué te parece? Buenísima. Entonces, Van Halen, tributo en vivo este sábado en Planeta Rock. Porque el domingo tenemos a... ¡Ah, por supuesto! Pues, a Iron Maiden. En Chile, no. En Chile estará el 31 de este mes y el 1 de noviembre. Esto pertenece a un álbum en vivo del 85 de La Doncella de Hierro. Así que como el reloj que va al revés en la cuenta regresiva, que lo puedes ver en la página web Futuro, nos recuerda entonces que Iron Maiden en vivo, con la conducción de Lucho Muñoz en Planeta Rock, el domingo y el sábado el tributo a Van Halen también en vivo. Ya, esos son los Planeta Rock para este fin de semana. Bien, vamos ahora con tu pedido. Como siempre, puedes seguir pidiendo para acumular pedidos para el lunes. Ya, porque hoy día no alcanzan a salir. He hecho siempre WhatsApp rockero que te espera en el +56 99 320 2475. Dime, ¿dónde estás? ¿Cómo te llamas? Hola.
1: Buena, buena, Pirincho. ¿Cómo va? Aquí Nicolás, desde Ñuñoa, camino a la pega de la tarde. Nada, pues te quería pedir Black de Pearl Jam, ahí pa motivar. Un abrazo, saludos.
0: Gracias, Nicolás. Desde Ñuñoa nos pediste a Pearl Jam en Futuro.

0: ¿Y por qué no, con tanta desgracia que tenemos con el cambio climático y, por supuesto, el principal culpable de lo que está pasando ahora y que está dejando damnificado con lo que sucedió ayer y las avalanchas, los ya, toda esa cosa? Qué pena. Un abrazo solidario, lo único que puedo hacer de acá. Yapo, te recuerdo que hoy día igual puedes salir y ver un buen concierto. Hoy es el segundo día de Sepultura, y con el cual se despiden, y según las propias palabras de Andrea Kisser, dijo, sí, nos despedimos, pero uno nunca sabe, po. Además le gustó el Colo Colo, así que es su equipo chileno favorito, así que me cae bien. También es el primero de los dos conciertos en el Caupolicán de los Jaivas, es decir, hoy y mañana en el Caupolicán los Jaivas, con la puesta en escena de Alturas de Machu Picchu. Y hoy también en el Club Chocolate, no, en el Club Chocolate es de Evans. Ah, en el Club Subterráneo, muchas gracias Camilo, siempre atento. Se presenta Dave Evans, que fue el vocalista original cuando eran solamente un grupo local en Australia. Dave Evans se presenta en el Club Subterráneo. ¿Y dónde va a ser este? ¿No es un tributo a la presentación de Crimson King? En el Club Chocolate. ¿Te explico? Viene Crimson King, no King Crimson, pero hace toda la etapa final de King Crimson, y no es un tributo, digo, ¿por qué? Porque está encabezado esta agrupación por el baterista, el que tocó en toda la última etapa de King Crimson, y tienen el visto bueno para esta presentación, Robert Fripp, ¿ok? Y por mi parte, nos vemos el lunes. Paz, armonía y brócoli. Y ya que hablábamos de Crimson King, nos vamos con King Crimson en futuro, la radio del rock. Chao, hasta el lunes, si ustedes quieren, y los dioses también.
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2: Estamos en los días de la despedida de Sepultura en Chile, los últimos conciertos de la banda ya en el tramo final de su gira del adiós, en que se despiden después de 40 años de carrera. Ya se presentaron la noche del jueves en el Teatro Coliseo. Hoy, viernes, es el segundo concierto y final. Y aparte de todo eso, ha habido otro encuentro importante que tiene que ver con ellos, el estreno del documental sobre el histórico concierto de Sepultura en el Instituto Nacional. Eso fue en 2003. Labor Omnia Vincit, del director Álvaro Cariqueo, es la película que revela la historia desconocida de ese episodio, que fue organizado totalmente por estudiantes y que lograron tener en ese establecimiento emblemático a la banda más importante del metal sudamericano. Se estrenó a mitad de semana en el Centro Arte Alameda, en una función con entradas agotadas, y hoy, viernes 9 de octubre, hay una segunda función a las 18:15 horas. Se liberaron nuevas entradas. Están por sistema Passline para ver este documental sobre Sepultura y ese histórico momento en el Instituto Nacional. Continúa hasta ahora en nuestra sintonía. Ya comienza Rock Shop en Futuro.
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3: 4 minutos para las 3.
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24: ¿Qué tal? ¿Cómo están todos y todas? Bienvenidos y bienvenidas a una nueva entrega del Rock Shop en Futuro, la radio del rock. Hoy viernes 9 de octubre, ha llegado el día viernes. Y antes de comenzar, queremos mandarle un gran saludo a nuestros vecinos de la comuna de Las Condes ahí, que están, no lo están pasando bien por el aluvión, con las impactantes imágenes que vimos ayer, que hoy día está todo registrado a través de las cámaras de seguridad, los testimonios de la gente. De verdad, impactante todo lo que dejó este aluvión que arrasó ahí por el Camino del Alba hacia abajo. Afortunadamente no tuvimos que lamentar desgracias fatales, desgracias de vida, pero no deja de ser impactante que la naturaleza golpea en cualquier parte, a los de arriba, a los de abajo, a los de al lado, a los de izquierda, a derecha. No perdona cuando justamente se ha maltratado la tierra, cuando los cambios climáticos han afectado realmente, porque existen, son de verdad. Y ahí está, en nuestras narices se nos muestra todo el daño que le hemos hecho a la tierra. Así que un gran abrazo, ojalá que esto se recupere pronto. Obviamente ya está toda la gente. Y un gran abrazo, ¿saben qué? A todo el personal de emergencia, bomberos, carabineros también, todos los que se desplegaron ayer. Me quedé hasta tarde viendo imágenes y de repente yo estaba ahí acostado viendo cómo gente a la 1:30 de la mañana seguía ahí tirando árboles mojados hasta el fondo. Yo decía, eso es pega. Eso es pega y eso, gente, es lo que tenemos que saludar. Así que también un agradecimiento a todos ustedes los que siguen trabajando ahí y han estado desde muchas horas ayudando a todo tipo de damnificados. Porque, insisto, los desastres naturales provocados por el hombre y por las lluvias intensas y por el cambio climático no discriminan. Así que un gran abrazo. Y nosotros comenzamos una grata jornada de día viernes con cielos cubiertos. Sigue un poco abriéndose el día, debería ser un poquito rayos de sol para la tarde, mañana un poquito más despejado. Hay agua nuevamente la próxima semana, así que esta primavera se niega a llegar y el invierno se resiste a marchar. Nosotros, con un gran programa, como te dije, vamos a estar celebrando el cumpleaños del Tilo González, una leyenda de nuestra batería en Chile. El cumpleaños mañana de David Lee Roth y, obviamente, vamos a conmemorar el natalicio del señor John Lennon. Además, tenemos entrevista con una banda que está de regreso desde Concepción. Marcaron la ruta por ahí comenzando los 2000 y están de vuelta. Son nuestros amigos de Primavera de Praga, presentando nueva canción. Y la pregunta de hoy día tiene que ver con el señor Ian Hill, bajista de Judas Priest, quien anunció su retiro de los escenarios. Así que desde ya te invito a que participes. Y nosotros arrancamos esta edición con sonido en vivo, Roadhouse Blues, en vivo de los escenarios con The Doors, comenzando el Rock Chop siempre después del gran Piri, porque lo mejor está en la radio del rock.

Tenemos el Rock Chop en futuro esta jornada de viernes 9 de octubre y en las primeras horas de este día supimos una noticia que nos puso muy triste. Casi duele cuando uno recibe la noticia de que falleció alguien, ¿no? Y eso obviamente nos rompe el corazón. Pero también cuando alguien anuncia su retiro de los escenarios por problemas de salud, porque de alguna manera se autodefinió o se autodeterminó que cuando ya él no estuviera disponible, cuando él sintiera que su cuerpo ya no estaba para entregar las mismas prestaciones arriba del escenario, él mismo diría, me voy, doy un paso al costado. Y eso fue lo que dijo hoy día Ian Hill, bajista y fundador de Judas Priest, quien reconoció ese día llegó. Ha tenido avances con la artritis, ha tenido unos problemas también en el hombro, ha tenido problemas en el brazo. Así todos los pudo sacar adelante. El año pasado lo vimos en el Metal Fest. Lo pudimos ver también con Lobo ahí en el Monster of Rock en Sao Paulo. Conversó con nosotros en Radio Futuro. Un tipo muy gentil, un tipo muy amable. Y hablábamos un poco de eso. Me acuerdo que contaba que le seguía teniendo ganas a salir sobre el escenario, encontrarse con el público. Pero ahora, en un acto total de sinceridad, dice, llegó el día. Ya no estoy para subirme al escenario a tocar. Y es una noticia que obviamente cuesta asimilar, pero también se agradece esta sinceridad del gran Ian Hill, quien además anunció que la banda sigue con su camino y ya tienen reemplazantes. Se trata de David Reamer, quien ya ha hecho algunos reemplazos y es

Actualmente bajista de Uriah Heep, así que nada, después de 57 años sobre el escenario, el señor Ian Hill anuncia su retiro y deja Judas Priest, pero la historia del Metal Gods sigue vigente. ¿Cuál ha sido el retiro que más te ha dolido? ¿Cuál ha sido ese anuncio cuando dijeron, no sigo más? Y que tú dijiste, pero ¿cómo no sigues más? ¿Cómo no te vamos a poder ver nunca más en la tierra? ¿Cómo no te vamos a poder ver más en vivo? ¿Cuál fue ese retiro? A mí me dolió mucho cuando anunció David Coverdale que ya no seguiría cantando o haciendo actuaciones, y fue como qué gusto haberlo visto en vivo una vez y qué gana de que siguiera cantando, porque me parece que es uno de los grandes cantantes en la historia, ¿no? Así que déjanos tus comentarios, comentemos, lloremos y recordemos siempre al gran Ian Hill, que sigue con nosotros, pero obviamente ya no con Judas Priest. 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Judas Priest, Breaking the Law en Futuro.

Seguimos haciendo el Rock Chop. Te estamos preguntando por ese anuncio de retiro, ya sea de banda o de músico, que derechamente te dolió. Te dolió más que a cualquier otro, ¿no? Esto en el marco, en el contexto del anuncio del retiro de Ian Hill, quien deja la formación de Judas Priest. Dijo, comillas, durante mucho tiempo cuando me preguntaron cuánto más podía continuar, siempre respondía que hasta que mis actuaciones se vieran afectadas. Odio decirlo, pero este momento llegó, reconoció el bajista fundador de la banda. Los quiero a todos, gracias por la vida, me permitieron vivir. Y después da un poquito de datos sobre estas molestias físicas que hoy día hacen que su salida sea realidad. No sigue más en Judas Priest, sigue el camino, sí, como lo dije recién, Dave Reamer, quien es bajista también de Uriah Heep y quien ya ha hecho algunas de reemplazos y la ha oficiado como bajista de Judas. Así que, ¿cuál ha sido el anuncio de retiro que más te ha dolido en este último tiempo? Básicamente, donde estamos viviendo un tiempo de muchos retiros, donde muchos artistas están llegando a un momento donde se tienen que retirar por temas de salud, aunque Ringo Starr con 86 años siga saltando sobre los escenarios y Paul McCartney siga cantando y los Rolling Stones y Mick Jagger sigan corriendo de un lado para el otro. Metal God o Metal God con Judas Priest en Futuro.

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1: 18 grados.
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9: Somos Futuro 88.9 en esta jornada de día viernes. ¿Ya te estás preparando? ¿Te estás preparando para el día viernes? No merecemos, ¿no? Además, fin de semana largo. ¡Ey! No se te olvide, el lunes es feriado. Así que tenemos un gran fin de semana con un lunes gratuito para nosotros que siempre se agradece. Arrancamos esta media hora con Stone Temple Pilots Plush en Futuro.

Amigos y amigas de Futuro, la radio del rock, los invito a que se pongan de pie, porque a lo que vamos a saludar hoy día es una celebridad de la música chilena, uno de los mejores, si no uno de los grandes, si no el mejor, junto con Gabriel Parra, bateristas, percusionistas en la historia de nuestra tierra, de nuestra música, el señor Tilo González, Sergio Tilo González, cosecha de 1952, hoy día está celebrando 74 años de Quilpué para el mundo, construyendo su camino muy chiquitito a los 14 años cuando empezó derechamente a relacionarse con el mundo de la percusión, cuando recibió su primera batería. Pirincho siempre contaba que la gran gracia de Tilo González era que era muy chiquitito él, a los 14 años, y se sentaba en la batería a tocar, entonces la gran gracia era que tocaba bien, pero que era muy chiquitito, entonces como que llamaba la atención de que este chiquitito cantara o tocara la batería en una batería súper grande, y esa era una de las atracciones. Bueno, él después creció, no solo físicamente, sino creció como persona y como gran profesional, insisto, uno de los grandes bateristas de nuestra historia. Escuchen Congreso completo, escucha Congreso completo desde su primer disco de 1971 hasta lo más reciente, que es Luz de Flash del 2022, y date cuenta la versatilidad y date cuenta la maestría del señor Tilo González. Congreso se va a presentar pronto en el mes de noviembre y estamos atentos a ello porque siempre es bueno ver a Congreso en vivo. Parte también de una tradición de hermanos con Patricio y Fernando González, todos de la gran historia de Congreso. Feliz cumpleaños, Tilo. Te queremos y te respetamos acá en Futuro, la radio del rock. Escucha cómo suena esta batería. Rock and roll de los misterios en Futuro.

Seguimos haciendo el Rock Chop y mañana va a estar de cumpleaños. No sé cómo será la fiesta, porque ya son 72 del señor David Lee Roth. Lo que sí te puedo asegurar es que hace muchos años atrás estas fiestas tienen que haber sido muy, pero muy buenas. Qué ganas de haber estado en una fiesta de cumpleaños de David Lee Roth por ahí por los 80, finales de los 70, sobre todo toda su época con Van Halen y después solista. Yo creo que esos carretes tienen que haber sido muy entretenidos. Hablemos de Showman, pero de verdad, sin duda alguna que la definición está en David Lee Roth. Un muy buen cantante, pero más espectacular es su histrionismo y también toda su versatilidad para saltar, para moverse, para ser el hombre que conecta. Feliz cumpleaños a David Lee Roth. Es mañana, David Lee Roth, Yankee Rose en futuro.

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1: Contrario a la creencia de que los jóvenes han perdido el interés por manejar o tener un auto, el último estudio del Instituto Nacional de Estadísticas indica que el trámite para obtener licencia de conducir clase B entre menores de 30 años creció en un 3,5% durante 2024. Y a nivel regional, una investigación de mercado realizada por De la Riva Group en Chile, Argentina, Colombia, México, Guatemala y Costa Rica concluyó que a 9 de cada 10 jóvenes les gustaría tener un auto en 5 años y que 7 de cada 10 prefieren comprar uno nuevo.
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12: Arrancamos la segunda hora del Rock Shop en Futuro y lo mejor está en Futuro y lo mejor de los 90 también, aunque la canción se llame 1979, Smashing Pumpkins en Futuro.

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Si te gustan los vinilos, te gusta Vinilos Álvaro. 3-4, dice John Lennon. Ahí está. Esta es una canción póstuma, apareció en un disco llamado Milk and Honey, 2 años después de la muerte de John Lennon. Hoy día celebramos la vida, el nacimiento. 86 años hubiese cumplido uno de los genios, una de las figuras más importantes y trascendentales de la historia de la humanidad, del siglo XX, sin duda alguna. Desde su aparición como músico en The Beatles, desde su contacto con Yoko Ono, que lo transforma y lo potencia también en algo mucho más que un simple cantante, sino que también en un mensajero de alguna forma, y siempre con un lado no rebelde, un lado distinto, yo creo. Lennon era el que se salía del libreto, pero de forma natural. Era el hombre que podía tirar al mantel y todo el mundo se iba a reír de eso, porque se notaba que no había una pose en él, no era algo para ser llamativo, sino que así era Lennon, esa era su característica. Lo ves en las imágenes, lo ves en los videos, siempre haciendo muecas, siempre rompiendo con la seriedad de todo, y eso para ser muchas veces bien filudo, bien pesado, y otras veces para ser muy simpático, otras veces para ser sarcástico, otras veces para ser amable, siempre jugando y monitoreando toda esa parte, y todo de la mano de grandes canciones. Como hemos dicho otras veces, Lennon es el cantante que siempre sus canciones fueron a corazón abierto, ya sea para hablar del mismo, para hablar de la humanidad, para hablar de su pareja, para hablar, pero siempre desde un lado como diciendo, este soy yo, no tengo dobleces, ni estoy hablando con metáforas, este soy yo. Y sus canciones, esta, Starting Over, que es una de fondo, Woman, Jealous Guy, Imagine. Además, contradictorio como los genios. En un disco podía escribir una diatriba rabiosa contra Paul McCartney diciéndole cómo puedes dormir, pero ese mismo disco pueden pensar con uno de los himnos de paz y de entendimiento y de amor únicos. Ahí está. Blanco y negro, las genialidades de estos tipos como John Lennon, que hoy día estaría celebrando 86 años. Y de paso también saludamos a su hijo, ¿no? Que hoy día también está de cumpleaños, John Lennon, que está celebrando 51 años. Fue papá también, y eso significa que Lennon también fue abuelo por primera vez. Así que un abrazo a toda la familia Lennon, un abrazo a John Lennon, como corresponde al Beatles más, ¿cómo podríamos decirlo? El Beatles más bacán. Porque Lennon, McCartney era el más talentoso, Harrison era el más cool, Ringo era el más chispeante, y el más grosso era Lennon. The Beatles, Don't Let Me Down.

0: haciendo el Rock Shop en Futuro. Hace un par de fines de semana estuve con el señor Felipe Toro y su proyecto Sangre Toro. Estuvimos allá en Argentina compartiendo como invitados él del Festival de Country Music ahí en la ciudad de San Pedro. Y ya está de regreso. Después nos encontramos en la actuación de Hobo Kane y Morgan Miles, siempre con El Cruce. ¿Y por qué estoy hablando del Cruce? Porque los chiquillos del Cruce se van a presentar este domingo 11, recuerda que el lunes feriado, ahí en el Café Palermo, en un encuentro bien familiar a las 18 horas. Mejor que les cuente mi querido amigo Felipe Toro lo que se viene para este domingo 11, ahí en el Café Palermo con El Cruce.
1: Estamos súper contentos y entusiasmados con el show de este domingo. Principalmente porque hace mucho tiempo que no teníamos la oportunidad de tocar para niños, para menores de edad. Y en esta ocasión el Teatro Palermo, al ser un restaurante, nos permite esa posibilidad y bueno, estamos súper entusiasmados de reencontrarnos con nuestro público más pequeño. Hace como 3 años creo que fue el último show para toda la familia que hicimos. Así que probablemente algunos de los niños que fueron en esa ocasión van a estar más grandes ahora y lo van a poder disfrutar aún más. Y además es un día súper familiar, pues aquí es mejor que un día domingo a las 6 de la tarde juntarse a compartir un poco de blues, de rock and roll y en familia. Así que no se lo pierda nadie, por favor.
0: Ahí estaba Felipe Toro, domingo 11 de octubre, 18 horas, horario familiar. 12.000 pesos la preventa, 15.000 en puerta. 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La invitación de Felipe Toro para este domingo con El Cruce.
1: La invitación es para este domingo 11 de octubre a las 18 horas en punto en el restaurante Café Teatro Palermo, que está ubicado en Providencia. Y es un lugar donde además hay mucha cercanía entre el escenario y el público. Y por supuesto nosotros estamos preparando un show que sea lo más interactivo y lo más inmersivo posible para que los más pequeños disfruten también con nosotros, se suban al escenario a cantar con nosotros, a bailar, a disfrutar esto que es una fiesta y que en familia se pasa mucho mejor. Así que vayan a asegurar su entrada lo antes posible, no se queden afuera y nos vemos este domingo, El Cruce para toda la familia.
0: Ya lo saben entonces, gran evento, entretenidísimo evento para este fin de semana, domingo familiar, 18 horas, vayan con todos sus hijos, familias, amigos, primos, a ver al Cruce ahí en el extraordinario Café Palermo que está ubicado ahí en Infante, casi esquina con los jesuitas, El Cruce, a encender el blues en Futuro.

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1: 18 grados.
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1: Comenzamos otra media hora más en el 88.9. Somos Futuro, la radio del rock. ¿Cuál ha sido el anuncio de retiro que más te ha dolido, ya sea de banda u artista, en el marco, en el contexto del anuncio de la salida de Ian Hill de Judas Priest, quien, si te estás recién integrando a Futuro, lo puedes revisar en futuro.cl, anunció su salida de la banda derechamente por razones físicas, porque ya no le da para estar sobre los escenarios. Así lo dijo él, así que buscamos esos anuncios que más te han dolido. Estuvieron hace un mes acá en el estudio de Futuro, conversaron, la banda completa, son historia viviente del rock y del hard rock argentino. Rata Blanca, chiste clásico. Mujer Amante, en Futuro 88.9.

0: Hacemos el Rock Shop en Futuro 88.9, son las 4:45. Marcaron tendencia, marcaron una tendencia a comienzo del siglo XXI, año 2004, 2005. Venían de Concepción, siguen viniendo de Concepción, afortunadamente. Y era una renovación permanente de lo que venía de la octava región. Cuatro discos, y el 2013 dijeron, stop, paremos un poquito. Y ahora están de regreso con concierto en el mes de noviembre, estrenando el nuevo sencillo. Para nosotros en Futuro es muy, muy entretenido, de verdad, saber qué pasó en este gran paréntesis y tenerlos de vuelta a los chicos de Primavera de Praga. Bienvenido acá a Futuro. Leo, ¿cómo estás? Bienvenido.
1: Hola, ¿qué tal? Muchas gracias.
0: ¿Todo bien, Boris?
2: Por ahí. Gracias por la invitación.
0: Y Pablo, ¿cómo están?
1: Pablo me dice mi mamá. Todo el mundo me dice, como conoce como Frito.
0: Pablo, Freddy, Pablo, te digo Pablo.
1: No, pero ¿cómo están? Es mi nombre.
0: ¿Todo bien?
2: Bien, excelente.
1: ¿Puedo decir algo, no?
0: Usted puede decir lo que quiera.
1: Estamos acostumbrados ya.
0: Cada
1: igual.
0: Se hace cargo de sus palabras.
1: Estamos acostumbrados desde toda nuestra carrera, pero lo voy a... ¿Se puede corregir al conductor, no?
0: Como al aire, como quiera.
1: ¿Sí? ¿Se puede?
2: Pero igual, no se equivocó. Somos de la misma región.
1: Ah, que somos de Los Ángeles.
0: Sí, pues de Los Ángeles, verdad, tiene toda la razón. Sí. No vale la pena entonces la corrección.
1: Sí,
0: no es lo mismo.
1: Los Ángeles.
0: No es
1: la mismo. Gente de Los Ángeles siempre dice, oye, sí, qué bueno que siempre lo corrige.
0: Es verdad, como que yo dijera Los Ángeles Negros son de Concepción, no, pues. Son de ahí de San Carlos.
1: Era solo eso.
0: Es la octava región. No, pero bien, está todo bien. Partamos de nuevo entonces, directamente de Los Ángeles, octava región, la región del Biobío, Primavera de Praga. ¿Cómo están?
1: Ahí, eso somos nosotros.
3: Muchas gracias.
1: Bien, gracias.
2: Ley, el pueblo sin ley.
1: Sí. ¿Ah? ¿Así le dicen?
2: Ley, el pueblo sin ley.
0: Ley, el pueblo sin ley. Oye, bueno, de la mano de nuevas canciones, por lo menos un primer adelanto, concierto, ¿cómo ha sido volver a reencontrarse? Me imagino que han seguido en contacto, se han seguido viendo, pero cuando la banda decide volver a una sala de ensayo, decide volver a un estudio de grabación, es otra la cosa, es otra la dimensión y la dinámica. ¿Cómo ha sido eso, Leo?
1: Ha sido, bueno, muy emocionante. Nosotros siempre hemos sido muy amigos. La banda alguna vez terminó, no por enemistarse ni nada de eso. Sé que nos gusta mucho la música que hemos hecho. Entonces es emocionante y súper gratificante volver a un estudio, volver acá también, a estos lugares, a anunciar un show. Así que todo bien, o sea, no sé, eso, no sé qué pueden decir los otros.
3: Y nos sumamos al sentimiento.
1: Sí.
0: Y en este proceso, ¿no? De reencontrarse, de reescribir canciones, ¿Cómo fue ese ejercicio? ¿Se juntan de vuelta o vienen con ideas preconcebidas o comienza nuevamente este trabajo de intercambio? ¿Cómo ha sido este proceso también? Que marca también, porque una cosa es volver, como lo hacen muchas bandas, para tocar todo lo que ya se tocó antiguamente, pero otra cosa también es volver con material nuevo.
1: Bueno, nosotros le llamamos como un disco que nunca salió. Quedaron canciones del pasado antes de que se disolvió, digo, antes que nos disolviéramos.
0: ¿Habían quedado canciones ahí dando?
1: Sí, pues eran como un disco entero, como 10 temas más o menos.
0: Ya.
1: Entonces, están esas canciones que en esta vuelta queremos rescatar. Yo cacho que alguna que nos gustaba mucho, que nunca se publicó, un par. Hay hartas canciones nuevas también, porque empezaron a salir canciones como a raíz de esto, como inspiración. Empecé a sentir como... Me salieron solas, más canciones. No venía componiendo tanto antes de esto, antes de como empezar a planear esto. Uh-huh. Y ahora empezaron a salir más canciones. Hay un montón para elegir. Y ha sido bacán. O sea, las canciones, cuando nos juntamos a grabar la última vez, que grabamos tres temas nuevos, uno de esos es el Girasol, el que estamos sacando, salió como siempre. O sea, esa como magia que había de la banda, que nos entendemos muy bien, como el método que tenemos para sacar un tema, para parir un tema. Uh-huh. Impecable, así como si no hubiese pasado mucho entre medio. Y
0: sí, pasa eso en las bandas,
1: harta alegría igual, pues, o sea,
0: como que en las bandas en general, cuando han estado acá hablando de una vuelta o revuelta o lo que sea, como que dicen, no pasó mucho tiempo, aunque haya pasado 15, 10, 20 años, como que hay algún feeling, ¿no? Que me imagino que el feeling que lo hizo juntarse desde el minuto cero y que sigue, y que cuando pasa el tiempo se dan cuenta que sigue intacto, ¿no?
3: Sí, se siente mucho, no sé, ahí está. No sé, ahora, por ejemplo, andábamos en el Uber, veníamos para acá y conversando, me daba cuenta que conversábamos como si hubiese sido, no hubiese pasado nada. No, no hablamos, oye, ¿cómo te ha ido tanto año? No, o sea, como que se ha dado muy natural, ¿cachai? Como la conexión entre nosotros, ¿cachai? Como un día a día, no sé, como no haya pasado nada, ¿cachai?
0: No pasó nada, solo...
1: Igual no hemos visto harto en TV. Sí, también. No hemos tocado, pero...
0: Pero por eso te digo, las dinámicas son diferentes. Una cosa es estar en contacto y otra, sí, otra es el trabajo, ¿no? El trabajo de la banda, que obviamente cambia esas relaciones y lo hace de una manera mucho más profesional, si se quiere. Y con respecto a... Estoy pensando en Himno del Bicentenario, ¿no? Que es la última canción que aparece en el disco del 2013, en el último. Y si lo conectamos con Girasol, que es lo que vamos a escuchar un rato más. Y para el público que está escuchando, que hay una fanaticada de Primavera de Praga, que me imagino está expectante del concierto, ¿cuáles son esas diferencias que ustedes notan? ¿Cuáles son esas diferencias compositivas, letrísticas, etcétera, que donde dicen, wow, esto es 2013 y esto es 2026?
1: Si habláis específicamente de esas dos canciones, la
0: claro, o sea,
1: la
0: yo pongo claro, sabemos el último.
1: Es abismal, es abismal la diferencia, sí. Como la otra era una depresión máxima, sí, pues, realmente.
0: Claro.
1: Y de hecho, como que denso, como que
0: es pastosa,
1: yo lo escucho y digo, ¿cómo podía estar así? Y lo que representa el tema ahora realmente como una maduración, un poco de maduración personal de cada uno, supongo. Y como aprender aprendí a entender las cosas en la vida de otra forma. Incluso podéis como dejar de pensar como pensaba y no por eso voy a ser inconsecuente. Pero hay algo en común, que ese gusto por el rock, por el pop, por lo que es como beatlero en general, que encierra mucho. Y por nuestras influencias nacionales también. También queremos poner, obviamente, un poco que suene como actual, una mezcla, claro, que vamos a empezar a sacar más canciones. Y eso, pero esas dos canciones es realmente un escenario muy distinto cada uno. ¿Sí?
0: Son momentos. Sí, son momentos, obviamente. Quizás la canción es muy específica, pero también de alguna forma por algo se incluye en un disco y por algo brota, ¿no? De esa creación. En el caso de lo que mencionamos al comienzo, ¿no? Los Ángeles, octava región y todo lo que implica la octava región. Ya aquí sí me salto para Concepción y me imagino que igual es un peso, no sé si un peso, pero me imagino que cuando partieron, lo que hablaba recién en el año 2005, toda esta carga de venir de allá con todo lo que había significado Los Tres, Los Bunkers, Emociones Clandestinas, Machuca, etcétera, y toda esa gran cantidad de bandas, me imagino que, no sé si me lo imagino, pero era como algo que había que cargar. ¿O era como un empujoncito que les servía en ese minuto? Y hoy día también, ¿cómo lo ven? Y les pregunto, ¿cómo asumen esa responsabilidad de ser parte hoy día de esa camada de bandas que vienen de la octava región? Boris no ha hablado nada, así que sí, vamos, Boris.
2: Nada, es un empujoncito que nos da, yo siento. Para nada una carga, muy natural para nosotros ser de allá. Ir a Conce, a visitar a la familia, volver a Los Ángeles, estar rodeado de naturaleza, de ríos. Y tenemos mucho respeto por esas bandas que han salido de esos lugares. También hay muchas bandas de Los Ángeles que están saliendo ahora, que están buenísimas. Y nos encanta también ser parte de esa mística de ese lugar.
0: Esa era la palabra, la mística,
1: sí,
0: ¿no?
1: Eso
0: porque,
1: mismo.
0: Porque insisto, cuando una banda viene llegando, parte o inicia su camino, claro, viene, puede ser una carga como viene precedido de, pero hoy día ya ha pasado tanto tiempo, casi 20 años, más de 20 años, ustedes ya son parte de ese gran grupo de bandas, ¿no? ¿Lo sientes así?
1: Igual siento que siempre fue bueno, o sea, yo también estoy de acuerdo con lo que dice Boris, pero también siempre sentí que era buenísimo que no éramos de Concepción.
0: También.
1: Porque nuestro estilo también es similar a bandas de Concepción, como con todas esas zonas, como hay algo con ese rock, pero siempre me gustó que fuéramos de Los Ángeles. Y ahora está pasando que hemos escrito sin duda como algo, como una página, digamos,
0: propia.
1: Al menos regional, de propia, claro. Y las bandas de Los Ángeles y los artistas de ahí nos han manifestado como que nosotros hemos marcado eso. Y eso es muy lindo para nosotros, haber dejado algo así. Entonces era bueno ser como aparte, que nosotros somos de Los Ángeles, ¿cachai? Y tener como un grupo insigne ahí. Seguramente antes también venían otros músicos más antiguos que quizás no los conozco, pero eso que te explico a mí me cae súper bien.
0: No lo declaró todavía hijo ilustre, ¿no?
1: No todavía. O quizás sí, pero como no nos interesa eso. No, mentira, no.
0: Igual
1: no creo que no.
0: Tener la llave de la ciudad.
1: Sí.
3: ¿Se hace eso todavía?
0: Sí, claro,
1: ¿en serio?
0: Sí, se hace el reconocimiento. Igual siempre lindo que te entreguen la llave de la ciudad. Sí, o si te quedas afuera, ¿no?
1: El auditorio Pablo Freire, el pasaje de Boris Ramírez.
0: Sería un gran lujo. Conversamos con Primavera de Praga en futuro, la radio del rock, porque se van a estar presentando, ya voy a hablar de eso, de las fechas y de la fecha que viene acá en la cúpula. Y vamos a hablar de Girasol también, que es la nueva canción que están estrenando. Hablemos un poquito de eso. Recién lo mencionaba Leo de este sonido beatlesco, pero también de la historia propia de Los Ángeles, pero también de esta cosa regional. ¿Dónde radica el sonido, llamémoslo entonces, de la región del Biobío, ¿no? Que ha dado tanta música y de todo tipo de música y en distintas formas? Alguna vez trato de preguntárselo a algunos músicos y alguna vez se lo pregunté acá a Álvaro Enrique y me dice, el agua, me dice, el agua del Biobío algo tiene, me dice, yo creo que por ahí va la cosa.
1: Podría ser.
0: Y entonces, claro, ¿dónde radica esa diferenciación, ¿no? ¿Qué tiene justamente la música que viene de la región del Biobío? Algo pasa ahí.
1: Algo pasa ahí, no sé exactamente, siempre he pensado que es exactamente y no lo sé, pero...
3: Pero la teoría, yo siento que podría ser como el clima, en verdad. Porque,
0: por ejemplo,
3: a pesar de que no estamos lo suficientemente al sur para estar todo el día encerrado, ¿cachai? Sí, lo suficiente como para conectarse con otro tipo de cosas, ¿cachai? Como decía el Boris, con la naturaleza, como poder salir a la calle en la tarde, juntarse con unos amigos, ¿cachai?
0: Caminar bajo el agua y que no sea tan escandaloso como acá en la capital.
3: Claro, algo así.
1: Hay harto rato en el año que realmente se raja lloviendo, y yo creo que mucha gente aprendió a tocar un instrumento también así, pum. Antiguamente, cuando no existía, no sé, el celular.
2: El clima último de lluvia, no, a mí por lo menos me hace recordar eso. Algunos días de Los Ángeles.
0: Claro, ¿viste? Es muy bueno eso. Y Girasol, ¿qué es lo que trae Girasol justamente?
1: La primavera.
0: Claro, la primavera, pero mira, justo hoy día salió el sol. Después de una semana nublada, parece que venía media sincronizada, pero un poquito trae eso, ¿no? Hay un mensaje más alegre o más... Tampoco quiero ser optimista, pero en la progresión de acorde que escuché se nota algo, como que hay una cosa mucho más despierta, qué sé yo, no sé.
1: Es relajado el tema en cuanto al pulso, pero y también es luminoso, primaveral, que tiene que ver con, bueno, nuestro nombre, tiene que ver con el show que se llama Unes Primavera, tiene todo un rollo con eso, por eso elegimos esa de las tres que grabamos. Y también creo que plasma bien en el texto lo que somos ahora como amigos, como personas. Y eso, es como lo encuentro colorido y creo que era una esencia que ha permanecido de la banda, o sea, la cosa armónica, melódica
0: y el espíritu bitlero.
1: Sí, porque está, uno escucha el tema y notable, o sea, nuestra música está, les copiamos todo. como todo,
0: siéntese tranquilo que no son los únicos. No son los únicos. Y aquí también les pregunto, mira, entremos en terreno entretenido en la conversación también, que me gusta a mí, que tiene que ver con los Beatles. ¿Cuál es el secreto de esta bandita? ¿Cuál es el secreto de por qué, por ejemplo, pasan las generaciones, seguimos escuchando, seguimos descubriendo y sobre todo seguimos descubriendo cosas de los Beatles, ¿no? ¿Cómo lo explica hoy día? Sobre todo hoy día que cumplía 86 años John Lennon, por ejemplo.
1: ¿En serio hoy?
0: Hoy día, sí, 9 de octubre.
1: ¿Cómo explico eso? No sé, lo podría hacer un análisis como de cómo son las melodías. Yo creo mucho, profundamente, en el poder de una melodía.
0: Ya.
1: Y yo creo que eso, los Beatles eran unos maestros. Y no sé, y por algo mágico se juntaron, eran cuatro, pero sobre todo tres como compositores increíbles de melodías y armonía, más que incluso el asunto de los textos, de las letras. Es eso. Eso es lo que puedo decir. Es una cosa melódica. La melodía es... No sé, mi abuela cuando estaba al final con Alzheimer nunca se olvidó de una melodía y se olvidaba hasta de las palabras.
0: Claro.
2: Bueno, muchas más cosas también, la pinta que iban teniendo con cada disco, la evolución musical.
3: Sí, no sé. La versatilidad de la diferencia entre canción y canción, o sea, encontráis un abanico de sonoridades, de estilo... O sea, siempre me cuestiono cómo habrá sido haber estado en los años 60 escuchando algo que no, de repente que no existía y
0: que aparecía en la radio. Así, como...
1: o quizás nosotros ya a esta edad, estando en los 60, a esta edad que tenemos ahora, hubiésemos sido ya medio viejos pesados y uno hubiese encargado a los Beatles, quizás.
0: Puede ser.
1: Claro. Pero lo genuino y lo fresco, y lo fresco que tenían también, pues, las melodías, lo genuino, lo fresco, lo espontáneo.
0: Claro, se juntaron muchas cosas.
1: Y,
0: Sí, bueno, pero efectivamente, sí, me sumo a lo melódico, sin dejar de lado la parte rítmica, obviamente, y toda la parte armónica, pero claramente no necesariamente uno sabe el idioma, pero puede tararear o silbar la melodía, y eso ya se hace universal. Pero volvamos a Santiago, volvamos al 2026, y Girasol es el primer adelanto. Dijiste, habían grabado tres canciones, esta es la primera que van a mostrar. Viene un proceso de seguir mostrando canciones para llegar a noviembre, lo van a hacer durante este periodo, después del concierto. ¿Hay fecha para tener el lanzamiento de disco completo? ¿Cómo va esa agenda?
2: Mira, a fin de mes tenemos una grabación de nuestro cuarto tema nuevo que vamos a grabar, y pretendemos también grabar más temas. Tenemos muchos temas que no grabamos en el pasado y también muchos temas actuales que se han compuesto ahora. Entonces estamos con hartas ganas de registrar eso y sacar un disco próximo año, quizás.
1: Sí, ojalá en un año más sería perfecto. Ah, y en el show vamos a estrenar otro de esos temas.
0: Ya.
1: O sea, el tema Girasol va, y un tema del otro nuevo también que se toca recién en el show.
0: Y el resto es repaso de grandes clásicos.
1: Claro, claro.
0: Grandes éxitos.
1: Sí.
0: Sí, pues. Sí, porque
1: no, obvio que sí. Yo creo que con dos temas nuevos para el show está bien.
0: Suficiente. Sí, la gente han pasado, no es menor, han pasado, como te digo, desde la de 2005 han pasado 21 años.
1: Desde los mil, nos formamos el 2001.
0: Y claro, digo, del estreno del primer disco.
1: El primer disco de 2005, claro.
0: O sea, han pasado 21 años.
1: Sí.
0: O sea, el que te escuchó a los 20 años ya tiene 40 años y créeme que está esperando escuchar esas canciones. Y no es menor darse cuenta de eso, que el que te escuchó a los 20 o los 15 ya tiene 35, 40.
1: Hace mucho tiempo.
0: Es mucho tiempo lo que ha pasado. Esto va a ser el 7 de noviembre, el sábado 7 de noviembre, en la cúpula, ¿no?
1: Sí.
0: Del Parque O'Higgins. Las entradas están a la venta por Punto Ticket. ¿Cómo va eso? A 20 mil pesos.
1: A las 20 horas.
0: A las 20 horas.
1: Sí, a las 8 de la tarde. Sí.
0: Perfecto, a las 20 horas, un día sábado de noviembre, que ya a esta altura no les podemos decir ni predecir si va a estar lloviendo o va a estar soleado, no lo sabemos.
3: No sé, la primavera parte ahora el 7 de noviembre.
0: Ya.
1: Va a haber un terremoto el día antes.
0: Eso es una buena definición, la primavera parte el 7 de noviembre. Nos quedamos con esas palabras, así que chicos, muchas gracias por estar acá y de verdad, éxito en todo este proceso que viene ahora de ensayos, de grabación y de registro, y expectantes de lo que pueda pasar el 2027 con una nueva producción de Primavera de Praga. Qué bueno tenerlos de vuelta. Se necesitan bandas de rock de vuelta, de rock
1: pop, gracias,
0: melódicas, gracias, armónicas. Así que, nada, mensaje si quieren dejarlo. 106.5 nos escuchan en Concepción y en toda la octava región.
3: Creo que todo está dicho. No va a insistir en que el show del 7 de noviembre va a estar súper bueno. Es el show más grande que hemos preparado y se está haciendo mucho cariño. Entonces, la invitación está ahí todo. Acérquense a la tiquetera y compren su entrada.
0: Eso.
3: Bueno, y toda la radio también invitado. Está invitado.
0: Ahí estaremos. Primavera de Praga en Futuro, la radio del rock. Escuchamos Modelo 2026 de Primavera de Praga, Girasol, aquí en el 88.9.

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7: Y comenzamos la última hora del Rock Shop en Futuro 88.9. Ya se viene palabra, sacan palabras. Vamos a profundizar todo lo que pasó en el día de ayer y también en la noche con respecto al aluvión que afectó a la zona precordillerana ahí en la comuna de Las Condes. Así que no se separen de Futuro. Este viene muy entretenido el programa con mucha información, opinión y también cantina como corresponde los días domingo. Green Day, Good Radiance, Time of Your Life. Con esto arrancamos la última hora en Futuro.

Rock Chop es futuro y ayer entre la entrevista que tuvimos con Andreas Kisser, bueno, profundizamos un poquito en lo que fue el lanzamiento de Lollapalooza Chile 2027, un gran cartel, me parece que está muy equilibrado, mucha música chilena, la nueva escena muy bien representada con Te Odio, Estoy Bien, Victoria Electra, me parece que eso está muy bueno, está muy entretenido, hay nombres como Gondwana también con Kike Neira que van a estar de regreso en los grandes escenarios, tocaron hace un par de días en España, en Madrid y en Barcelona, siguen rompiendo, así que eso está muy bueno. Y es lo que tiene que ver con los grandes números, con los headliners, obviamente, que Queen of the Stone Age, Fontaines D.C., Anjin de Potrain, los nombres que nos encanta y qué bueno que estén para poder verlos en vivo, algunos nuevamente, y otros poder verlos por primera vez, como son los chicos de Canadá. Toda la información sobre el cartel de Lollapalooza Chile 2027 ya está en futuro.cl, lo puedes revisar en nuestra cuenta de Instagram, @futurofm. Y fíjate que un día como hoy, hace 16 años,

Queen of the Stone Age fue parte también del primer Maquinaria. Mira, primer Maquinaria hace 16 años, un día como hoy, de octubre primaveral. No como los nublados que tenemos hoy día. Queen of the Stone Age, Make It With You en futuro.

Y ahí pasaba el sonido de Fontaine's D.C., Starbuster se llama la canción, y es otra de las grandes bandas que va a estar en Lollapalooza Chile 2027. Una banda que tienes que descubrir, que está muy buena y que marca también la pauta del nuevo sonido del rock del siglo XXI, pero ya entrando casi a la mitad del siglo XXI. Fontaine's D.C., lo escuchaste recién, y nos vamos a recorrer lo más clásico del metal de Alemania, Scorpions, Rhythm of Love. Seguimos haciendo el Rock Shop en la Radio del Rock.

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8: Y comenzamos la última media hora del 88.9 en esta jornada de viernes 9 de octubre. System of a Down. Chop Suey en futuro.

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Los Jaivas, Águila Sideral en Futuro.

0: Llegamos al final de esta movida semana, esta lluviosa semana. Un abrazo a todos y todas quienes no lo han pasado muy bien, sobre todo las últimas horas, a los habitantes de los sectores ahí donde fue afectado en Las Condes, a las personas que trabajan allá en la comuna de Las Condes y que tenían que volver ayer, por ejemplo, y se tuvieron que quedar por allá, o demoraban esa salida o generaron una preocupación evidente por lo que estaba pasando. Así que un abrazo y obviamente esperemos que estas cosas no vuelvan a pasar. Nosotros hoy día buscábamos esas salidas, esos despidos, esos retiros en el rock que te dolieron mucho. Y fíjate que Nico McBrain aparece en el número uno de los primeros comentarios que leo acá. Buyanguero 666, la Fran BNXZ, Rodrigo MB, Canyon Lanes, Lucas Georgudis, José Mardones 72 de Coverdale, faltó la gira de despedida con Whitesnake. Aldo David 86 dice Ozzy Osbourne. Nico McBrien dice Jojo Turumbar nuevamente. César A710, el retiro de las AFP. Sí, es verdad. Belén Halford dice Glenn Tipton. Raro lo de Nico McBrien, hace mucho no, y supuestamente por temas de salud salió de Iron Maiden, pero ahora mismo está en la gira europea y se le ve de lo más bien, pero no está tocando con la banda. El retiro de Yo Elijo Mi PC. Claudio Muñoz 235. Diego dice Esteban Paredes. Muy bien, Richie Blackmore y John Lord. Juan Pablo Música. ¿Qué dice el WhatsApp? El más 569-93-20-24-75. En el contexto del anuncio del retiro de los escenarios y de Judas Priest del señor Ian Hill.
1: Hola, Reñero.
0: Don Luis.
1: Se extraña mucho la voz prodigiosa de Buddy Richard acá en nuestro país.
0: Mira.
1: Bueno, afuera es John Deacon. Si uno escucha atentamente bien las canciones de Queen,
0: bien,
1: ve la coordinación que había entre el bajo y los demás instrumentos. Y Matt White, con su retiro, la disolución de la banda de, para mí, la mejor canción de este siglo, Seven Nation Army. Un abrazo, Reinero.
0: Abrazo. Yo creo que Don Luis tiene que venir a la radio, ¿eh? No será una IA. Porque sus respuestas son brillantes. Siempre saca nombres precisos, desconocidos, y que uno dice, oh, John Deacon. No había pensado en John Deacon, y efectivamente, claro, yo creo que ahí hay algo ahí con Don Luis. Está invitado, ya lo dijimos la otra vez, para que venga. Hay más audio, ¿no? Sí.
2: Hola, Reinero.
0: Hola.
2: Anita de Puente Alto. Mira, el retiro que más me duele hasta el momento es de Miguel González. Ya, aunque él sigue creando sus canciones, sigue... Pero se extraña a él, su voz.
0: Verdad, muy bien.
2: Su estado físico, todo.
0: Es verdad.
2: Bueno, saludo y linda tarde, Reinero.
0: Muchas gracias, igualmente para ti. Y acá llega un mensaje nuevo, a ver.
3: También, oiga. 76993-2024-75 en el contexto.
4: Apenas, si quiero un Buyanguero y yo uno acá al lado. Le debo vergüenza. ¿Por qué hago uno de Colo-Colo?
0: por lo que dijimos de Paredes, seguramente. Ya. Oye, gracias a todos y todas por dejar sus mensajes. Que tengan un lindo fin de semana. Nos reencontramos mañana a las 10 junto a Lobo Aranea haciendo el Club del Vinilo. Tenemos Planeta Rock con Van Halen. Tenemos Planeta Rock con Iron Maiden también. Tenemos Carretera al Infierno. Tenemos Nueva Escena el domingo con Cristóbal Orellana. Tenemos Country Rock el domingo para cerrar la semana, y el lunes recuerda que es feriado, así que nosotros nos encontramos el martes, como siempre, después del Gran Pirincho, porque lo mejor está aquí en Futuro, la radio del rock, y nos vamos y nos despedimos con David Bowie y Starman. Ah, y sigue la red de Futuro, porque nos vamos ahora repartidos. Uno va a estar cubriendo lo de King Crimson, el show de homenaje a King Crimson que está acá en el Teatro Nick Café. Otro equipo se va a Sepultura, por acá nos vamos a ir a ver a los Jaivas, celebrando 45 años de altura de Machu Picchu, así que no se separen de las plataformas y las redes de la radio del rock. Y ojo que la próxima semana activamos con todo el modo Iron Maiden, así que prepárate que vamos a tener sorpresas para ti. David Bowie, Starman, que estén muy bien. Chao, chao.

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2: Un minuto para las 6.
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14: ¿Cómo están? Muy buenas tardes, bienvenidos a una nueva edición de Palabras sacan palabras aquí en Futuro, la radio del rock, en este viernes 9 de octubre, el día después del aluvión que afectó a la zona oriente de nuestra capital, principalmente en el sector de San Carlos de Apoquindo, que ha dejado 6 lesionados, entre ellos una guaguita de apenas un año, y que ha generado muchísima preocupación. Vamos a estar, por supuesto, durante todo el programa entregando detalles, también reacciones, hablando con expertos y también teniendo más antecedentes de por qué se registró una situación como esta, un aluvión que, en todo caso, las autoridades habían anticipado, había habido trabajos, diagnósticos respecto a lo que pasaba en ese sector, principalmente después del incendio que afectó a una de esas zonas el último día del año pasado, el 31 de diciembre del 2025. Vamos a estar con eso y muchísimo más aquí en Palabras sacan palabras, cuando hasta ahora hay 20 grados en Santiago, una temperatura muy grata. Ha sido un día que ha pasado de nubes a sol, básicamente, y así se va a mantener durante todo el fin de semana la ciudad de Santiago, para volver el lunes, al final del lunes, las precipitaciones a nuestra capital. Saludamos a toda la red rockera que se enciende hasta ahora, hasta las 8 de la tarde, con actualidad, con deportes, con entrevistas, con proyecciones, con música, con todo lo que esperas de Palabras sacan palabras. Y saludamos, por supuesto, al equipo que hace posible este programa, a Marcelino, nuestro DJ en los controles, a Cristóbal Lorellana, nuestro editor, y a Cristóbal, que es nuestro estudiante en práctica, que también se ha echado al equipo al hombro en los últimos días. Saludamos, les damos la bienvenida a Palabras sacan palabras.
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14: Y vamos de inmediato a la música. Ya los esperamos, los canadienses que van a estar en enero en nuestra capital. Rush, Fly By Night. Suena en Futuro, la radio del rock.

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1: 6:09 y queremos profundizar en el fenómeno que se vivió ayer en el sector oriente de la capital, este verdadero aluvión que se registró en el sector de San Carlos de Apoquindo. Queremos conversar a esta hora con un experto, doctor en geología, director de la Sociedad Geológica de Chile, Rodrigo Rold, está a esta hora en contacto con Futuro. Rodrigo, ¿cómo está? Bienvenido a la Radio del Rock.
2: ¿Cómo estás? Bienvenido. ¿No escuchas?
3: Gracias, acá.
2: ¿Ahí sí?
3: Sí,
2: sí.
3: Escucho.
2: Ya, ahí sí. ¿Cómo estás?
3: ¿Ustedes a mí?
2: Sí, ahí
3: muy
2: sí.
3: Muy bien, gracias.
1: Exactamente.
3: Muy bien,
1: exactamente.
3: Gracias.
1: Sí, Rodrigo, para tratar de entender, se han elucubrado ya algunas versiones, algunas teorías respecto a las causas. Comencemos por lo principal, ¿no? Tratar de entender por qué se registró este fenómeno el día de ayer en ese sector de Santiago.
3: Y bueno, a ver, la dinámica de los aluviones es súper común, digamos, normal en el frente cordillerano de Santiago, ¿ya? Eso tiene que ver porque hay factores, por un lado, que son los condicionantes, que son factores que tienen que ver con el medio. Ahí tenemos una olla hidrográfica muy grande, tenemos un desnivel muy alto, la parte más alta de esa olla, digamos, los cerros más altos están cerca de los 2.000 metros, abajo estamos, donde ocurrió la aluvión, estamos un poco más abajo, los 1.000 metros, o sea, tenemos cerca de 1.000 y tantos metros de desnivel, tenemos material suelto, justamente este verano ocurrió un incendio, o sea, un poco atrás, y ese también contribuyó a soltar el suelo, el material del suelo. Y entonces, claro, ya hablamos de que hay una susceptibilidad, ahí están las posibilidades para que se provoque este proceso. Y ahora, de ahí viene el desencadenante, que es justamente la lluvia muy intensa que ocurrió ayer. Entonces, de hecho, se activaron un poquitito algunas otras quebradas, hubo problemas en la ruta Farellones, etcétera, pero particularmente ahí fue muy, muy intensa. Entonces, claro, esta agua que se acumula con una isoterma cero muy alta también, entonces hay un embudo muy grande que la recoge, se canaliza por esta quebrada que, bueno, se le llama quebrada honda y efectivamente baja por su cauce natural hasta que se encuentra con la ciudad, digamos, con Santiago. Y ahí, bueno, ya se desborda y ocurre lo que todos vimos finalmente, este aluvión con sus consecuencias.
2: Ahora, hay varios factores que son, uno, la lluvia intensa, el desnivel que tiene, es decir, algo que baja muy rápido, o sea, cualquier cosa uno tiraría como una pelotita y ¡fra! Cae con una velocidad que ya es muy rápida, por lo tanto, cualquier aluvión también alcanza mucha velocidad. Sin embargo, es una quebrada que en general no habíamos visto activa. Eso es así, según los datos que ustedes tienen, no es activa, y además también una zona que se construyó mucho. Cuéntanos un poco también el cambio en términos de la construcción y de esta quebrada de la que conocemos poco, porque hablamos de la quebrada Macul, hablamos de otros lugares, pero no de ese puntualmente en Santiago.
3: Sí, perfecto. Bueno, justamente ese es uno de los puntos. Nosotros estamos como súper acostumbrados a que ocurran estos fenómenos puntuales en algunas partes, como bien decías, la quebrada de Macul, la quebrada de Ramón, pero tenemos que pensar que todo el frente cordillerano está conformado por quebradas. Y ahí uno de los puntos que, como les decía hace un ratito, tiene que ver con que hubo una precipitación que localmente fue muy intensa, o sea, llovió en todas partes, pero ahí particularmente llovió muy, muy fuerte. Podemos decir que es como que se multiplicó la nube y la lluvia. Y por otro lado, bueno, efectivamente la urbanización que va creciendo hacia el frente cordillerano, todo ese sector que está ubicado en un abanico aluvial, o sea, es cosa de ver de repente por alguna imagen satelital, algún mapa, ver cómo las calles hacen una forma de abanico. Y eso justamente la morfología, la forma que dejan los flujos aluvionales a largo plazo que han ido construyéndolo. Entonces, claro, ahí esa quebrada particular es una quebrada que uno puede ir siguiendo por la calle General Blanche y después dobla un poco por la calle Quebrada Honda, y en algunos trazos esta quebrada uno la puede identificar como parte de un parque, pero en otras partes está cubierta, está entubada. Y ahí también hay un tema con la interacción del flujo que baja por esta quebrada con la urbanización que se desarrolla en ese lugar, que hablemos que esa urbanización debe ser de aproximadamente finales de los 80, por

0: devastación de sectores forestales que estaban desde hace mucho tiempo en ese lugar, y los trabajos que se habían previsto, que incluso se habían planificado, se habían hecho las obras de ingeniería, pero que según la autoridad, por distintas razones climáticas, el invierno, en fin, no se habían podido llevar a cabo. Son estas mallas dinámicas, flexibles, que de alguna manera es un sistema distinto al que hemos visto de las piscinas decantadoras de la quebrada de Macul. ¿Qué podemos decir sobre eso?
1: O sea, efectivamente, todas estas obras de mitigación, todas estas obras de estos trabajos para disminuir el impacto de estos procesos, son obras que tampoco se construyen de un día a otro. Tienen que pasar
2: A
1: por
2: ver,
1: estudios de ingeniería.
2: Perdón, Rodrigo, te vamos a interrumpir un poco, vamos a mejorar esa comunicación, está un poco entrecortado, así que estamos conversando con Rodrigo Raúl, doctor en geología, director de la Sociedad Geológica de Chile. Vamos a ver si podemos comunicarnos, quizás a lo mejor está puesto en algún lugar en que tenemos menos señal, y básicamente nos estaba explicando también, yo sé que es una conexión que viene de él, pero quizás podríamos mejorarla, a lo mejor darle alguna indicación. Y tal cual como hemos conversado también, Pachi, hemos visto que el tema de la erosión, es decir, a raíz de este incendio, ya ayer tú lo comentabas, lo comenzaste a comentar también, eso era un tema. Hoy día ya sabemos además que más de 2.000 viviendas fueron afectadas, una cuenca de la cual habíamos escuchado bien poco, la verdad. Sin embargo, la pregunta que uno se hace es si es que vamos a volver a escuchar cada vez más de nuevas quebradas, que yo creo que sería lo interesante, ¿no? Saber.
0: Sí, absolutamente. Y ahí está Rodrigo, sí, para continuar con la conversación.
1: Sí, si se me escucha un poquito mal, es que vivo en un área rural, entonces probablemente puedo tener algún problema de conexión. Sí, bueno, lo que yo decía hace un rato es que estas medidas y obras de ingeniería no son tan inmediatas de instalar. O sea, en el fondo tienen que pasar por presupuestos, estudios de ingeniería para efectivamente instalar las dimensiones y la cantidad de mallas que sean necesarias y evaluar si efectivamente son la mejor opción, la mejor solución, porque también existen las típicas piscinas que se conocen. A lo mejor la mejor opción es hacer una combinación de las dos, y todo eso tiene que pasar por estudios de ingeniería. Y bueno, como todo se sabe, los presupuestos están reducidos, están recortados, entonces, claro, es más difícil generar estos estudios y que los órganos competentes también puedan entrar más en profundidad con este análisis.
2: Rodrigo, justamente tal cual lo que tú dices, estamos conversando con Rodrigo Raúl, él es doctor en geología y director de la Sociedad Geológica de Chile. De hecho, la alcaldesa estaba hablando de estas piscinas, entonces yo decía, bueno, ahora tenemos otra solución. Entonces tú dices que una combinación de ambas podría ser mejor, o sea, ¿te parece plausible la idea o lo que está diciendo la alcaldesa de Las Condes?
1: En el fondo hay que evaluar esas posibilidades, y eso se hace mediante algún estudio de ingeniería. Y ese estudio de ingeniería es el que finalmente puede, por decirlo así, cortar el quique con cuál es la solución más conveniente para el caso particular de esa quebrada.
2: Ya. Ahora, otra de las cosas también que estabas comentando, y hay unas fotografías que yo he visto que no sé si son tuyas, unos análisis que hiciste con distintos colores, donde en el fondo ibas describiendo la que eras tú, ¿no? Esas son tus fotografías.
1: Sí,
2: Ya.
1: se las
2: Entonces,
1: compartí a unos colegas.
2: exacto, ya.
1: Sí.
2: Esas que llegaron acá. Entonces, por suerte. Esas imágenes, lo que muestran es muy claramente, si es que uno es un Google Earth, me imagino una cosa así, muy claramente
1: Sí.
2: cómo hay algunas construcciones que derechamente como que se toman lo que pareciera ser la quebrada y después continúa como todo verde. Es decir, ahí evidentemente hay algo de planificación, ¿o no? Porque uno ve que pareciera que hay una parte donde parece que tiene sentido lo que vemos, es decir, que corre, que esa quebrada o lo que parece ser una quebrada, no sé si está torcida o es la misma quebrada, que tiene árboles, por lo tanto, efectivamente está despejada, es ancha. Eso también tiene planificación territorial, porque hablamos mucho de las obras de mitigación, pero la mejor mitigación es quizás hacer una buena planificación territorial y también de manera ecológica, ¿no? ¿Es eso mejor que empezar a parchar y a buscar, no sé, las mallas o las piscinas? ¿Cómo lo ves?
1: Absolutamente. O sea,

0: donde no está construido, la mejor medida es entender cómo es el territorio, cómo es el terreno, por dónde escurren los flujos, por dónde pasan, qué fuerza tiene, para eso sirven los estudios de geología, y a partir de eso determinar cuáles son los mejores sectores que pueden ocuparse o utilizarse en urbanización y cuáles deberían desarrollar este estilo de parques o avenidas que tengan este como encauzamiento o respetar la quebrada. Y efectivamente eso es súper bueno, es la mejor solución, pero donde ya está instalada la ciudad, donde ya está instalada la urbanización, a lo mejor primaron otros criterios. Y ahí muchas veces pasa que al no conocer bien las quebradas se supone o piensan o se puede evaluar que a lo mejor solo pasa agua. En términos técnicos siempre hablamos de agua destilada, así como para dividirlo de un aluvión. Y se hace un estudio de, okay, esto se puede entubar, se puede poner en un canal, se puede hacer de esta forma, esta cantidad de agua que ocurre cada cierto periodo de retorno es la que nos vamos a hacer cargo, y eso es lo que permite dimensionar esta obra. Pero que efectivamente son obras que están dimensionadas para cierto periodo de retorno, están dimensionadas para resistir hasta cierto volumen de material, y como decía hace un rato, probablemente pensando solo en agua destilada. Entonces, claro, si existe un tubo, una cañería, esta se va a tapar con los sedimentos y ya no va a servir, y el material va a escurrir como lo vimos escurrir ayer. Entonces, sí, claro, hay un tema de criterio.
1: Absolutamente. Ayer mucha gente, se quedó muy preocupada, no solamente por el hecho mismo de este aluvión, sino de decir, este es un sector donde no teníamos antecedentes de que pudiese ocurrir algo como esto. Y sabemos que hay al menos 8 quebradas en la región metropolitana, en sectores densamente habitados, que podrían eventualmente activarse de la misma manera. Ya hemos hablado mucho de la quebrada de Macul, donde ya se hizo el trabajo de las piscinas decantadoras. Ya sabemos lo que pasó ayer en San Carlos de Apoquindo, pero ¿dónde llamarías a poner el ojo en términos de hacer trabajo frente a una quebrada que no se han activado, pero que podrían activarse en el futuro y donde no se han hecho trabajos de mitigación?
0: Bueno, efectivamente, es una excelente pregunta. La verdad es que prácticamente todas las quebradas de la región metropolitana y de otras regiones, no son solo las del Frente Cordillerano-Santiago, son quebradas que morfológicamente dicen que puede ocurrir algo. El problema es que, si están las condiciones, necesitan este gatillante que no siempre se da. Entonces ahí cuando se habla de grandes lluvias que a lo mejor son infrecuentes, pero que van a ocurrir en el futuro, van a ocurrir. Y ahí está el tema que se discute mucho y que se habla mucho del cambio climático. Ahora, todas las lluvias y las grandes lluvias están superando las expectativas, están superando la estadística, como que el cambio climático no estudió estadística. Entonces está yendo por encima de los periodos de retorno esperados, y eso mismo ha generado que ocurran estas aluviones que, entre comillas, son sorpresivos, pero no lo son tanto. En Barnechea existen varias, la quebrada Guayalolén, hay varias quebradas que son conocidas y que, bueno, se han estado estudiando, han sufrido aluviones, pero que está en el desarrollo de la solución.
2: Ahora, parece más o menos increíble, no sé qué les pasa a ustedes también, porque tal cual como dice Reportea.cl, un medio, habla que el aluvión en Las Condes, 3 informes que advirtieron el peligro, que estaban en poder de la municipalidad y el GORE. Estamos hablando de un documento elaborado por Senagiomin, 2 por un experto independiente que apuntaban a que la emergencia podría provocar estragos en la zona urbana o ubicada aguas abajo, y que debía tomarse una serie de medidas, como por ejemplo un catastro de viviendas bajo riesgo, informar a la población, instalar algún tipo de señalética, preparar una alerta de evacuación, obras de mitigación. También esto lo tenía el GORE Metropolitano y SENAPRED. Esto en general, estos informes, estas alertas, ya que sabemos que tenemos 8 quebradas similares que tú dices tal cual, todas estas potencialmente pueden activarse por razones evidentes, porque el agua pasa por ahí, punto, digamos. No tendríamos que esperar una tragedia. Entonces, estos son informes que usualmente se hacen, que los tienen las comunas y los ignoran. ¿Qué sabes tú con respecto a tu quehacer, al menos?
0: Bueno, justamente uno de los temas que yo me dedico son a los estudios de riesgo para planificación territorial, o sea, es parte de mi quehacer diario, y yo diría que las comunas son efectivamente quienes más se preocupan de estos temas, ¿ya? Lo que falta en esos casos son principalmente recursos o apoyo quizás de órganos administrativos más de mayor nivel, por decirlo así. Entonces los gobiernos locales están preocupados, ponen dinero para, por ejemplo, hacer limpieza, que es para lo que les alcanza. Cuando hacen sus estudios de riesgo para planes reguladores comunales, efectivamente buscan entender qué lugares son los que están expuestos a estos procesos. Pero también, por otro lado, está este tema de esta, como llamarlo así, burocracia, inercia a nivel mayor del Estado, donde efectivamente cuando se necesitan recursos, porque estas obras no son baratas, cuesta disponer de ellos. Y también está un poco esta, por decirlo así, contraposición de lo que tiene que ver con muchos de estos terrenos son terrenos privados, que en el fondo tampoco es llegar y ponerse a hacer obras, porque pasa por procesos de expropiación, pasa por procesos de que son más complejos administrativamente. Entonces, claro, entiendo que hay estudios, y no solo en Santiago, que hablan de lugares que están expuestos a peligro. Pero yo creo que deberíamos llevarnos también a una discusión más profunda, así como casi como sociedad, como país, de hasta qué tipo de procesos nos vamos a hacer cargo finalmente, y que le vamos a exigir a nuestras autoridades que respondan. Porque efectivamente esa es una discusión país, sobre todo en el marco del cambio climático, sobre todo en el marco de la reducción de presupuestos para la ciencia, para tantas cosas. Y que, bueno, al final también hay un punto súper importante, que es comunicarle a la población. Como bien decías, no, nadie sabía que eso podía pasar ahí, no estaban informados. Y efectivamente, faltó ese dato también, decir, oiga, ¿sabe que usted vive en un sector donde puede ocurrir este proceso? Y a lo mejor va a ser una vez, estadísticamente hablando, cada 50 años, pero puede pasar.
2: Rodrigo Raúl, doctor en geología, director de la Sociedad Geológica de Chile, antes de despedirte, un número corto. ¿Sí? Tú dices que trabajas haciendo estudios de riesgo para distintas comunas, estamos hablando. ¿Sí? De todas esas comunas que has hecho, ¿qué porcentaje termina haciendo esa intervención para mitigar el riesgo que tú encontraste? Un porcentaje, no me digas cuál, pero no me digas qué comuna, pero ¿qué porcentaje termina realizando esa obra?
0: Más que horas, para aclarar la respuesta, más que horas son efectivamente medidas de planificación. Entonces nosotros no entramos en la obra dura, pero sí entramos en decir, para lo que voy es que entramos a decir cuáles son las zonas afectadas, y ahí viene la decisión de planificación. Y yo creo que son pocos los planes reguladores que se aprueban. Entonces son pocos, debe ser un 25%, un 20% de los planes que se estudian y se desarrollan que terminan aprobándose. Más o menos ese orden.
2: Rodrigo Raúl.
1: Le queremos agradecer
2: a
1: Rodrigo Rold, doctor en geología y director de la Sociedad Geológica de Chile, por conversar con nosotros aquí en Futuro. Gracias, Rodrigo.
2: Muchas gracias.
0: No, gracias a ustedes. Un gusto. Chao.
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1: 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Los Rolling Stones llegan a esta hora con Satisfaction en Futuro, la radio del rock.

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3: 17 grados.
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14: Son las 6 de la tarde con 39 minutos. 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Somos Palabras Sacan Palabras y atentos a esta historia. Una mujer entra a escena, toma una piscola, comienza a contar al público cómo conoció al hombre que creyó que sería el amor de su vida. El encuentro ocurrió casi por azar en un aeropuerto y desde ahí vino el enamoramiento, el matrimonio, los hijos, la construcción de una familia. Lo relata con ironía, desparpajo y humor, como si se tratara de una rutina de stand-up, pero algo comienza lentamente a quebrarse.
15: Ese tránsito entre la comedia y una historia atravesada por la violencia se sostiene Girls and Boys, el elogiado monólogo del dramaturgo británico Denis Kelly, que vuelve a reunir a Antonia Segers en el protagónico y Alfredo Castro en la producción y en la dirección, y que regresa con una breve temporada entre el 14 y el 22 de octubre en el Teatro Principal de Matucana 100.
14: Y es uno de los temas que queremos tratar a esta hora con nuestra invitada, la actriz Antonia Segers. Antonia, ¿cómo estás? Bienvenida a Futuro.
16: Muchas gracias.
15: Muy bien dicha toda la información.
16: Toda la información está muy bien dicha.
15: Nos está diciendo. Me estabas comentando antes, justo antes de salir al aire, que estabas contenta, que tenías ganas de hacer esta obra. Cuéntanos un poco cuál ha sido tu historia con este monólogo, porque uno cree que los actores van teniendo una relación especial con algunas obras, y esta parece que es especial para ti.
0: Bueno, es mi primer monólogo. Hacer un monólogo, yo diría que es un punto de inflexión en el camino de cualquier actor o actriz, porque es una experiencia súper intensa y muy distinta. Y para mí, o sea, creo que la obra es muy poderosa, que pocas veces uno tiene como la ocasión de enfrentarse con una obra tan buena, que la recordaba, o sea, como te decía antes de empezar, que la echaba de menos. Es una obra que yo echaba de menos, es un lugar como de actuación, de contenido, que es muy potente, que me da mucha felicidad volver a habitar. Y lo otro que para mí es muy importante es haber sido dirigida por Alfredo Castro, que también marca un antes y un después en mi camino como actriz, de todas maneras.
15: Pero tú has trabajado con Alfredo montones de veces,
0: pero como,
15: ¿no?,
0: colega. Él nunca me había dirigido en teatro. Trabajado con él en teatro. Y nunca me había dirigido, porque Alfredo es un grandísimo actor, pero también es un grandísimo director. O sea, como...
17: ¿Muy exigente?
0: Más allá de exigente, va sembrando el camino donde te ubicas de manera muy brillante. O sea, combina como su inteligencia y la misma locura que tiene para actuar, también la tiene para dirigir. Entonces, una mezcla demasiado virtuosa entre una inteligencia muy aguda y una locura extrema. Y entonces, someterse a una persona que te lleva por ese camino artísticamente es un privilegio y un desafío y un goce muy grande.
17: Ahora, y el monólogo en sí mismo es un género muy desafiante, sí, muy exigente. ¿Cómo te preparaste, Antonia, para volver a dar vida a esta obra?
0: Todavía tengo miedo. Yo empiezo el próximo miércoles 14 y tengo miedo de nuevo. ¿Cómo me preparé? Bueno, cómo se solucionan los problemas, que en general es trabajando mucho, o sea, confiando mucho en el camino que me proponía Alfredo. De hecho, cuando la primera conversación que yo tuve con Alfredo, para mí era tan emocionante trabajar con él y en un texto tan difícil, pero confiaba tanto en él que le dije: oye, Alfredo, yo a ti te voy a decir que sea todo, así que gobiérnate tú, porque yo te voy a decir que sea todo, no te voy a decir no, así que por favor, gobiérnate. Y así de confiada partí este proceso con él, y de entregada, y también para el tema de la memoria, son 50 páginas en mi cabecita.
17: Wow.
0: De texto, sí.
17: Mucho.
0: Es harto.
15: Ahora, igual es curioso, porque nosotros estamos como, o uno como espectador está acostumbrado a, le toca ver monólogos. Claro, no sabía que como actor o actriz eran tan desafiantes.
0: Bueno, porque igual la colaboración, lo que pasa en un escenario con colegas, también yo deposito mucho en mis colegas, en la actriz o el actor que tengo al frente.
15: Claro, obvio.
0: Y también nos salvamos, está lleno de historias, o sea, de las historias más hermosas del teatro son como uno se salva también, porque es lo que tiene el en vivo, que tiene el error. Y el error en los intérpretes, o el error en la luz, o el error en la música, o alguien del público que se puso a toser y no paró más, o alguien que roncaba, o no sé, siempre está ahí como conversando con el error, y esa es una de las cosas tan lindas que tiene el teatro. Y claro, conversar
17: decíamos en la presentación
0: sola con
17: que tiene
0: error.
17: Claro,
0: dígame,
17: que tiene algo de estándar, pero no sé si eso es hereje decirlo.
0: No es hereje eso, nosotros también lo tenemos en nuestros comunicados. cuando leímos el texto Alfredo por su lado y yo por el mío, fue muy loco, porque también en esa primera conversación donde yo le dije que le iba a decir que sí a todo, cuando él me dijo: ¿qué te imaginas?, nos habíamos imaginado los dos lo mismo, como un stand-up comedy, porque está escrita que parece un stand-up comedy. Y luego, claro, también empieza como a fracturarse esta estructura, no es tan, porque hay muchas tramas corriendo a la vez. Y uno se empieza a dar cuenta que al final es un ritual este stand-up que hace esta mujer para, a través del humor, exorcizar un dolor muy grande.
15: Ahora, hablemos un poco del tema del stand-up, porque el stand-up es extraordinario. Esta obra se dio en el año 2022 la primera vez.
0: Sí.
15: ¿Sí? Por supuesto, es una adaptación, es decir, uno, además, sobre todo con el humor, necesitas adaptar, entender el código chileno, el código de lo que pasa, pero si no, no pasa nada, sobre todo un stand-up. Un stand-up es súper, en ese sentido, es muy local, o si no, es mega universal, pero de todas maneras, el stand-up requiere como estar conectado con lo que está pasando, con el día a día. Y parece que Chile cambió entre el 2020.
0: Ya hemos tenido que cambiar algunas cosas.
15: Claro,
0: algunas cosas,
15: ¿no?
0: Cosas quedaron viejas.
15: Ya, pero ¿realmente viejas como que, como el humor viejo, como que la gente ya no se reiría de lo mismo?
0: No, como chistes con respecto a, no sé, aparecieron los bots, no sé, que no habían. Hace 3 años, que fue la última vez que lo hicimos, no existían. Y cómo nos vamos a perder meter
15: la granja bots.
0: La granja de bots y todo ¿ya? eso. Ya, pues estoy adelantando chistes.
15: No, qué cosas.
0: Está muy mal.
15: No, cuéntame pero... los chistes que. No, cuéntame los chistes que habían y que ya no pueden ir. O que tú decís, ya, esto no, ya
0: no,
15: nadie
0: no
15: se
0: son
15: ríe.
0: No, tantos, pero era como. Más que estén viejos, porque tampoco. Es que tenemos la posibilidad de meter actualidad en las nomenclaturas de los temas que va contando, sobre todo los vinculados al trabajo, ¿no?
15: En el trabajo de ella, lo que ella cuenta.
0: Cuando ella cuenta cómo ella se metió al mundo laboral y cómo tuvo que enfrentarse a los artistas, los intelectuales, y con toda esa ironía de cómo ella logra desde muy abajo acceder a una esfera de trabajo que no le correspondía, ahí hay mucho de actualidad que sirve.
15: ¿Y qué stand-up has visto? ¿Qué stand-upero te gusta? ¿Qué
0: Oye, casi que cuál no he visto, porque dijimos stand-up, ya, perfecto, los dos entendimos lo mismo, y cuando empezamos a ensayar, Alfredo me dijo, no, tenés que estudiar esta cuestión porque tiene claves, o sea, no es solo humor, no es solo hacer reír, hay claves, hay tiempo, hay métrica, hay música, que cada stand-upero y stand-upera tienen como... maneras distintas. Felipe Abello tiene una manera, la Natalia Valdebenito otra, también vi a unas gringas, vi a muchas mujeres y tenía yo que encontrar la mía, pero para eso tenía que entender eso de las métricas, de las pausas, que Alfredo era muy aguja con eso, con la parte del humor, porque mientras más arriba llegáramos en el humor, más potente era la caída al real de esta mujer, entonces era necesario hacer reír en serio, cosa que a mí me daba terror. Ahora ya no tanto porque resultó.
15: Pero porque dicen que es mucho más difícil que la gente se ría. ¿Es verdad? ¿Así en el teatro? O sea, como que es una clave más hacer stand-up, no sé, debe ser de terror. Yo no
0: he visto algo más fome que alguien que se haga el chistoso. Que
15: no, terrible.
0: Es fatal. O sea, sí, hay que encontrar un lugar donde ser, no querer ser. O sea, alguien tratando de ser chistoso en general es terrible.
15: Además, el stand-up funciona cuando la gente se ríe. O sea, realmente si no rebota, claro. No pasa nada. Es como estar
17: puede
15: en el
17: bar. Puede llegar a ser cruel.
0: Claro, o sea, Alfredo me había ofrecido al principio cuando todavía no la probamos con gente. Y te decía, bueno, podemos poner risa y todo. Yo, allá.
17: Risas grabadas.
0: Claro.
17: Como el happening.
0: Pero no, como el happening, pero... todo en el rollo teatral de hacer la cita al stand-up. Como no meterme en el problema de tener que yo lograr un stand-up, sino que también una de las... ¡Ay! El Rafa.
15: Es que acaba de llegar aquí un personaje, el Rafa Gumucio pasó.
0: No, como que al principio cuando pensamos en ese como vehículo del stand-up, era como una cita, citar el stand-up, ¿cachai?
17: Ya.
0: Pero luego empezó a aparecer una stand-upera muy graciosa que tengo yo adentro, ¿ah? Y que resultó súper bien y la gente se ríe mucho.
15: Mucho.
0: Y yo también.
15: Mucho.
0: Pero, sí, mucho, mucho.
15: Mucho.
0: ¿Tú fuiste vos?
15: Sí,
0: Andrea.
15: Pues yo fui.
0: Cuéntale a nuestro.
15: No puedo decir.
0: Pero que te reíste.
15: No, me maté de la risa. No, me maté de la risa. De hecho, o sea, como jamás habría imaginado que supieras hacer stand-up, porque es un stand-up, no es una obra. No da la sensación de que estás haciendo una obra, ¿se entiende? Como sí, que, claro, si tú querías citar una obra, no hay eso, sino que uno va a un stand-up de una mina que está media loca, divertida, ¿me entiende? Que cuentas cosas absurdas que te dan mucha risa, además, porque tiene que ver como entre la separación, el amor,
0: porque
15: como
0: el stand-up
15: eso,
0: tiene eso, de reírse de uno mismo, como exacto. Del patetismo personal y exponerlo y que tanto... Y toda esa fragilidad genera mucha empatía, además, pues porque...
17: Totalmente.
0: Porque...
17: Totalmente...
0: Dígamelo.
17: Antonia, ¿y ahí tal vez hay un germen para el futuro de entrar derechamente en este género?
0: No.
15: Claro, exacto, de toda la razón. Pachi dice, bueno, esto, ¿por qué no?
17: Puede ser un inicio.
15: O sea, bueno, sí, ¿por qué no? La Javiera Contadora hace eso, ¿vos?
0: Sí.
15: ¿Es actriz?
0: No, yo digo que no porque me da terror. O sea, acá yo me amparo en este texto magnífico, pero yo no sabría hacerlo porque el coraje y lo bonito que tiene el stand-up es que en primera persona real, ¿pues? O sea, entre ficción y real, pero se ponen en serio y cuentan su historia y ahí yo no sé si me da...
17: Exige un arrojo, encuentro yo, ¿no?
0: Para eso.
15: No sé si me da el cuero.
0: No sé, para contar mi historia, no sé.
15: Hablemos un poco, estamos conversando con Antonia Segers, actriz además también que está a puertas de este monólogo extraordinario que se llama Girls and Boys. Yo coincido con la Antonia, a mí me tocó verlo hace 4 o 3 años atrás, y creo que me imagino que hay pocas veces que uno tiene la suerte de tener un texto así de hermoso, de poderoso, de increíble. La verdad es increíble la actuación, tu actuación es extraordinaria. Yo te he visto en muchas obras, pero realmente creo que esta es una actuación maravillosa. La muy recomiendo, entre el 14 y el 22 de octubre en el Teatro de Matucana 100, vayan. La idea es como una obra que querés que te quede para ti para siempre, ¿no? Sí, es
0: bueno,
15: tuya.
0: Bueno, hablábamos con Alfredo. Sí.
15: Róbatela.
0: Me la voy a robar. Me la voy a meter en la mochila y me voy a mandar cambiar.
15: Oye, hablemos un poco, Antonia, también tú has tenido como una pasada por el mundo, por el mundo internacional. Estuviste en España, además no habíamos podido entrevistarte también, Los Tortugas, haciendo una película que le ha ido muy, muy, muy bien. Cuéntanos un poco esa experiencia que también fue en España, una España además también que está tan agitada e intensa.
0: Un mundo que está agitado e intenso,
15: sí,
0: ¿eh?
15: Es verdad. Sí, si quiere hablamos del mundo intenso.
0: No, vamos por parte, como dijo Jack. Bueno, Los Tortugas fue una experiencia fue la primera vez que yo trabajé fuera. La segunda, había trabajado con Yair Said en Argentina antes. Sí. Pero moverme tanto tiempo, 3 meses con mi familia a contar esta historia fue... Y un regalo, la verdad. Un regalo lo viví durante el rodaje, un regalo lo que pasó después del rodaje, el estreno, los Goya, todo fue como un camino tan bonito, tan bonito. Y es muy loco porque esa película, uno de los contenidos más potentes de esa película tiene que ver con los desahucios. Es una madre que se queda viuda con una hija de 18 años, que viven de manera muy precaria, ella es taxista y le pasa lo mismo que a Mari Carmen, ¿se llama?
15: Sí, Mari Carmen, que acaba de morir. Sí, acaba de morir. Sí.
0: Las van a desahuciar y por lo mismo, los fondos buitre, es un edificio que está en el centro de Barcelona, que tiene muchos inmigrantes y gente como que tiene arriendos bajos desde hace muchos años, porque hay una ley allá que no te pueden subir el arriendo brutalmente, entonces sí. Vienen los desahucios. Y así arranca Los Tortugas.
15: No te puedo creer, es la misma.
0: Sí,
18: plena actualidad.
0: El burofax, me acuerdo que conocí esa palabra en el rodaje y ahora la escuchaba porque...
18: Claro.
0: Que es la notificación de que te tienes que ir. Y vacían el edificio para...
18: Exacto.
0: Los fondos buitre para después hacer los Airbnb y arrendarlos carísimo.
15: ¿Y
0: la gente de Barcelona ya no puede vivir en Barcelona? Y todo eso me tocó filmarlo, o sea, conocerlo, conversar con gente para entender el rollo. Y el rollo allá, porque nosotros es distinto que acá. Ellos ya tenían derechos conquistados hace muchos años. Entonces, es una pérdida muy importante de algo que sí tuvieron.
15: Oye, pero
0: que era el derecho a la vivienda.
15: Qué impresionante que te haya tocado el mismo tema que ahora.
0: Hice la escena donde nos van a entregar en Los Tortugas, que nos van a entregar el burofax y nos dicen que nos tenemos que ir. Tratamos de resistir, de no irnos, hasta que nos terminan echando de muy mala manera.
18: Se anticiparon a la crisis de alguna manera, ¿eh? bien
0: una
18: increíble.
0: Crisis, bueno, las crisis siempre vienen fraguándose hace mucho tiempo, desde mucho antes, y cuando explotan así es porque mucha gente no quiso escuchar, digamos.
18: Absolutamente. Vamos a seguir conversando con...
0: en adelante uno puede ver el mismo fenómeno como...
18: Es verdad. Vamos a seguir conversando con Antonia Segers al regreso de la pausa aquí en el futuro. Vamos a escuchar a Faith No More, We Care A Lot, y ya regresamos.

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2: 2 minutos para las 7.
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14: Son las 7 de la tarde con 5 minutos, estás en Futuro, la radio del rock, somos Palabras, Sacan Palabras y seguimos acá en el estudio con Antonia Segers. Hablamos de Girls and Boys, este elogiado monólogo del dramaturgo británico Denis Kelly, que va a estar entre el 14 y el 22 de octubre en el Teatro Principal de Matucana 100, pero también queremos aprovechar de hablar con Antonia temas de la contingencia, de lo que está pasando en un contexto de discusión del presupuesto donde los recortes han afectado con particular fuerza al área de la cultura, algo que ya se había visto los primeros meses, pero que ahora ya se proyecta con mucha más intensidad para el próximo año. ¿Cómo estás viendo eso, Antonia? ¿Cómo proyectas también una sobrevivencia para el arte que va a ser mucho más compleja para todas las personas que están vinculadas también al teatro, a la música, al audiovisual?
15: Me cuesta separar, o sea, creo que separar la parcela y hablar, por supuesto que no, me parece triste. Principalmente me parece muy triste, aparte de las complicaciones concretas que trae, pero recortes tan potentes en medio ambiente, en ciencia y en cultura hablan de una mirada sobre nuestra humanidad que es muy triste, creo yo. Y no lo puedo separar porque no me sirve separarlo. Porque somos un ecosistema donde la ciencia, el medio ambiente, la cultura, hablan de nuestra condición humana, de nuestra necesidad de ser parte de un entorno, de nuestra necesidad de entender ese entorno a través de la ciencia y de mirar ese entorno también a través del arte, de mirarnos y mirar nuestro sistema. Entonces es un recorte que tiene que ver con nuestra humanidad. Y eso es muy jodido y muy triste y que se refleja muy bien también en los problemas que tenemos hoy, que tiene que ver con la incapacidad de conversar, con la incapacidad de mirar al otro, con cómo ha bajado el valor de la empatía como un valor necesario para convivir en una sociedad, cómo entra un presidente riéndose de la ranita y los humedales y hoy día vemos cómo se cae un aluvión también por no sentirse parte de un entorno. Y se recorta a ciencia y a medio ambiente cuando es una relación que tenemos que volver a fundar en paz o de la mejor manera posible los seres humanos con el lugar que nos da vida. Entonces lo veo más grande, porque de verdad que nos pongamos a hablar de la parcela de la cultura solamente, me parece que es pequeño, que el problema es súper grande porque tiene que ver con nuestra humanidad, con nuestra condición de seres humanos.
16: ¿Y ahora eso es como una mirada también política con respecto a la realidad?
15: No entiendo tu pregunta.
16: Pues sí, finalmente es una mirada ideológica, es un recorte ideológico, porque uno podría haber elegido otras cosas para recortar un poquitito por aquí, un poquitito por allá, pero finalmente hay un...
15: La sensación que sí, por eso te digo, claro. Que es triste porque tiene que ver con nuestra condición de seres humanos, parte de un entorno que cuestiona el entorno, que entiende el entorno, que nos miramos a nosotros mismos, que las invitaciones a pensar, a ponernos en el lugar del otro, que vienen también desde el oficio que yo hago, que es de la cultura, no tener eso en valor. Y no estoy diciendo que eso descarte otras urgencias.
16: No, por supuesto.
15: Porque esto no es solo elegir las prioridades. Esto es un ecosistema donde todas las cosas se nutren a sí mismas.
16: Claro,
15: mientras mejores seres humanos seamos también, mientras tengamos más capacidad de ponernos en el lugar del otro, de mirar al otro, de conversar con otras, con las personas distintas, también vamos generando una convivencia social que sea más armónica. Hoy día está bastante crispada y bastante vacía de conversación, de capacidad de conversar, de entendernos, de o no entendernos, o no encontrarnos la razón, pero a través del diálogo.
14: Yo lo he escuchado a algunos artistas, no sé si tú coincides en eso, Antonia, que en particular hay una suerte de ensañamiento con la cultura por parte de este gobierno.
15: Bueno, puede ser. No quiero levantar más lo que no me gusta, entonces quiero generar puentes. La verdad es que lo que yo sé es que el ministro entró, le pidieron un 3% recorte y él por la suya recortó un 10%. Y hay una falta de comprensión y que va generando también una información, mucha desinformación también de cómo trabajamos los artistas. Yo llevo 30 años trabajando en esto, he dado mi vida en los escenarios, en las películas, en las teleseries, y la verdad es que lo que yo veo, por suerte también, es que la gente se conmueve, la gente va al teatro, siente, aplaude, agradece, y yo agradezco que vayan. La Luz Jiménez dijo algo tan bonito en el Día de los Actores y las Actrices, dijo, actuar es amar porque se hace para un otro, para otra persona, es un acto de amor. Y la verdad es que yo todo lo que hago, lo hago para todas esas personas que nunca sé ni siquiera quiénes son, pero que están en una sala o que están en una sala de cine, haciendo que mi trabajo se complete. Entonces, si hay personas ensañadas, bueno, habla más de ellos que de mí, no quiero ponerme en ese lugar y no quiero levantar eso, la verdad.
16: Levantar odiosidad, ¿eso?
15: Exacto.
16: Ya, sí. Y eso igual es interesante, porque en el fondo, ¿qué es lo que estás viendo con respecto al lugar donde uno se pone, ¿no? Uno adquiere ahí o te pones en un lugar de responsabilidad. Es decir, de ser responsable porque algo que estás viendo, que quizás hay un exceso en términos de la crítica o de cómo se habla o de qué manera nos estamos hablando. ¿Cuándo te pasó que empezaste a ver esto y uno dice, ya, hay que bajar el volumen, hay que ser más respetuoso? Porque uno siempre le pide a los otros, ¿no? Pero de repente es uno también el que dice...
15: Por eso, es por eso que no quiero
16: en el lugar
15: responder a algo que no me gusta como un tono de conversación, sí, ni un tono... Creo que también hay gente que está en otro tono y prefiero sintonizar con eso en este momento, la verdad.
16: ¿Y eso ha significado también para ti en términos de la participación como más pública en la conversación política? ¿Qué ha significado? ¿Como retrotraerte? ¿Ha significado que quiero estar con algunos quizás grupos que donde conecto más y puedo profundizar más en cosas? ¿Qué es lo que has visto que ha pasado? Ya no hablando de ninguna persona, sino que como mucho ruido, redes sociales, el mundo cambiado mucho en estos últimos años, sí, meses, diría, sí, yo.
15: Y años también, ¿eh?
16: Claro.
15: O sea, cambiaron los canales de comunicación, sí, drásticamente y la posibilidad. Pero también hay algo como con lo corto, con lo vacuo, con decir algo en cuatro frases, que yo creo que tiene mucho que ver con el lenguaje de las redes sociales, que es corto, es breve. Entonces, como que agudiza la poca necesidad de profundizar, de darse un tiempo, de no saber también, tener que tener respuesta para todo muy rápido. Todo eso a mí me cuesta, me ha costado ponerme a tono con estos tiempos en ese sentido también, como hay cosas que yo no entiendo y de repente digo que no entiendo y pucha, no las entiendo, de verdad.
14: ¿Las redes, por ejemplo?
15: No es que no entienda las redes. Hay algo como en el mecanismo, en la velocidad, que no es mi velocidad. No puedo, no tengo las facultades para entrar ahí, ni para tener una opinión de todo el tiempo, ni rápida, ni corta, y la cuña, y la cuña, y la cuña, y la cuña, que también me cuesta mucho eso.
16: O las ganas también, ¿no?
15: No, digo la necesidad de la cuña y de la frase corta y que sea lo más impactante posible, y en eso también la prensa ha hecho...
16: O sea,
15: me imagino, todos tenemos tipo la necesidad de... Entonces creemos que la necesidad es la cuña, la más impactante, y entonces pues vienen los linchamientos para abajo. Hay mucho de esa dinámica que... No me parece muy saludable, y sí, me la verdad es que salgo a hablar solamente si estoy en un trabajo muy concreto, que es una necesidad comunicar lo que estamos haciendo para nosotros y nosotras. Y
16: vayan a ver Boys and Girls. Oye, pero espérate, ¿y la inteligencia artificial, por ejemplo, con respecto al tema de la actuación, es algo que lo has pensado, que te desafía, que ves que es una amenaza? ¿Cómo lo has ido pensando, o realmente crees que no es algo que todavía te has metido, o cómo lo has visto? Porque hay una discusión también que quizás es más grande, a lo mejor, que está en otros mercados o en este mercado ya entró. ¿Cómo lo ves eso?
15: Yo creo que en todos los mercados está la alerta roja, ¿no?
16: Totalmente.
15: Como todos los mercados dicen, no voy a ser necesario. Como, además, esto tiene...

0: o los creadores decir que hemos creado, ¿no? Que la cosa se dispare. Y da entre miedo y curiosidad, ¿no? También, ¿no? Porque solo miedo no es muy nutritivo vivir solo con miedo, pero también me da un poco de curiosidad qué va a pasar con tanta amenaza de que esto nos va... O sea, escuchaba a Harari decir que de aquí a 10 años, si no se autorregulan, va a ser más inteligente que nosotros, y eso no es como una competencia de inteligencia, sino que puede craquear el sistema. O sea, hay un montón de cosas súper concretas que nos dejan como... primates, digamos.
1: Como quedar como flores. ¿Ah?
0: Como primates peleándonos el huesito, claro. Y viendo quién tiene el huesito más grande y el huesito más chico y quién manda en una donde ya no tenemos ninguna capacidad de incidir, ¿cachai?
2: No, pero ahí es donde el arte tiene un rol, y donde también yo siento que está un poquito más protegido que otras áreas que ante la inteligencia artificial, el teatro, el audiovisual.
0: Bueno, el rito, ¿no? El espacio como humano por excelencia, por eso es tan bonito lo que hacemos, porque el espacio colectivo de sentir que viene desde Grecia. La necesidad de juntarnos a mirar como nos ficciones de nosotros mismos y sentir en conjunto es algo profundamente humano. O sea, me acuerdo cuando fui a ver esa película brasilera que se llama Todavía Estoy Aquí, una película que ganó el Oscar a película extranjera, Ainda Estoy Aquí. No sé cómo, creo que así se llama también en castellano. Bueno, fui a verla al cine acá y la sala estaba llena, y es una película muy triste, y de repente, bueno, yo me puse a llorar viendo la película, y sentía que, y yo estaba llorando por algo muy particular de mi historia, de mi biografía, una historia muy personal que me hizo conectar con eso y llorar, y la señora del lado mío también estaba llorando, y el de atrás y el de adelante, y decía, estamos todos llorando juntos, no nos conocemos. Yo estoy llorando por algo muy particular, probablemente ellos también, o solo por la película, o porque los conectó con algo personal. Y este ejercicio colectivo de llorar en conjunto es demasiado hermoso. Es condición humana, una necesidad humana, lo colectivo. Entonces también hay algo como medio perverso en esto de ir enajenándonos de los espacios de donde podemos compartir esta sensación de que si yo estoy en mi compu estoy llena de gente, cuando no es así. Por lo tanto, la invitación a la música, aquí estamos en la radio del rock, digo, a los conciertos, al teatro, al cine, a juntarnos, a estar juntos. Yo creo que también eso es resistencia. Eso también nos recuerda quiénes somos, qué necesitamos, y también nos hace medir cuánto poder le damos a la inteligencia artificial o a las redes sociales o al comentario desagradable cuando uno de repente está en conjuntos grandes y pasan cosas lindas todavía.
1: Dejamos invitados,
2: por eso,
1: entonces.
2: Hay que ir a ver Girls and Boys.
1: Exactamente, hay que ir a ver Girls and Boys. Esto está el 14, 15, 16, 17, 21 y 22 de octubre a las 20 horas. Es una obra que está en Matucana 100. Girls and Boys es extraordinaria, realmente extraordinaria. 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Lo muy, muy,
0: miércoles
1: muy
0: populares a 4 lucas.
1: ¿4 lucas?
0: Los miércoles, mira. Solo los miércoles.
1: ¿Serio?
0: Y después también hay un montón de convenios. Total. Las entradas no son caras, son más baratas que un montón de teatros.
1: Mucho más baratas.
0: Y el barrio está muy hermoso, caminar por ahí. Fuimos al MAC con la frase ahí de Alfredo Ayar, que una pregunta muy buena para hacerse, que está, ¿es usted feliz? Ese trabajo que él hizo, creo que en los 80.
1: ¿Es usted feliz?
0: ¿Es usted feliz?
1: Antonia Segers, para otra vez te vamos a preguntar, ¿es usted feliz?
0: Dejamos sembrada la pregunta.
1: Muchas gracias por estar con nosotros, y dejamos invitados a todos a Girls and Boys, este extraordinario monólogo, además realizado por Antonia Segers, pero dirigido por Alfredo Castro también, así que una dupla extraordinaria, hay que decirlo. Muchas gracias, Antonia.
0: Gracias.
2: Hay que verlo. Gracias, Antonia. Gracias por estar en Futuro, la radio del rock. Y escuchamos a Elvis Presley, a esta hora Burning Love en Futuro.

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2: Andrés Fernández, ¿cómo estás?
3: ¿Qué tal? ¿Cómo les va? Buenas tardes.
2: Bien, bienvenido.
3: Y esta fecha 24 va a tener un asterisco, caída de cajón.
2: Obvio.
3: Por supuesto, pero existió en algún momento la opción de cambiar a Santa Laura, pero no había que pagar un arriendo, hacer un operativo y era más complicado. Por lo tanto, se decide suspender el partido que se tenía que jugar mañana en el Claro Arena, la Católica frente a Audax Italiano. Pero esto trae un riesgo para otro partido, el que tienen que jugar el próximo viernes, Coquimbo y O'Higgins. Final de la Copa de la Liga.
1: Copa de la Liga.
3: Exactamente. Porque se juega en el Claro Arena. La final estaba programada para el próximo viernes 16, 20-30 horas.
2: Pero puede ser que estén contentos.
3: Puede ser.
2: ¿O no?
3: Va a haber una reunión el martes.
2: Ya.
3: Van a ver cómo va el tema del despeje y se va a tomar una decisión. De todas maneras, hay un plan B, Santa Laura, para que se juegue la final de la Copa de la Liga. Se tiene que jugar
2: ya,
3: sí o sí.
2: No se va a cambiar de fecha.
3: Ya, perfecto. Lo que sí, se puede cambiar de estadio, pero eso se va a definir el día martes en una reunión. Escuchemos al delegado, a Germán Codina, sobre la decisión que se tiene que tomar con la final de la Copa de la Liga el próximo viernes.
4: No te puedo dar certeza. Lo del partido de fútbol del viernes, el final de la Copa de la Liga, nos encantaría que las condiciones puedan ser las propicias para que se pueda desarrollar el encuentro, pero depende mucho de cómo podamos ir recuperando esta zona de la ciudad.
3: El delegado decía de que esto puede tomar semanas, incluso meses. Hablaba de volver a la normalidad en el sector de San Carlos de Apoquindo. Había un aforo de 16.000 personas para ese partido de la final de la Copa de la Liga.
2: Ahora, lo insólito es que, afortunadamente, hay que volver a insistir que en el estadio no pasó nada.
3: Exactamente.
2: O sea, está bien.
1: Increíble.
3: Claro, increíble. De hecho, la Católica entrenó hoy día en la tarde, entrenó en el estadio.
2: El problema son los accesos y lo que significa todo el trabajo que se están haciendo con más de 2.000 viviendas que tienen problemas. Me imagino que algunos establecimientos, las calles, los movilizar, todos los escombros, las piedras, los troncos, todo eso. Eso es lo que está imposibilitando ese, porque el lugar está perfecto.
3: El estadio está en perfectas condiciones. De hecho, es centro de operaciones para las decisiones que tienen que tomar la autoridad y también la municipalidad de Las Condes. Bueno, eso con respecto al partido que se suspendió, recordemos. Pero se van a jugar otros partidos. Colo-Colo tiene que ir a Coquimbo para jugar frente al cuadro local, buscando mantener su distancia, aumentar más bien su distancia en la tabla de posiciones, considerando que la Católica no va a jugar y la U juega el lunes frente a Ñublense. Escuchemos a Fernando Ortiz, el técnico de Colo-Colo, adelantando la visita a la cuarta región.
5: El cronograma, la agenda, es sentarse todo el día a opinar algo que está mal hecho desde entrada, pero si opinamos somos castigados. Pero es evidente que tendrían que rever en millones de situaciones de programación, tener un cronograma, una agenda anticipada donde nosotros podamos reprogramar y millones de cosas que suceden que no sabemos hasta el día de hoy si vamos a jugar el día, la hora, la fecha. Es imposible, pero es lo que hay que adaptarse.
3: Claro, de alguna manera critica la programación, porque después de este partido Colo-Colo, el próximo fin de semana no hay fútbol de nuevo, porque se va a jugar la final de la Copa de la Liga entre Coquimbo y O'Higgins. Por eso se vuelve a parar el campeonato. Solo hay fútbol de la primera B y puede haber algún partido de Copa Chile, pero finalmente no sucedió. Bueno, en la primera B va a haber fútbol también el fin de semana. Cobreloa va a jugar frente a Copiapó, arbitra Piero Massa. El lunes va a jugar San Luis frente a Deportes Puerto Montt como visitante, y Santiago Wanderers recibe mañana a Curicó Unido. El colista Rangers el lunes también va a estar jugando frente al conjunto de Unión San Felipe. Y los voy a invitar a trasnochar, porque en el tenis, a eso de las 2:30, 3 de la mañana, va a haber tenis con un nacional en China, en Shanghái. Alejandro Tavilo va a jugar frente al español Pablo Carreño, ex top 10 y actual 65 del mundo por el Master 1000 de Shanghai.
2: Buena cosa, po, ¿no?
3: Vamos a ver cómo le va a Taviro, que había venido teniendo algún partido ahí después de lo que es la Copa Davis.
2: Entonces, este fin de semana, movido.
3: Movido.
2: Ya.
3: Entonces, juega la U el lunes, Colo-Colo el domingo y también fútbol internacional.
2: ¿Lunes feriado? Pues.
3: El lunes feriado, exactamente.
2: ¿Lunes feriado?
3: El lunes feriado. A la U a las 5 en Rancagua. Recordemos que se cambió el escenario de ese partido.
2: Pero igual, como igual un cacho para la gente que se fue.
3: La vuelta.
2: ¿O no?
3: Sí, la vuelta del fin de semana. Alan.
2: O sea, horrible. Entonces, ¿cómo? A ver, ¿a qué hora? No.
3: El lunes a las 5.
2: Oh, ya.
3: Universidad, o sea, de Chile, Ñublense en Rancagua.
2: Los que van por el día, la vuelta va a ser
3: La vuelta va a ser complicada, tipo 8 de la noche saliendo del estadio.
2: Chuta, bueno, ya, pero la gente, nada.
3: Decisión de la delegación presidencial, porque le estaban ofreciendo Santa Laura con 5.000 personas de aforo. Y la U, ¿ya?, dijo que no, prefería ir a buscar a solamente un poquito más de gente en la sexta región.
2: Bueno, para eso está el hincha. ¿Y tú, Pachi, cómo estás?
1: Tranquilo.
2: ¿Ya?
1: Tranquilo, hay 4 finales por delante. Muy difícil Copiapó, ¿ya?, allá en Atacama, pero... Oh.
3: Pasto sintético, domingo 3 de la tarde.
1: Pasto sintético, yo lo sé, y hay que... Y San Luis que está imbatible, así que también preocupa esa escolta que está a un solo punto del Zorro.
2: O sea, ¿el lunes podría ser definitorio o no?
1: No.
2: Ya, no todavía.
1: Quedan cuatro semanas que yo creo que se van a definir.
3: Yo creo que se define en la última fecha.
1: Ajá, en la última fecha.
2: En la
1: yo
2: última
1: creo que esto se define
2: fecha.
1: En la última fecha.
2: Entonces vas a sufrir porque, hasta el final.
3: Y de hecho, las últimas 2 fechas ya empiezan a jugarse al mismo horario.
1: Seguro.
3: No, la penúltima fecha ya está programada. Sábado 24, 5 y media de la tarde.
2: Andrés, sí. Fernández, muchas gracias.
3: Nos vemos, que les vaya bien.
2: Información.
1: Un abrazo, Andrés, gracias.
3: Chao, nos vemos.
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6: Ozzy Osbourne llega hasta ahora con Mama in Coming Home.

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6: Hoy viernes nos encomendamos a nuestro ministro de las Delicias, Rodrigo Pica, para una nueva cantina Futuro. Y hoy estamos con Pedro Andrade, creador y dueño de Pedro es una pizza, además de nuestra columnista, la activista del vino, Kaya Macana, con un imperdible maridaje. Pedro, Kaya, bienvenidos.
7: Hola.
8: ¿Cómo están? Bienvenidos.
7: Muy bien.
8: Qué gusto tenerlos acá. Oye. Partimos, por ejemplo, con la dificultad y facilidad que tiene el nombre. Pedro es una pizza, es el nombre de tu pizzería.
9: Así es.
7: Y se llama Pedro.
8: Por supuesto, sí. Se llama Pedro, obviamente, pero Pedro es una pizza. Pero ¿por qué le pusiste Pedro es una pizza? ¿Qué pasó? ¿Qué te dijeron tanto?
9: Gran nombre.
8: ¿Ah? Gran bueno, nombre porque es fácil, decís tú.
9: Sí, bueno, el nombre sí. Viene de un cuento de niños. Que
8: ¿ya?
9: Se llama Pedro es una pizza. Sí, es un cuento de un escritor que es de Nueva York, que se llama William Stieg, y él es un famoso escritor que también desarrolló el personaje de Shrek.
8: No
9: sé si la película, pero sí el personaje. ¿Ya? Entonces alguien que está como ha estado muy presente en mi vida y tenía este cuento y como que mi nombre y la pizza, como que todo conjugó. Yo dije, es un buen nombre para una pizzería.
8: Y además es porque eres de, algo de Nueva York tiene que ver con lo que haces, con tu trabajo, con tu vida. Cuéntanos un poco también tu historia. ¿Por qué una pizzería? ¿Por qué tú me dijiste cuando llegaron estas hermosas pizzas? Aquellos que no lo están viendo, estas son unas clásicas slides, ¿no? ¿Sí?
9: Exactamente.
8: Slide gringa, así como un pedazo de pizza exquisito, todas variadas y distintas y grandes.
9: Exactamente. Bueno, yo viví en Nueva York, viví 10 años, ¿ya? De los 11 a los 21. Y cuando después llegué a Chile, después de mucho tiempo, había algo que a mí me hacía falta. Que me
8: ¿qué
9: hacía
8: te
9: falta
8: hacía falta?
9: Y era la pizza por trozo.
8: ¿Ya?
9: Como cada vez que yo iba a comer pizza a algún lado, hay que pedirse una pizza completa.
10: Completa, sí.
9: Y claro. Uno se tiene que casar con un sabor y por ahí es puede verdad. No gustarte y como que hay con eso. Y lo lindo que tiene la pizzería New York Style, que se vende por slices y te puedes comer 2, 3, 4 trozos de distinto sabor. Y ahí va ajustando cuál te gusta más. Y ahí la próxima vez quizás te puedes pedir una pizza completa, familiar para ti solo.
8: Tú tienes dos locales. Uno en Avenida Santa Isabel 962, esto en Providencia, donde hay delivery. Y otra que es en Los Leones 952, donde es un restaurante. Esta, ¿por qué dos lugares distintos con dos cosas diferentes? ¿Por
9: sí,
8: qué?
9: Exactamente. Bueno, son diferentes temáticas los dos. ¿Ya? El que está en Santa Isabel, nosotros le llamamos el Slice Shop.
8: ¿Qué
9: es
8: eso?
9: Es para comer slice solamente al paso.
8: ¿Ya?
9: Es un pequeño localcito que vendría siendo un pedacito de Manhattan acá en Santiago.
8: A ver.
6: Muy neoyorquino.
9: Muy neoyorquino. Entonces tú comes el slice viendo la pared, muchas fotos de la pared. También puedes comer en un mesón mirando hacia la calle. Y tú comes de pasada. Y el restaurante de Los Leones viene... Bueno, el de Los Leones viene siendo más un restaurante.
8: ¿Ya?
9: Que bueno, la gente me preguntaba, ¿está rica la pizza? Me decía, ¿está rica la pizza? Pero le hace falta una cervecita, le hace falta un vinito.
8: Obvio, ¿ya?
9: Entonces ahí fuimos buscando el maridaje, exactamente. Entonces, ahí fuimos buscando un nuevo local y llegamos a este que vendría siendo el patio de Brooklyn. Así le digo yo. Es como el patio de Brooklyn de la otra pizzería. Entonces aquí bueno. Te puedes comer un trocito de pizza, sentado en la terraza, disfrutando una copita de vino, una cervecita. Bueno, tenemos ensalada, postre, una carta mucho más extensa.
8: Oye, cuéntanos un poco también, Calle Macana, hablando de ¿ustedes se conocían? ¿Conocías el lugar? A ver, que me hace caer en los hombros.
11: Sí. ¿Ah? No, lo que pasa es que siempre es como la temática de todos los viernes, el vino nos une. Tal cual.
6: Sí, ya. Se conocen por el vino.
11: Por el vino, siempre, porque Pedro también es muy amigo de Fran de Marina Mar de Tapas.
8: ¿Ya?
11: Y como que por ahí hicimos un nexo y un día... conectamos y me dijo, calla, necesito saber un poco más de vino, ya, te voy a visitar. Y empezamos a conversar de vino, probé sus pizzas que son increíbles. Y a mí, en lo particular y en lo muy personal, creo que un buen maridaje para un trozo de pizza es el vino.
8: ¿Ya?
11: Más que la cerveza, que la cerveza la encuentro rica y todo, pero a mí siento que la cerveza como es gasificada, tiene un tema de que como que te satura un poquito más rápido y finalmente con la pizza, la masa y todo eso cuento, creo que como que te llenas más rápido.
8: Como, entonces, que, te, sí. Como que te infla.
11: Que te infla.
8: ¿Eso?
11: Sí.
8: Claro, ya.
6: Puede ser.
8: Como que te infla.
11: En cambio el vino a mí con respecto al maridaje creo que lo hace mucho más versátil, es mucho más... El vino te limpia un poco la boca cuando estás comiendo algo muy picante, te ayuda a bajar el picor. Cuando es algo como muy con mucho aceite o con mucha crema, también te ayuda a limpiar. Entonces te refresca y la acidez del vino te ayuda como a pedir más para comer.
8: Oye,
11: creo que por ahí va un enganche bueno.
8: Estamos con Pedro Andrade, creador y dueño de Pedro. Es una pizza con Calla Macana, nuestra activista del vino, @ Calla Macana. ¿Tú estás de acuerdo con eso, con esa combinación? A mí es que no lo había pensado, pero me súper parece.
9: Sí, de hecho, ¿no? Este proyecto de la pizzería nació con vino. Como que yo cuando estaba iniciando en la pizza... Tenía un amigo que estaba iniciando en el mundo del vino, entonces nos juntamos a comer pizza y a maridarlo con vino. Entonces eso siempre fue desde el día uno, lo tenía en mente que esta pizza tiene que ir con vino. Aunque me cuesta mucho sacarle eso de la cabeza a la gente porque todos quieren cerveza con la pizza. Pero yo creo que es un mejor maridaje el vino y por ahí también como esto no tiene gas, bueno, y nuestra masa está hecha con masa madre. Entonces tampoco como no te hincha el estómago, tiene todo un tema digestivo.
8: Hablemos un poco también de tu pizza puntualmente y vamos maridando. A ver, eso, cuéntame alguna. Y efectivamente, la masa es muy importante. ¿Qué tipo de masa es esto? Para aquellos que no lo están viendo, no es la masa gorda, es la masa... ¿Cómo es la masa? ¿Cómo la defines?
9: Exacto. Bueno, a diferencia de la pizza napolitana, la que se ve más hoy en día en Santiago, esta es la pizza New York Style, que se hacen pizzas que son de 50 centímetros, o sea, son gigantes.
8: Ya.
9: La masa es crocante, a diferencia de la masa napolitana, que es más como un panqueque, por así decirlo, es más blandita. Esta tiene crocancia, tiene ese crunch que de uno busca, ese como un dorito, como comer dorito al mascar, es mucho más rica. Y aquí, le trajimos una variedad de pizza. Bueno, les traje una que se llama burrata prosciutto, que está la pizza más vendida del local.
8: ¿Ya?
9: Tiene una burrata que nosotros hacemos en la casa. Le llamamos burrata casera porque no es una burrata italiana, por así ser.
8: ¿Cuál es la burrata? ¿Cómo se hace la burrata? ¿Con qué se hace
9: la burrata? La burrata es un queso italiano, que es un queso mozzarella fresco, que va relleno con crema y como más quesito, que se le llama stracciatella.
8: ¿Ya? ¿Y ustedes cómo lo hacen?
9: Y nosotros lo hacemos, bueno, no podemos dar la receta.
10: Revelar tanto el secreto.
9: Pero es a base de otros quesos italianos. A base de otros quesos italianos, nosotros hacemos esta mezcla y queda muy bien en la pizza y nosotros le llamamos como una margarita en esteroides.
8: Una margarita en esteroides. No, está increíble. Hagamos el maridaje. Porque además trajiste unos vinos.
11: Traje unos vinos bien especiales que vamos a partir de dónde nacieron estos vinos. Estos vinos nacen de Litata, Valle de Litata. Estos vinos vienen del sector de Guariligüe, que es el sector de Itata, en donde están... 5 chiquillos jóvenes, son cuarta generación dentro de su familia que sigue haciendo vino, son todos oriundos de allá, y ellos tienen un colectivo que se llama La Travesía del Pipeño. Y La Travesía del Pipeño son estos 4 o 5 amigos que cada uno tiene su proyecto personal de vino, pero ellos se juntan colaborativamente para sacar este vino, que es La Travesía del Pipeño. Y La Travesía del Pipeño llegó a Santiago y gracias a... temas, fondos que participaron con el INDAP y todo, y armaron una tienda que se llama Mundo Rural. Y en esta tienda que está en el Monte Carmelo, uno puede ir para allá y vas a encontrar todos estos vinos desde La Travesía del Pipeño y además de ellos, de los proyectos personales y además de sus amigos, porque ellos invitan a sus amigos, a los vecinos que hacen vino, son todos vinos naturales, vinos de baja intervención, vinos de campos que también se preocupan de la agricultura orgánica y además tienen precios súper buenos. Vinos que no van a encontrar en ningún lado, van a estar ahí.
8: ¿Dónde queda la tienda?
11: Monte Carmelo, y la tienda se llama Mundo Rural.
8: Mundo Rural, sí.
6: Monte Carmelo ahí en Provincia, muy cerca de los canales. Yo siempre paso por ahí.
11: Sí, cruzando uno en metro puede llegar.
6: Metro Salvador.
11: Ahora, uno cruza el puente y está ahí.
8: Lo súper importante es que son vinos naturales. ¿Qué son los vinos naturales? No son vinos orgánicos, no es lo mismo.
11: Lo que pasa es que, mira, podrían ser orgánicos, pero no tienen la certificación.
8: Perfecto, ¿ya?
11: Orgánicos porque trabajan una agricultura limpia, sin químicos dentro de la agricultura, dentro del campo, y el proceso de fermentación es natural con las levaduras nativas que tiene la uva. No le agregan químicos, ni levaduras, ni nada para que se apure la fermentación o corte la fermentación. Ellos hacen y se demoran el tiempo que se tiene que demorar el vino para que esté listo. Entonces un trabajo bien choro, por ejemplo, La Travesía del Pipeño tiene acá una mezcla de país con Sansó.
8: ¿Cuál me diste a mí?
11: Yo te di el de 3C. El de 3C es de Miguel Ángel Molina, que él, su viña se llama 3C, con C de Calla. Y que este vino es una mezcla que tiene Cabernet, Carignan y Sansó. Las tres se comparten con C.
8: Me encantó.
11: Ya, súper rico. Está La Travesía del Pipeño.
8: El
11: tinto.
8: Ya, pero...
11: Ese te di yo a probar.
8: Sí, ¿con qué lo maridarías?
11: Mira, acá, yo acá me iría con esta pizza.
8: ¿Cuál pizza es esa?
11: ¿Esta pizza es la de...?
9: Esa pizza se llama pollo búfalo.
8: ¿Pollo búfalo?
9: Sí. ¿Ya? Esa está inspirada en las alitas de pollo picante que comen mucho en Nueva York. Es una salsa que se llama Franks. Sí. También va con pollo picante, salsa Franks. Tiene una salsa de queso azul que nosotros también hacemos en la casa, o sea, en la pizzería, y con cebollín arriba.
8: Rico.
9: A diferencia de la otra pizza, en vez de tener una base de salsa de tomate, tiene una base de crema con ajo. Entonces es una pizza de base blanca.
8: Esta puntualmente.
9: Esa puntualmente.
8: ¿Cómo se llama?
6: Me encanta.
9: Pollo búfalo.
8: Pollo búfalo. Y al lado también tenemos, ¿qué otro tipo de pizza más tenemos para maridar con otro
11: vino? Con otro vino.
9: Y la tercera pizza que traje hoy se llama pastelera.
8: Ah,
9: esta es una pizza que tiene choclo asado, cebolla morada y al final va con una miel picante que nosotros también hacemos en la pizzería. Es una miel que tiene ají cacho de cabra y también tiene chile flakes.
8: Una miel, perdón,
9: miel
8: pero
9: picante.
8: Una miel sí. picante. ¿Sí? Esto.
9: Sí.
10: Qué interesante.
9: Y esto,
11: no, muy rico.
8: Sí, rico.
9: Y al comérselo, en toda la boca, se siente como estar comiendo una pastelera de choclo. Así como tiene eso de choclo asado, suavecito, dulcecito.
8: Hay que decir, ¿cuánto miden estas pedazos? ¿Cuánto es? No sé, ¿qué? ¿En gramos? No sé, qué, ¿cómo lo miden? No sé. ¿Qué,
9: las pizzas son de 50 centímetros, son
11: de
9: gigantes.
11: De diámetro, sí.
9: Pues ¿ya? Una grandota. Pizza grande, salen 8 trozos de pizza.
8: 8 trozos, sí. Ya, claro. Perfecto, ya.
9: Y con 2 trozos, uno queda como bien, bien. Almorzado.
8: Sí. Esto es lo que uno se debería comer para almorzar.
9: Exactamente.
8: Ya. Y también, ¿con qué? Lo trajiste una ensalada, a veces uno lo puede mezclar con una ensalada también. ¡Ay, mi copa! ¡Qué miedo!
9: Sí, traje una ensalada César, que ¿ya? es como el fuerte de nuestra ensalada, es la César es la que más se vende.
8: ¿Ya?
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11: Oye, súper bueno.
8: Perdón, atención.
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11: Súper rico.
9: Mucha gente va a almorzar
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8: Exquisito.
11: Súper.
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9: También.
8: Pues se te llena.
11: El almuerzo.
9: Se llena, sí.
8: El sábado se llena.
9: Sí.
8: Se llena, ya, sí. listo. Porque uno se lleva, obviamente se sí. lleva esto, por supuesto. ¿Y qué otro? ¿Con qué
11: y el último vino?
8: Más?
11: Uno que ya, se, mira, ay, ya, la travesía del pipeño que era esta mezcla, yo la metería con este, por ejemplo, prosciutto.
8: El pipeño, a ver el que dijiste que todos los amigos lo
11: esto,
8: hacen.
11: Este, la travesía del pipeño.
8: La travesía del pipeño.
11: Sí. Ya, dentro de ese.
8: Tiene país.
11: Y Sansó. Una Sanso. Mezcla, sí.
8: Ya,
11: yo ese, por ejemplo, la pastelera, el choclo siempre va a andar bien con el país. Como que tiene el pastel de choclo con el país, siempre van a andar muy ¿ya? bien, muy rico. Yo podría, esta pizza que tiene la pastelera, que se llama pastelera, iría súper bien con ese vino. Pero además, ay, entre no, la ensalada y la otra, ¿ya? acá tenemos otro vino, que este vino lo hace Jorge Cotal. Y este vino no tiene nombre, solo tiene un pajarito en su etiqueta, una ilustración de una ilustradora desde Concepción. Y lo choro que esto es 100% moscatel con sus pieles, por eso tiene ese color como naranjito, porque está hecho con las pieles.
8: ¿Este es un vino naranjo?
11: Podríamos llamarlo como un vino naranjo.
8: Son una
11: o sea,
8: rareza.
11: Más que, sí, podría llamarse así, pero es como un término más comercial, para que la gente lo conozca y todo. En el Valle del Itata siempre, desde siempre se ha hecho el vino blanco con pieles.
8: Ya.
11: Entonces, perfecto. Para los viejos del campo, tú decís el vino, no, este es el vino blanco, no es vino naranjo. Ahora, que se pinte de ese color porque tiene las pieles es otra cosa. Y lo bonito de este proyecto de Jorge Cotal en el año 23 perdió todo con los incendios. Y este es su primer vino que vuelve a sacar después de los incendios. Entonces, esto quiere decir que sus parras, después de un par de años, se recuperaron. Él trabajó su tierra, vuelve a hacer vino y eso es como, ¿sabes qué? Se puede. Y eso es lo bonito que tiene el tema del vino. Y sobre todo en el Itata, que es un trabajo bien colaborativo, que es lo más lindo que hacen ellos allá, cabros jóvenes, cuarta generación, que siguen creyendo en el campo, en el trabajo bien hecho, en el trabajo natural. Y en el mostrar este vino a Chile, ellos viajan mucho. Por todo, en Nueva York tienen sus vinos, en Brasil van a las ferias naturales a nivel internacional. Y los conocen mucho los chiquillos por la travesía del Pipeño, por este trabajo que hacen como cabros jóvenes que hacen vino como los hacían sus antepasados.
8: Oye, me encanta que por fin hayamos traído además también una tienda que se llama Mundo Rural, Agricultura Familiar Campesina, pone en valor los productos con identidad, Espacio de Monte Carmelo, son vinos, además también yo siempre digo, uno de repente quiere regalar algo
11: distinto.
8: Algo distinto, que también hay que abrir el paladar, hay muchos que estamos pegados con ciertas cepas, hagamos mezclas, tal cual lo que tú estás haciendo en Pedro es una pizza, ¿no? El hecho de invitar a la gente a probar un rico vino con una pizza. ¿Cómo te va con eso? ¿Y cuál es tu maridaje? ¿Tienes estos vinos? ¿Qué otros vinos tienes? ¿La gente le gusta o no le gusta? ¿Cómo que va como seduciéndose? ¿O lo aprende y se queda? ¿Cómo es un poco esa experiencia?
9: Sí, mira, ha sido un trabajo duro. Arduo. Sí, porque cuesta sacarle, como te decía yo, la cerveza.
8: Por supuesto,
9: la mentalidad de tomar la cerveza. Pero sí, yo trato, a mí, bueno, me fascina el vino, me mueve mucho, y yo lo que estoy tratando de hacer es tener pequeños como productores chilenos independientes. Ya, como, perfecto. Un poco salirme allá, como lo decías tú, salir un poco del Carmener y Cabernet y tener aquí como otras cepas que sean un poquito más entretenidos y se sienten más como juguitos de uva que vinos, por así decirlo.
8: Sí. Oye, otra cosa también, antes de cerrar, ya sabemos que Calla nos abrió un planeta con Mundo Rural. Nos abriste tú. 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Si uno quiere además probar cosas, sabores ricos, mezclaste como, nada, me estás hablando como, ya me seduciste con esto de el choclo, como que es, me
6: dijiste, la miel picante.
8: La miel picante. Con esa ensalada, esa media ensalada que está rico.
6: Está perfecto.
8: Una copa, una, me encantó. Pero además acá tienes como unos brownies, pero brownie bicolores.
9: Exactamente.
8: Sí.
9: Es que son, le llamamos brownie de verdad. Es que por ahí, los brownies que uno come o los que ve por siempre, parece más como un queque. Y el brownie debiese ser denso.
8: Es espeso.
9: Muy denso, sí, espeso. Entonces aquí tenemos brownies de verdad. Tenemos un brownie y tenemos un brookie.
8: ¿Qué es eso?
9: El brownie es de chocolate. Sí, de chocolate negro, el típico. Y el brookie es mitad brownie, mitad cookie, mitad masa de galleta. Por eso es mitad y mitad. Por eso bicolor. Se ve bicolor. Entonces es galleta por arriba y brownie por abajo. Todo esto pasan unos segunditos por el microondas para que queden calentitos y van acompañados de
8: helado
9: de vainilla, salsa de berries y menta. Y todo esto conjuga muy bien como para el final de una pizza y irte con algo dulcecito. Y son baratitos también, van como 5 lucas el postre.
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8: Ya, @ Mundo Rural Chile. Sí, y aquí es @ Pedro Una Pizza.
9: Exactamente. Tal cual. Sí, tal cual.
11: Tal como suena.
8: From New York, pero mezclado.
11: Y @ Calla Macana.
8: Y @ Calla Macana. Para todas las preguntas. Todas las preguntas, todas las dudas. El restaurante que no lo alcanzó a connotar, @ Calla Macana. Eso. Muchas gracias, Pedro. Qué bueno tenerte.
6: Gracias,
8: acá.
6: Pedro. Gracias, Calla, por estar en la Cantina Futuro. Nos despedimos con Kiss. Come on and love me. Nos reencontramos el martes, porque el lunes es feriado. Disfruten. Un abrazo.
8: Chao. Chao.

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2: Hola, hola, ¿cómo están, amigas? ¿Cómo están, amigos? Bienvenidos a Rock en Ruedas en Radio Futuro. 97140680, la 88.9. Aquí está, atenta a sus preguntas hechas a través del WhatsApp. Don Carlos Gimeno se le saluda. ¿Cómo está?
11: Bien, Gualo. ¿Cómo estás tú?
2: Bien, con la garganta un poco rasposa estos días que uno ha salido poco. Bueno, por fin me va a llegar el motor del portón porque es lo que me limita.
11: Ayer no hiciste Rock and Rueda en vivo en el estudio y aprovecho yo de saludar a todas las personas que ayer nos mandaron comentarios, fotos, videos, en realidad la vorágine de información y de posteo sobre el aluvión de ayer.
2: Sí, tú contabas recién fuera de micrófono que una cercana, ¿no es cierto? El primer piso de la casa estaba prácticamente inundado.
11: Un metro de barro y así claro, un montón de...
2: Y yo te comentaba que un primo hermano saliendo del pasaje justo ahí frente al Jumbo de General Blanch lo agarró y nada, fue un pasajero en un auto que suerte terminó incrustado en un árbol y ahí detuvo su carrera con mi primo y su hija adentro.
11: Tal cual, un pasajero como tú dijiste, ayer también usamos ese mismo concepto, es más o menos lo que le pasa a un piloto de F1, por ejemplo, cuando hace acoplaning, cuando viene el control del auto. Un pasajero, claro, arriba del auto, no hay nada más que hacer. Qué bueno que tu primo y
2: hoy día salió un video en redes de una persona arrastrada y que lo único que decía, ojalá que no se me rompan los vidrios. A mi primo se le rompió el vidrio.
11: Una persona
2: dentro del auto, grabando desde dentro del auto, muerto de miedo, pero muerto de miedo.
11: Lo vi ayer.
2: Salvaje.
11: Bueno, es que eso decía recién, Gualo, hay una vorágine de video y de información, tanto de interiores como exteriores, pero yo creo que ya se ha hecho esto hoy día cotidianamente un temazo, así que más que todo, darles energía, darle ánimo y darles también paciencia a todos a través de nuestro mensaje de Rock and Rueda y de Radio Futuro de ponerle el pecho al hombro, ¿no? O sea, el pecho a las balas, como se dice, porque ahora lo que hay que hacer es mantener la calma, esperar que se despeje la calle. Entiendo que el domingo hay un compromiso municipal para que esas arterias queden completamente despejadas. Yo no sé cuál es el apuro extremo, prefiero que las cosas se hagan bien, porque también hay unos bandejones igual o de agua servida y hay unos murallones de contención de aguas lluvia que yo creo que van a tomar más de 24 horas en que queden bien hechos. O sea, las cosas,
2: creo.
11: ¿O no?
2: Yo también creo.
11: Ese compromiso de como ya no, resolvamos todo.
2: Es que yo creo que el compromiso es darle movilidad
11: flujo,
2: a la gente.
11: Sí, circulación. Flujo.
2: Sí, exactamente. Porque, por ejemplo, mi primo, y seguramente tú conocías también, no puede llegar por un auto, por ningún otro medio que no sea a pie, a su casa.
11: Bueno, la persona que yo te digo no puede habitar su casa. Pueden habitar la casa. Fueron desalojados, en realidad ayudados por bomberos desde el segundo piso, porque un metro de barro, que el barro además tiene vidrios, palos, fierros, de todo.
2: No es que esté hablando, está hablando. O sea, pisáis.
11: De hecho, otro conocido nuestro, un amigo que anda en moto, que tú sabes que trabaja en servicio de movilidad, ayer recibió autorización de carabineros para poder moverse por las veredas, justo lo pilló el aluvión intentando hacer una entrega cerca del Estadio San Carlos de Apoquindo. Quedó ahí por suerte puso su moto arriba de una roca, con la rueda delantera arriba de la roca, para tratar de afirmarla ahí, que no se la llevara. Lo logró y después Gualo no dio nunca con la dirección porque se bloquearon las señales, etcétera, y finalmente Canelo dijo, ¿sabe qué? Bajen por la vereda.
2: Claro.
11: Todos
2: claro.
11: por la vereda. Pero bueno, ánimo, energía, la actitud del rock, la actitud positiva. Ojalá que tengan esas personas las que hoy día están en esta condición. Hablamos de más de 2.000 familias. Sí. Pasando un buen fin de semana con la música de futuro también.
2: Oye, los fanáticos de Fórmula 1, algún comentario vamos a tener. Y también espero mencionar al menos, comentarles a las personas que han tenido inundado su auto, algunas cosas para rescatarlo.
11: Bien.
2: Vamos con Nirvana. Smell Like Teen Spirit. Rock and Ruedas en Futuro.

0: va a darle alguna recomendación para los que quieren, entre comillas, y están en condiciones de rescatar el auto.
1: Sí, claro. Los que no tienen seguro tienen que hacerlo igual.
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0: lavar, manguerear me refiero, pero en el auto suele quedar lo que se llama un fieltro, que es un material de diversas telas entremezcladas ahí como un wipe gigante que está por debajo de la alfombra y absorbe mucha humedad. Eso también debiera ser secado. También uno puede comprar, volver a hacer el fieltro, ¿eh? No se compliquen si es que está dañado o se daña al sacar la alfombra, qué sé yo. Porque uno puede comprar fieltro y volver a hacer, a cortar lo que tiene puesto el auto y replicarlo ustedes mismos, abajo de la alfombra una vez que esta esté seca. Lo importante es sacar la humedad del auto. Eso es lo importante. Por lo tanto, es que todas las cosas que absorben humedad, fuera. Una vez que se ha sacado eso, tenemos que secar todo el piso del auto y buscar qué tipo de enchufes están involucrados y cada uno de ellos usar limpia contactos, usar grasa para contactos, desenchufar los enchufes, aunque suene redundante, secar sopleteando cada uno de estos, sopleteando con aire comprimido, todos estos elementos y volver a armar sabiendo que está todo seco con grasa de contactos y con limpia contacto previo. De esta forma se aseguran que están sacando la humedad de los enchufes, porque si no lo hacen, esos enchufes luego se sulfatan y ahí es cuando viene el caos de los autos que no han sido tratados correctamente luego de una inundación.
1: Bueno, muy completo. ¿Sabes qué? Me encantaría que hayan estado escuchando amigos talleristas, amigos que hacen servicio de recuperación, mantención, refacción, todos. Lo que acaba de decir Wallo, porque va a haber una cantidad de pega por hacer.
0: Sí, po.
1: Así que el que mejor la haga se va a llevar una buena cartera de cliente.
0: Totalmente.
1: Vamos a la música. Red Hot Chili Peppers, Salt to Squeeze y En Futuro.

0: 88.9 Radio Futuro Rock and Ruedas, ya sabes, hasta las 21. Aguantemos lo de F1 y un par de preguntas a propósito de tus comentarios, Gualos, muy, muy, muy oportunas, creo yo. 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
0: Gualo, mira, la F1 puede esperar. Hay premio en Marina Bay, pero ya vamos con eso. Pedro pregunta, y lo hace también Claudio, de un modo más o menos similar, palabras más o menos, dicen, bueno, te escuchamos, ¿y recomendar para recuperar la moto cuando ha tenido mucho barro?
1: Bueno, a ver, es que las motos, curiosamente, las motos están mucho mejor preparadas para el agua que un auto. Si uno, sobre todo si la moto es de enduro, como la moto no tiene carrocería que la proteja, los fabricantes de motos tienen, a la hora de preparar su motocicleta para la entrega, la moto pasa por un pasillo, digamos, ¿no es cierto?, donde la someten a temperaturas extremas, tanto en lo alto como en lo bajo, y lluvias extremas. De hecho, ustedes conocen las motos de turismo, una Goldwing grande, una BMW grande, que tienen radios y parlantes expuestos. Bueno, esas motos las someten a lluvia intensa, para no dañar los parlantes y para que no se dañe ni los mandos en el volante, todas las perillas, botones y cosas que hay ahí, como tampoco elementos como los instrumentos, el clúster, ¿no es cierto?, la propia radio y todo lo demás que tengan este tipo de moto. Por eso están más preparadas, todos sus enchufes son de mejor, no calidad, tecnología, ¿se entiende, no? Precisamente para que el agua no las afecte. Pero si tienes una moto que se te cayó al barro, que es muy distinto, y que la moto quedó sumergida en el barro, chuta, ahí un buen manguereo es lo importante. Luego, desarmar todo lo que es el cableado eléctrico, sopletear, obviamente, otra vez con aire comprimido. Luego, secar con el mismo aire comprimido, sopletear para retirar los restos de barro. Digo, luego, una vez que se retira, se sigue sopleteando enchufes. Se usan estos lubricantes o grasas especiales para contactos. Limpia contactos para limpiar. Y así se va armando la moto de nuevo para sacar el barro, que es distinto a el agua directamente, porque el agua sale, el barro, el problema está que absorbe la humedad y la mantiene por mucho tiempo, y esa humedad por mucho tiempo sí genera problemas, sobre todo en los contactos eléctricos.
0: ¿Se imaginan ustedes lo que hace el barro cuando queda pegado en una moto? Por eso es que el buen mecánico, sobre todo en una carrera barrienta de enduro, de cross o de rally, lo que hace es lavarla, pero hasta el detalle, lo primero.
1: Exactamente, los gallos la lavan, pero impresionante.
0: Lo primero que hay que hacer. Nueva. Buen dato para ti, buen fin de semana, Pedro. También para ti, Claudio, cuiden su motito. Eran básicamente preguntas a partir de lo que vieron ayer. Nos vamos a la tanda escuchando Jimi Hendrix, If Six Was Nine, y ya seguimos.

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2: 16 grados.
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12: Seguimos haciendo Rock en Ruedas todos los días de 20 a 21 horas. Nos encanta hacer este programa, sobre todo cuando la gente agradecida nos dice eso. Gracias. Gracias por estar, les digo yo siempre.
13: Algo de información y también de aportes de cultura motriz es que
0: Por ejemplo, el caso de Pedro y Claudio que están preguntando sobre videos que ellos vieron. Nos aclara Pedro que él no tiene una moto en el barro, pero quiere saber sobre el tema.
12: Sí.
0: Bien, Walo, hay un bálsamo de entretención, Motorsport. Este fin de semana se corre en Marina Bay el Gran Premio de Singapur. Algo que aportar, Walo, yo tengo una idea muy acabada del tema de los software que la FIA entró en polémica de nuevo. No sé si viste que iba a entregar una curva de potencia más baja. Sí, ¿viste algo, no?
12: O sea, no, vi que salió la persona encargada a hablar, lo vi en F1, uh-huh. Pero ya dijo lo que sabíamos que iba a decir, que había un problema en el software.
0: No, yo te digo ahora, no para Malasia, te lo digo para Singapur, ahora para la carrera del domingo. De hecho...
12: No he visto lo que han dicho.
0: Rápido ganó Verstappen, ganó la clasificación para el sprint, la ganó Verstappen, sí. Mañana larga. También Russell fue segundo, un poquito más atrás Antonelli, no sé si se cuida Andrea Kimi, me han ganado de decirle Kimi. Nah. Andrea Kimi, porque en realidad se llama Andrea. Po.
12: Sí, exactamente, le dicen Kimi, pero...
0: No sé si se está cuidando o no para la carrera del domingo, pero bueno, se vio un poco mejor a Russell en la clasificación del sprint. Mañana larga Max, que viene en una buena racha, el fin de semana pasado, recuerden, pese a todos los problemas, ganó. Lo que ocurrió, Walo, es que la llegada de los equipos el jueves a Marina Bay, ¿vale? Se le entrega, yo esto no lo sabía, se le entrega a todos los jefes de equipo y responsables electrónicos, no sé si un equipo mandará un delegado, su propio jefe ingeniero, y le entregan un patrón electrónico. ¿Vale?
12: Un software,
0: sí. Claro, que tiene que aplicar.
12: Sí.
0: Y ese tiene una totalidad de entrega de potencia y una curva establecida. Eso lo establece el jefe electrónico de la FIA. ¿Vale?
12: Ya, pero eso es para la vuelta previa, que es lo que ocurrió en la carrera anterior.
0: Le dice al auto, o sea, le dice al ingeniero, mira, esta va a ser la entrega de potencia máxima para esta carrera y esta va a ser la curva máxima de potencia para esta carrera. No te puedes salir de ahí. A partir de ahí para abajo tú juegas. ¿Cómo quieres hacerlo? ¿Cómo quieres distribuirlo? Pero este es el máximo. ¿Sabes cuál va a ser el tope de velocidad según esta entrega de potencia? Que de hecho Sainz hoy, después de la clasificación del sprint, empezó a reclamar por esto, porque dice que ya es una carrera de jovencito y no de profesionales. Dice 300 kilómetros por hora.
12: ¿300?
0: Kilómetros por hora.
12: Yo vi en los tiempos que estaban llegando a los 320 en una recta, sobre los 315 en otra, y los van a limitar a 300.
0: Eso dijo para el domingo el jefe electrónico de la FIA. Salieron los pilotos y los ingenieros y dicen, es imposible... ¿Qué estás persiguiendo? Le decía.
12: O sea, no voy a poder. Si ya no podías adelantar, pues, ahora ya.
0: ¿Qué estás persiguiendo con esto? Lo que pasa es que dice que si la carrera es. Bueno, y se argumentó lo siguiente, se escudó lo siguiente. Dijo: ustedes no están entendiendo que en este 50-50, decía el jefe ingeniero de Fórmula 1, palabras más menos, tal el documento.
12: Cuando habla 50-50 se refiere a la distribución de la potencia del motor de combustión y el eléctrico.
0: Y el eléctrico. Dice: ustedes no entienden que si yo entrego el 50%, o sea, si entrego el 100% de ese 50% liberado para un motor eléctrico, con lluvia los autos no van a poder correr porque a la más mínima pérdida de contacto sobre el piso mojado, toda esa energía los va a sacar de la pista y va a ser un caos antes de que largue la carrera. Palabras más menos del
12: telegrafía. Sí, lo que está diciendo, para que todos lo entiendan, es que los motores eléctricos, al tener el torque desde cero revoluciones, son muy difíciles de controlar. Tú tocas el acelerador y bajo condiciones de lluvia, las ruedas entran en spinning y el auto se perdería el control. Por lo tanto, lo que están haciendo es bajar la potencia total para que los 50-50 se sigan manteniendo. Pero ahí es donde yo considero que está la estupidez mental, cerrada. Lo que tienen que hacer es quitarle potencia al motor eléctrico y ¡pum!
0: Bueno, segundo paso, vienen los equipos y le dicen, no podemos correr con una limitación de velocidad, esta es la principal categoría del automovilismo y se trata de ser más rápido, de hecho estaban ahí presentes. Vamos a la música, Walo, a la vuelta podemos profundizar de esto, porque finalmente llegaron a un acuerdo, ¿vale? Redujeron la potencia, van a probar en la clasificación de la carrera mañana cómo están las condiciones y a partir de ahí se establece finalmente cuál va a ser el rango de la curva de potencia para los autos.
12: Es como que nosotros... nos redujéramos en el rock. Vamos con The Doors, Break On Through.

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1: Bien, estamos dando un pequeño análisis. Este fin de semana se corre en Marina Bay. La semana pasada fue incómodo todo lo que ocurrió, más allá del triunfo de Verstappen, que a mí me gustó mucho, ya de eso hablamos. Pero bueno, hubo un cruce verbal entre los jefes de equipo. Los jefes que ven la parte electrónica, no estoy hablando de Toto, no estoy hablando de no me acuerdo cómo se llama, de Zach en McLaren.
0: Sí,
1: estamos hablando de los programas, sí, del jefe electrónico del equipo, que es finalmente el que tiene, ni siquiera el que ve la parte mecánica, totalmente electrónico.
0: Es la parte eléctrica.
1: Una discusión. Sí. Y en resumen, las cabezas pensantes de la Fórmula 1 a nivel electrónico, que ya declararon su propósito, limitar la velocidad de la categoría a 300 kilómetros por hora, ojalá dejar que los pilotos corran, según ellos, en igualdad de condiciones y no con ventaja electrónica o técnicas de los autos unos de otros. Muy curioso esto, no está ocurriendo en lo absoluto. Y entregar curvas de potencia totalmente controladas. Yo encuentro que la categoría es eficiente, de acuerdo, que tiene una mirada propositiva, de acuerdo. De hecho, Galo, un dato, los equipos llegaron con una contrapropuesta, ¿sabes cuál es?
0: ¿Cuál?
1: ¿Y qué les parece si esta manera de hacer 50 y 50, volvemos a un 60-40, quieren los equipos, pero nos comprometemos, por ejemplo, a usar materiales construidos con bajo en emisiones, con proveedores que reduzcan la huella de carbono, la fabricación de los materiales, para compensar ese 10% y usar solo combustibles sintéticos altamente refinados? Y ahí la F1 le dice, porque si el propósito es seguir reduciendo la huella de carbono y ser menos emisores, ese es el propósito final, ¿cierto? Sí. Busquemos otros canales, pero no destruyamos la velocidad, que es el espíritu de la categoría.
0: Por supuesto. O sea,
1: no los pescaron.
0: ¿No los pescaron?
1: Hasta aquí no.
0: Pucha, pero mira, es que yo no sé, la FIA, ¿qué es lo que hace? Primero obedece a una agenda que la verdad hoy día está bastante, bastante desmitificada o como se dice. Cada vez tiene un valor más bajo. Pero el punto es que yo creo que toda idea que viene propuesta desde quienes han creado la disciplina, porque no es la FIA la que creó la Fórmula 1, no, son los fanáticos mecánicos que querían exponer su trabajo frente al de otros fanáticos mecánicos ingenieros de otra marca, de otro origen, a ver cuál era mejor. Ese es el espíritu que hace nacer toda disciplina deportiva y, de hecho, todo deporte. El que hace zapatillas quiere ver cuál es la mejor zapatilla en un running, en una maratón. Imagínate que le dijeran, no, compadre, mira, vamos a limitar los kilómetros, ahí ya no van a ser 41, 42, van a ser 30. Mm. Ya se acabó la maratón, pues el espíritu de la maratón muere. Bueno, eso es lo que está pasando aquí. No puede ser.
1: No puede. De hecho, Verstappen dice, estos coches no sirven para nada. Carlos Sainz dice, no estamos recibiendo nada de nadie. Y voy a citar muy cortito, antes de ir a la música, porque estamos pasados, Galo. Mira, hay una declaración de Ben Hutchinson.
0: ¿Ya?
1: Ben Hutchinson es el jefe de motores, responsable de motores y propulsión de Red Bull. Después de haber ganado la primera carrera, se supone que debiera estar feliz. No lo estoy, dice. Esto es solo una de 16 en un camino en el que no todos estamos de acuerdo y donde al parecer no estamos haciendo lo que el lo que el espectador y el ingeniero jefe quiere,
0: claro,
1: sino lo que la categoría impone.
0: Sí, es atroz, es atroz. Vamos con Spin Doctor, Two Princes, Rock and Ruedas.

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0: Bien, de la F1 nos pasamos. Verstappen, Russell y Charles Leclerc. Así terminó la clasificación para el sprint mañana. Ya lo hemos conversado largo aquí con Gualomi. La verdad, las carreras del sprint como que no me han agarrado mucho. Tampoco tengo tiempo todo el fin de semana para estas carreras. Me reservo para el domingo.
1: Sí, por supuesto, sí. Pero no, mira, yo le he hecho un vistazo y la verdad es que son bastante entretenidas. Han ganado popularidad.
0: Sí, bien. Sí. Entonces creo,
1: lo mismo pasa con la sprint de las motos. Y de hecho también tenemos motos
0: para allá iba, justamente, Gualo. Un pequeño, tenemos poco tiempo, pero un pequeño apunte de lo que será este fin de semana MotoGP. A ver,
1: ¿cuál es tu apunte?
0: Bueno, tenemos, lo primero es que tenemos carrera en Indonesia, en un circuito en Mandalika. La condición del clima debiera haber sido factor, pero finalmente no va a llover en lugares donde ocasionalmente llueve mucho. Mira, lo más importante es que se recuperó Alex Márquez. Vuelve a la grilla. Se supone que no iba a estar. Y eso ya es bueno.
1: Sí,
0: y lo otro, Gualo,
1: sobre todo para su cabeza.
0: También buena preparación ayer y hoy de Pecco Bagnaia, que no se quiere ir ahí chupe, dice, estoy traduciendo algunas cosas.
1: Aburrido, no quiere quedar a la cola.
0: Aburrido de no entrar en los puntos.
1: Sí, sí, sí.
0: Y lo otro, Gualo, bueno, es prometer lo que va a hacer en Aprilia con Martín, porque dice que la moto es más rápida este fin de semana que el fin de semana anterior, pensando en Márquez.
1: Bueno,
0: lo dijo Martín y lo dijo Besequi.
1: Mira, el tema es que el consumo de la Aprilia parece que es muy elevado. La moto hubiera sido también rápida si lo hubieran dejado, o si hubiera tenido más combustible en la carrera anterior. Porque lo reconoce Besecchi, lo reconoce Jorge Martín, y entiendo que los otros dos también, Ogura y Fernández, de que la moto no la podían sacar todo el provecho porque simplemente se iban a quedar sin benzina. Ahora, lo que sí está ocurriendo es que hay tres Aprilia por delante de la Ducati de Marc Márquez. El dominio de esta otra marca italiana está siendo muy fuerte en este circuito. Es de esperar que se mantenga mañana y ojalá que tengamos nuevamente.
0: ¿A qué otra marca te refieres?
1: Aprilia.
0: Aprilia
1: está por delante de Ducati.
0: Totalmente, si las dos de hecho van llenito. Mira, ¿sabes quién hizo el primer tiempo, el mejor tiempo en la Q1 pensando en la carrera de mañana?
1: ¿Quién?
0: Fernández.
1: Aprilia.
0: Sí, po, Raúl. Sí. Y Besecchi segundo y Martín tercero, o sea,
1: sí están ahí.
0: Pero son tiempos muy preliminares. O sea.
1: Eso, claro, por eso. Vamos a ver, Márquez siempre se guarda algo. ¿Tú cachai que Márquez no se le puede medir con la misma vara que al resto, tenga la moto que tenga? Porque este gallo lo que hace es machacar la psiquis de los tipos. Los puede estar dejando ahora irse adelante y para el día de la clasificación matarlos con un tiempo increíble.
0: Cojera de perros, dicen eso, cuando llega el perro cojo y, si quiere denle comida y después se va corriendo.
1: Sí, exacto. Sí,
0: oye,
1: sí.
0: Nos vamos, pero como sea, las tres de los cinco primeros, cuatro motos de Aprilia en la última ronda de clasificación para el sprint.
1: Fantástico.
0: Tenemos que irnos, que sea un buen fin de semana, que no haya mayores novedades. Uf, ánimo ojalá a todos los que lo pasaron mal en todo Chile. Y Rock and Roll vuelve el lunes.
1: Exactamente, nos retiramos ahora con ELO, Electric Light Orchestra, Last Train to London, una nueva canción de ELO. Esto ha sido Rock and Ruedas, que esté muy bien, gracias por estar, chau.